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0: Así que todavía hay un descanso especial en espera para el pueblo de Dios. Hebreos 4:9.
1: El autor de las cartas de los Hebreos nos anuncia por el Espíritu Santo que hay un lugar de descanso para el pueblo de Dios, una herencia que nos pertenece. Jesús ya lo hizo todo por nosotros y aún lo sigue haciendo cada día. Descansa hoy en el Señor, porque Él pelea tus batallas. El Espíritu Santo completará la buena obra en tu vida y en todas las circunstancias de tu vida. Hay un reposo disponible para el pueblo de Dios. No te lo pierdas.
0: Siempre.
1: Buenas noticias.
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2: Muy buen día, buenas tardes, buenas noches, depende de dónde nos estés escuchando. Qué bueno es poder saludar a nuestra querida audiencia y saber que tenemos este tiempo especial para estar juntos a través de Gospel FM. ¿Es así, señor Walter Echeverry? ¿Cómo estás?
3: Así es, aquí estamos arrancando con todo Cable al Cielo por Gospel FM en la web reydereyes.com.ar.
2: Que bueno, ya nos preparamos para estar haciendo junto a vos este devocional que no puede faltar. Devocional diario, Cable al Cielo y nuestra cita de hoy.
3: Perdonar, nos dice el autor Louis Smith, es liberar a un prisionero y descubrir que el prisionero eras tú.

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2: Y vamos a compartir nuestro texto de hoy que está en Colosenses 3, versículo 13. Perdonándoos unos a otros y soportándonos unos a otros, si alguno tuviere queja contra otro, de la manera que Cristo os perdonó, así también hacedlo vosotros.

El perdón es una de las acciones más poderosas que podemos ejercer como hijos de Dios. No es una muestra de debilidad, sino de fortaleza espiritual. Perdonar no significa justificar el mal, sino liberarnos de la carga que impide que vivamos en plenitud. Jesús es nuestro mayor ejemplo. En la cruz, aún en medio del dolor, oró: Padre, perdónalos porque no saben lo que hacen. Él nos mostró que el perdón no depende de si el otro lo merece, sino de la gracia que hemos recibido. Cuando perdonamos, sanamos heridas, restauramos relaciones y abrimos nuestro corazón a la paz de Dios. A veces creemos que el perdón es un regalo para el otro, pero en realidad es una puerta hacia nuestra propia libertad. Hoy, tal vez tenés que perdonar a alguien, incluso a vos misma, a vos mismo. El perdón es un proceso, pero Dios está dispuesto a ayudarte en cada paso.

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1: Y qué bueno saber que quizás hoy estás pasando por esta situación y Dios está hablando a tu corazón acerca del perdón. Porque perdonar no siempre es fácil, pero con la ayuda de Dios es posible. Cada acto de perdón es un paso hacia una vida más liviana, más libre y más conforme al corazón de Cristo. Recuerda que vos también has sido perdonado. Ahora vos podés extender ese mismo regalo a los demás. ¿Y qué te parece si, enfocándonos en esto, en la importancia de perdonar, hacemos juntos esta oración? Señor amado, gracias por perdonarme una y otra vez, incluso cuando no lo merezco. Hoy quiero entregarte cualquier rencor o herida que haya en mi corazón. Padre, ayúdame a perdonar como tú me perdonaste, con amor, con compasión. Señor, sana las áreas rotas de mi vida y lléname de tu paz. En el nombre de Jesús. Amén.
0: Muy bien, así estamos concluyendo una vez más Cable al Cielo por Gospel FM, como siempre agradeciendo la participación de nuestra audiencia. Nos vamos.
1: Nos vamos, nos despedimos, que tengan una hermosa jornada hasta aquí. Estuvimos haciendo con ustedes Cable al Cielo, nuestro devocional diario. Un abrazo inmenso. Chau, chau.
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2: Una palabra, paciencia, que en este mundo de hoy se escucha menos, porque hoy hay tanta información con todos los adelantos de la tecnología que cuando hacemos, si queremos tener información, simplemente tenemos que mover el dedo así. Y hay cosas que no sabíamos y de repente ahí las estamos escuchando. Entonces hay una velocidad de la información que va en aumento exponencialmente. Va a llegar el día que el pastor esté de viaje y voy a estar yo acá en... ¿Cómo se llama eso? Eso. Eso. Pero no los voy a poder soplar, eso sí. A ver, hay cosas sorprendentes. Pero en las cosas de Dios, Dios sigue siendo el mismo. Y uno de los grandes motivos del desánimo espiritual es que esperamos en Dios, pero esperamos que Dios lo haga rápido. Y el salmista dijo: pacientemente esperé a Jehová y Él me oyó. No es cuestión de ir rápido, es cuestión de ir en la dirección correcta. Y hoy la gente va rápido, quiere soluciones rápidas, quiere conexiones rápidas, quiere conocer a alguien rápido, que le dé paz, que le dé felicidad, que le dé propósito o que llene el vacío, la ausencia de cariño. Pero pacientemente esperé al Señor y todo lo que hace Dios es con procesos. Por eso el Señor llamó a Abraham el padre de la fe, pero primero lo envió, luego le dio una palabra y esa palabra se demoró, pero este hombre, en vez de desanimarse en su fe, le siguió creyendo a Dios a pesar de que su cuerpo con los años estaba en una edad, casi 100 años, donde ya no podía tener un hijo natural. Y es la enseñanza de la Biblia que es un tiempo de promesa, un tiempo de demora, de paciencia y un tiempo de realización. Nosotros queremos llegar a la iglesia y pasar, transitar los tiempos de demora en vez de algunos tiempos, no quiero decir años, meses, días, porque Dios sabe los tiempos. Pero las demoras tienen que ver con el cambio interior que te prepara para la bendición. Porque cuando una persona es bendecida, es prosperada, siente que su vida está creciendo, está prosperando en todas las áreas de la vida, muchas veces en el corazón humano, porque no dejamos de ser personas humanas con naturaleza humana, no tenemos la humildad suficiente para darle a Dios toda la gloria y honrar a Dios por lo que Él nos dio. Entonces, en los tiempos de desierto, de demora, es que nos damos cuenta que no son nuestras capacidades, que no son nuestras conexiones, que no son nuestros amigos, que no son nuestras herramientas tecnológicas. Lo que nos da la plena paz es la presencia de Dios. Entonces, cuando viene la victoria, le vas a dar a Dios toda la gloria. Los desiertos es para prepararnos para la victoria. Ahora, algunos estarán diciendo: bueno, Dios me está preparando por una gran victoria, porque hace tiempo que estoy pasando luchas en mi familia, con mis parejas, en el trabajo, con la soledad, pero siempre en Dios los tiempos de proceso no son tiempos perdidos, son tiempos de preparación. Es por eso que hoy vamos a hablar una vez más de la presencia de Dios. Y no importa lo que tu mente o tu corazón diga, lo importante es saber lo que Dios está diciendo. Mi presencia irá contigo y te daré descanso. Tu presencia irá conmigo. Tal vez mi mente piensa otra cosa, las circunstancias muestran lo contrario y no veo salida, pero el Señor dice, lo importante es lo que Dios está diciendo. Mi presencia irá contigo y te dará descanso. Dios hoy nos promete que nos vamos a ir unidos a Él. Vamos a irnos bajo la sombra del Altísimo. Dios nos promete que nos va a acompañar de vuelta a casa. Ahora usted dirá, pero yo lo traje. Bueno, va a estar más evidente todavía. Porque cuanto más nos rendimos a Él, cuanto más pasión y deseos tenemos, y ahí está la clave de por qué algunos experimentan una cercanía a Dios diferente a otros. No es que Dios hace acepción de personas, pero Dios ve los diferentes tipos de corazones. Donde hay un corazón sediento de Él, donde hay un corazón que no se sacia con las cosas del mundo. Y cuando hablo de esto, hablo de entretenerte con lo que el mundo te ofrece, que está muy bien porque hay amigos, hay charlas, hay muchas situaciones que nos rodean y nos entretienen por un tiempo. Pero lo que nos cambia el corazón es la presencia de Dios. Y yo quiero que esta presencia de Dios hoy se haga más evidente en cada uno de nosotros. Amén. Levante sus manos y ore conmigo. Señor, anhelo tu presencia una vez más. Tú eres mi refugio, tú eres mi fortaleza, tú eres mi ayudador. Señor, recibo ahora tu presencia y te invito, me rindo a ti, Señor. El Dios sobrenatural, el Dios creador, yo me rindo a ti por fe. Lo creo que tú viniste a este mundo a darme la oportunidad de conocerte. Lo recibo, recibo por fe. Recibo la fe que me permite acercarme a lo sobrenatural y acercarme al fuego de Dios y a la unción. La recibo. Ven, Espíritu Santo, a habitar, a morar, a cambiar mi vida, Señor. Todo lo que suceda a partir de hoy, a ti te voy a dar la gloria, la honra y la alabanza, porque eres digno. Amén, amén, amén y amén. Su corazón. Su vida interior se llenó de la presencia de Dios. No importa lo que su mente y pensamiento digan, lo importante es lo que Dios está diciendo ahora. Mi presencia irá contigo y te daré descanso. Pero bueno, estamos empezando el culto, va a ser más fuerte todavía. No es que estamos comenzando, pero para mí sí estoy comenzando. ¿Cuántos quieren más de Dios? Vamos a leer el Salmo 91, donde hay una palabra y una expresión del salmista que dice: el que habita al abrigo del Altísimo morará bajo la sombra del Omnipotente. Diré yo a Jehová o al Señor, esperanza mía y castillo mío, mi Dios, ¿en quién confiaré? ¿Cuántos lo pueden leer otra vez? Pero ahora sí, declarando que esto es para usted. Ah, ese amén no me convenció. El que habita al abrigo del Altísimo morará bajo la sombra del Omnipotente. Diré yo a Jehová o al Señor, esperanza mía, castillo mío, mi Dios. Y sigue el salmo, y usted lo puede leer, porque habla: Él te librará del lazo del cazador y de la peste destructora. Con sus plumas te cubrirá y debajo de sus alas estarás seguro. Gloria a Dios. Y hay mucho más. Hay una unción fuerte aquí ahora. Pero me gusta lo que, cómo termina el salmo, que dice: Me invocará. Y le está hablando a usted: Me invocará y yo le responderé. Con él estaré yo en la angustia. Lo libraré y le glorificaré. Lo saciaré de larga vida y le mostraré su salvación, mi salvación. Vamos, dale ese aplauso al Señor. Para las personas que tal vez no tienen un conocimiento de la obra de Jesús hacia nosotros, la presencia de Dios es un lugar donde uno habita, o donde uno mora, o donde uno vive. Quiere decir que uno camina y está seguro que la presencia de Dios lo acompaña, llenándolo, rodeándolo, habitando dentro y cubriéndole con su espíritu durante todo el día. Entonces, aquí habla de una relación continua, de morar, de entrar, una relación constante con Dios. Y eso es lo que marca la diferencia de la forma en que te relacionabas con Dios antes. Muchas personas vienen a la iglesia hace unos años y se relacionaban con un Dios distante, un Dios lejano, un Dios que nos esperaba de alguna manera, y nosotros teníamos que hacer algún tipo de mérito, sacrificio, peregrinajes, obras humanas, portarnos bien, no fallar, no mentir, no chusmear, no murmurar, para decir: bueno, 24 horas sin chisme, me merezco el cielo. Me merezco la comunión, me merezco la unción, el mérito, mérito humano. Y el Señor nos habla de otro acceso, de otra manera de relacionarnos con Él, de una manera espiritual, milagrosa, sobrenatural, que nada humano tiene que ver, ni ningún esfuerzo, ni ninguna obra, ni ningún mérito. Es simplemente creer por fe. Y ¿sabes qué? La fe te la da Dios encima de todo. La fe humana, nuestra fe, la que nos permite levantarnos todos los días y salir de la casa y hacer nuestras cosas confiando que nada nos va a pasar, esa fe no nos alcanza para relacionarnos con la palabra y creer que al leer la Biblia es palabra de Dios viva. Necesitamos una fe sobrenatural. Bueno, Dios te da esa fe. Entonces, la fe de Dios es la certeza de lo que se espera, la convicción de lo que no se ve. Esa fe te es dada para creer. Es una fe que trae salvación, es una fe que trae vida eterna, pero también es una fe que te permite atraer, como dice el cántico, atráeme. No, no quiero que lo cantes, pero sí. Entonces, es la fe que atrae la presencia de Dios. Es la fe que busca más. Es la fe que sabe que en Dios está el poder que abrió el mar rojo. Es la fe que levantó el poder del Espíritu, el poder de la resurrección a Jesús de los muertos. Es la fe que trajo multiplicación milagrosa y sanó a los leprosos y tantas, tantas obras. La fe que cambió a Pedro de ser un pescador frustrado a un hombre usado por Dios en años, en

Y peor cuando se compara con otro. Instagram es peligroso, porque te hace ver la vida de otro y usted dice, ay, mira lo que está viviendo mi cuñada, yo la conozco, yo sé quién es, mira, mira qué bien que le va. Entonces la persona se llena de angustia, de ansiedad, de pensamientos, hasta de incredulidad. Pero Dios es un Dios de amor, que preparó un plan para tu vida, que tiene un propósito para ti y que te da la fe para atraer su presencia, para decir, dentro de mi propia humanidad. ¿Se acuerda cuando Pedro le dijo, si alguien te falla, yo no te voy a fallar? Si alguien te deja, yo no te voy a dejar. Si alguien te da vuelta la cara y dice, no lo conozco, podés contar conmigo. ¿Qué pasó Jesús en la cruz? No lo vio, no estuvo ahí. Es más, algunos lo reconocieron y dijeron, no tengo nada que ver con ese hombre que está allí. Y muchos de ustedes han venido hoy sintiéndose rebeldes, que todos los méritos humanos que estaban anhelando vivir no les ha alcanzado, y Dios es distante, y escuchan a hombres ungidos y escuchan a predicadores ungidos y oyen que Dios usa a las personas. Pero yo quiero hablarles que todos estamos incluidos bajo la sombra del Omnipotente, y que eso no es solo para ciertas personas, es para usted, es para todos. Allá los que están ahí atrás, también a usted, allá arriba, ¿cuántos quieren vivir bajo la sombra del Omnipotente? ¿Sabe? Ahora voy a leerlo, pero pocas semanas después que Pedro le falló, Jesús resucitó, y al primero que fue a buscar fue a Pedro, al mar de Galilea, que había vuelto a su vieja vida, a volver a echar las redes al mar, pensando que todo eso que vivió era simplemente una frustración tremenda para él. Pero Jesús fue a restaurar la comunión. Y luego Pedro y los discípulos fueron al aposento alto, y les dijo, cuando estaba subiendo al cielo, esperen en Jerusalén, porque serán investidos del poder de lo alto. Es decir, la tercera persona de la Trinidad, Dios Padre, Dios Hijo, Dios Espíritu Santo. El Espíritu Santo iba a ser enviado, vino en forma de fuego, vino con un viento que sopló sobre los discípulos, vino como un viento recio. Tremendo momento, y todos fueron llenos del Espíritu Santo. Pedro, de ser una persona frustrada, temerosa, insegura, se levantó y se puso en pie y comenzó a predicar a todos los que se habían reunido. Ya no tenía temor que lo condenen a él también. Y la unción era tan evidente que empezó a recordar todos los versículos y todo lo que decían las Escrituras de Jesús. Cuando una persona está conectada al Espíritu, también te conectas a todo lo que Dios te habló. Así que todo lo que has olvidado va a venir a tu corazón por medio del Espíritu Santo, y te va a enseñar todas las cosas. Y Pedro comenzó a predicar. Fue tanta la unción que la gente empezó a clamar, judíos. Semanas antes habían gritado, crucifíquenle. Pero ahora estaban diciendo, ¿qué haremos? Y esa convicción fue el resultado de la presencia de Dios. Y luego caminó por las calles de Jerusalén, encontró a un lisiado a las puertas del templo, y junto con Juan le dijeron, no tenemos plata, no tenemos oro, pero lo que tenemos te damos, en el nombre de Jesús, levántate y anda. Y luego, en el capítulo 5 del libro de los Hechos, hubo un alboroto en Jerusalén. Pocas semanas de ese hombre temeroso, lleno de dudas, de culpa, que le había fallado a Jesús una y otra vez. Le hablo aquí a muchos que Dios los diseñó para un camino victorioso.

y que el diablo te llenó de angustia, de culpa, de pensamientos equivocados o de orgullo, o decir yo lo necesito, yo soy capaz. Le digo algo, cuando la unción viene a tu vida, nunca más serás la misma persona. Las puertas se abrirán como nunca antes. Dios atraerá su gloria a ti. Caminarás en una atmósfera de milagros. Santo. Entonces, la relación con Dios no es una visita, es una morada. Pedro y los demás discípulos moraban bajo la presencia de Dios. Habían tenido una experiencia poderosa en un recinto, en un lugar como nosotros hoy. Pero luego salieron y la presencia de Dios los seguía. ¡Wow! Como una sombra. La persona del Espíritu Santo los seguía. Cuando viene Dios a cubrir tu vida, no hay territorio duro, porque lo sobrenatural hace que lo difícil sea posible, que lo imposible sea posible, porque para Dios nada es imposible. Ahora, me llama la atención ese contraste en pocas semanas. Por supuesto, estuvo caminando con Jesús durante la vida donde Jesús los discipuló a los discípulos, el tiempo. Pero luego el cambio fue tan evidente que cuando Pedro comenzó a caminar por Jerusalén, la gente se dio cuenta que lo sobrenatural lo acompañaba y sacaban a las personas de las casas enfermas, lisiadas, y al menos su sombra, dice la Escritura, al pasar por los enfermos eran sanados. Ese es el cambio de caminar bajo la sombra del Altísimo y caminar en nuestra propia autosuficiencia, olvidarnos de Dios, decir, bueno, yo voy a visitar la iglesia el fin de semana. Una cosa es visitar, otra cosa es morar. La visita es por un tiempo. Pedro y los demás discípulos moraban, caminaban bajo la constante presencia de Dios. Y ahora voy a decir qué significa eso. Algunos piensan, bueno, tengo que estar de rodillas todo el día orando. Gloria a Dios, pero la vida no le va a permitir eso, porque hay cosas que hacer. Pero es una constante comunión en tu corazón y una constante presencia de Dios que te hace sentir que Él está contigo, que te da la confianza y seguridad que Él está contigo diariamente, manejando, viajando, trabajando, haciendo tus actividades. La gloria de Dios se va a hacer más evidente. Y lo más hermoso de la presencia de Dios, que uno lo va conociendo más. Entonces, la presencia de Dios no es una visita. Ayer decía que cuando visitamos un lugar de vacaciones o de descanso por unos días, a veces sucede que los días que nos tomamos, el tiempo no nos acompaña. Entonces usted dice, me voy a tomar unos días, y justo esos días llovió, trueno, viento, no pudo salir de la casa. Por supuesto, trató de pasarla lo mejor posible. El último día, cuando se tiene que volver, ¿qué pasa? Sale el sol. El tiempo está espectacular. Los vecinos salen con la reposera de las casas y con la predisposición de pasarla bien, y usted tiene que volver. La morada a la cual hace referencia el salmista: me invocará y yo lo responderé. El que habita al abrigo del Altísimo no es una visita, es una morada. Significa una relación continua, significa habitar,
significa permanecer. Dice Juan capítulo 15. San Juan capítulo 15, versículo 5. Ciertamente yo soy la vid, habla Jesús a los discípulos, y ustedes son las ramas, en la Nueva Traducción Viviente. Los que permanecen en mí, y eso significa habitar, permanecer, estar unidos todo el tiempo. Los que permanecen en mí y yo en ellos, producirán mucho fruto, porque separados de mí nada pueden hacer. ¿Qué significa el fruto? Significa la transformación de la vida como consecuencia de la naturaleza de Jesús en nosotros. Es decir, gozo, paz, paciencia, benignidad, fe, mansedumbre, templanza. El que produce fruto es el árbol. La rama no puede hacer un esfuerzo para tener fruto. La rama solo tiene que habitar, tiene que estar unido, nada más. Cuando está unido al árbol, el árbol naturalmente produce la transformación y lleva la naturaleza del fruto a la vida de cada persona. Es decir, unidos a Cristo, unidos a Jesús, podemos vivir una vida diferente. Muchas personas tomaron la religión como eso, como una visita, como una costumbre, como algo de decir, bueno, voy a la iglesia a escuchar y a cumplir con Dios. Dios nos lleva a un nuevo nivel, nos lleva a un nivel de relación, de unción, de cercanía, de autoridad. Separados de Él nada podemos hacer, pero unidos a Él la gente verá la transformación. Dios está llamándonos a estar unidos, permaneciendo en su presencia constantemente. Morar bajo la sombra del Omnipotente implica estar tan cerca de Dios que el mundo no nos da. Tenemos la paz que el mundo no nos da. Tenemos la plenitud del vacío que, con el cual nacimos. Dios llena el vacío, llena de propósito. Así que morando con Dios estamos seguros, estamos plenos, tenemos paz, tenemos perdón. Ante la agresión, como Esteban, que estaba siendo apedreado, en vez de quejarse, en vez de decirle a Dios, ¿por qué me está pasando esto?, levantó sus ojos al cielo y vio la gloria de Dios, los cielos abiertos. Eso lo produce la comunión con Dios. En medio de las diferentes circunstancias que estás viviendo, la presencia de Dios te va a guardar, te va a proteger, te va a abrir los ojos. Vas a dar cuenta que Dios no te ha abandonado, que está contigo, que cuida de nosotros. El que habita en la presencia, su sombra nos acompaña, y al acompañarnos sucede transformaciones, que es lo que el ángel le dijo a María en Lucas capítulo 1. Una jovencita que se sorprendió ante la visita del ángel que le anunció que iba a tener un hijo, y ella no conocía varón. Y dice la escritura en Lucas capítulo 1 versículo 30, María le dijo, pero ¿cómo será esto? Pues no conozco varón. Y respondiendo el ángel le dijo, el Espíritu Santo vendrá sobre ti y el poder del Altísimo te cubrirá con su sombra. Y por lo cual también el santo ser que nacerá será llamado Hijo de Dios. Esa sombra, esa presencia de Dios produjo un milagro extraordinario y trajo una vida dentro de su ser. Cuando viene la presencia de Dios a ser morada, también esa presencia de Dios
nos deposita una naturaleza milagrosa. Todos nosotros tenemos la naturaleza de Jesús.

0: No escuché ninguna mesa. Así como María pudo concebir a Jesús, así nosotros tenemos en nosotros la vida de Jesús, y el Espíritu Santo habita en nosotros. Por lo tanto, necesitamos que la sombra del Altísimo nos cubra para que podamos vivir de la misma manera que vivieron muchos en la antigüedad y aún hoy, cuando la gloria de Dios nos acompaña. En Hechos capítulo 5, versículo 14, dice: y los que creían en el Señor aumentaban más en gran número, así de hombres como de mujeres, tanto que sacaban a los enfermos a las calles y los ponían en camas y lechos, para que al pasar Pedro, al menos su sombra cayese sobre alguno de ellos. Y aún de las ciudades vecinas venían muchos a Jerusalén trayendo enfermos y atormentados por espíritus inmundos, y todos eran sanados. Ahora, esto es lo que dice la Escritura. Yo les digo, esto yo lo viví exactamente igual. Todo lo que dice aquí, ciudades muy lejanas comenzaron a venir aquí a la iglesia, no por el pastor, sino porque la presencia de Dios había descendido. Multitudes. Lo que ocurrió en la Biblia ocurrió con un simple pastor que le dijo a Dios: quiero más de ti. Y yo quiero inspirarles a ustedes que no vivan alejados de la sombra, no vivan alejados de la nube, no tomen la vida siguiendo sus propios caminos, porque muchas veces nuestras decisiones no son las mejores. Nuestros pensamientos no son los pensamientos de Dios. Tenemos que entender que Dios nos eligió, nos preparó, nos preservó. La historia de Moisés, cómo Dios lo guardó siendo bebé, y ese destino hizo que ese bebé fuese criado como príncipe de Egipto. Y luego, ustedes conocen, 40 años después, cuando yo era un jovencito, intentó defender a uno de los hebreos y a causa de eso tuvo que huir a Egipto otros 40 años. Es decir, pasó 80 años de su vida sin conocer su verdadero propósito, hasta que, pastoreando las ovejas de su suegro, se encontró con una zarza que ardía y no se consumía. Y cuando se acercó a esa presencia, cuando se acercó al fuego, escuchó una voz que le dijo: Moisés. Quiere decir que Dios lo vio, lo conoció, lo guardó. Dios te vio, te conoció, nunca te perdió de vista. Y hoy, en esta reunión sobrenatural, te dice tu nombre y te llama, porque Él quiere que su presencia sea real en tu vida. ¿Cuántos anhelan esa presencia de Dios en su vida? Necesitamos. Yo quiero que ustedes sean inspirados a conocer a un Dios altísimo y santo. No podemos entrar a la presencia de Dios diciendo: bueno, Dios es bueno y al fin de cuentas yo también puedo entrar a la presencia de Dios. No, para ser cristianos necesitamos un encuentro con Jesús. Esta es la oportunidad de tener un encuentro, una transformación y una unción. Ya lo hemos orado, pero ahora va a venir doble porción. Levante sus manos, todos los que están anhelando ser cambiados por Dios, ser transformados, santificados, ser hijos, dejar de ser extraños, dejar de ser enemigos, a ser hijos. Pídalo conmigo: Señor Jesús, ven a mi vida y dame la oportunidad de conocer a Jesús como mi propio, como mi Salvador, como mi Redentor. Gracias, Jesús, por esta palabra poderosa. Gracias por llamarme. Gracias por darme la oportunidad de escuchar la palabra. Perdona mis pecados. Tú sabes que te amo. Tú sabes que te amo. Gracias, Señor. Y ahora te pido una unción poderosa descienda sobre mi vida, Señor, para que yo pueda caminar bajo la presencia de Dios toda la semana. No visitar la iglesia, morar en la presencia. Morar en la presencia de Dios. Leer la Biblia y sentir que la presencia de Dios está en la habitación. Escuchar cánticos de la iglesia y sentir que la gloria está en la habitación. Yo quiero morar. Yo quiero más de ti. Dígale, vamos, la unción es fuerte ahora. Yo quiero más de ti, Señor. Yo te conocí, te dice el Señor. Yo te conocí y no me olvidé de ti. Y el propósito y el plan que tengo para tu vida, para tu profesión, para tu vocación, para tu familia, se va a cumplir. En el nombre de Jesús. ¡Santo!
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La incertidumbre no es nuestro enemigo. El dolor no es para siempre. La vida ha triunfado sobre la muerte. La esperanza permanece y en la espera avanzamos. Se ha removido el velo que nos cegaba y ahora podemos ver. En cada paso somos transformados, en cada paso lo reflejamos. 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
1: Para compartir la palabra hoy, Pedro pasó por muchas etapas. Pedro vio como las redes vacías se llenaron cuando Jesús entró a la barca. Estoy haciendo un resumen de la vida de Pedro, diferentes momentos. Y luego Pedro experimentó el llamado de Jesús cuando le dijo, cuando llegaron a la orilla: ahora te llamo porque serás un pescador de almas. Y Pedro luego siguió viendo milagros. Jesús lo invitó al monte de la transfiguración junto con Juan y Jacobo, y dice en Mateo capítulo 17 que Jesús tomó a Pedro, mire, a Pedro, Jacobo y Juan, su hermano, y los llevó aparte a un monte alto y se transfiguró. Mire la experiencia. Pasó de ver las redes vacías a ver redes llenas. Y luego vio diferentes milagros en el ministerio de Jesús. Y luego tuvo un privilegio para pocos, que Jesús lo apartó junto con dos discípulos, lo llevó a un lugar alto y se transfiguró. Y dice la Escritura, ¿qué significa eso? Que resplandeció su rostro como el sol y sus vestidos se hicieron blancos como la luz. Y se le aparecieron allí en el monte Moisés y Elías. Fíjese la experiencia de Pedro. Luego Pedro vio a Jesús caminar sobre las aguas. Lo vio de cerca, porque él también caminó. Y luego lo vio como el Salvador compasivo que lo estaba rescatando cuando se estaba hundiendo. Pedro negó a Jesús, le falló. Pedro vio al Jesús resucitado junto a los demás discípulos cuando estaban en una habitación.

encerrados y Jesús traspasó las paredes y les dijo a los discípulos: paz a vosotros. Y luego Pedro escuchó a Jesús diciéndoles: así como el Padre me envió, yo los envío, y sopló sobre ellos y los envió, y Pedro fue testigo de eso. Y luego Pedro fue testigo de en el mar de Galilea ver a Jesús yéndolo a buscar para restaurar esa comunión que Jesús tenía con él. Y a causa de las malas decisiones de Pedro, Pedro se sintió profundamente amargado, pensó que nunca Jesús lo iba a perdonar. Pero Jesús es un, no mira nuestros pecados, mira nuestro corazón arrepentido. Pedro fue lleno del Espíritu Santo en el Pentecostés. Pedro levantó junto con Juan a un lisiado que estaba a las puertas del templo desde hacía muchos años pidiendo limosna, y le dijo: no tenemos plata, no tenemos oro, pero lo que tenemos te damos. Y ese hombre se levantó y fue el primer milagro registrado, y el milagro de las conversiones, porque fueron todos llenos del Espíritu Santo. Y Pedro predicó con mucha unción, y 3,000 personas de diferentes regiones aceptaron que Jesús era el Cristo, el Salvador. Pedro predicó a lo largo de todo el Nuevo Testamento. Pero dice la Escritura en segunda de Pedro, capítulo 1, versículo 1, dice algo que me impactó y quiero compartirlo con ustedes. Dice: Simón Pedro, siervo y apóstol de Jesucristo, los que habéis alcanzado por la justicia de nuestro Dios y Salvador una fe. Fíjese, una fe igualmente parecida a nosotros. Mediante la justicia del Señor han recibido una fe como la nuestra. Mire qué tremenda expresión, que Dios no hace distinción de personas, de apóstoles. El Señor está hablándole a la iglesia como nos está hablando a la iglesia, a nuestra iglesia, y dice este versículo, en este versículo les está diciendo: ustedes tienen el mismo nivel de fe que tuve yo, que tenemos nosotros. Ustedes tienen una fe preciosa, y yo quiero que ustedes hoy fortalezcan su fe, que se preparen para ver cosas grandes de parte de Dios. Este versículo es la garantía. Cuando el Señor dice a los que han recibido la comunión con Dios, el perdón de los pecados, a Jesucristo como Salvador, quiero que sepan que han recibido una fe como la nuestra. Gloria a Dios por eso. Usted tiene una fe preciosa, una fe que puede ver la gloria de Dios en muchas áreas. ¿Cuántos dicen amén? Uno piensa, bueno, la fe del pastor, o la fe de Pedro, o la fe de Anacondia, o la fe de la tal apóstol. No, no, usted ha recibido por medio de Jesús una preciosa fe, y esa fe es la fe que tuvo Pedro. Y el objetivo de este versículo es garantizarnos a todos nosotros que tenemos acceso a todos los recursos divinos para vivir una vida victoriosa. No importa la lucha que usted esté atravesando, los cielos están abiertos. El Salmo 9, versículo 10 dice: los que conocen tu nombre, el nombre de Dios, los que conocen tu nombre confían en ti, porque tú, oh Señor, no abandonas, no desamparas a los que te buscan. Dios te va a respaldar, no estás solo. Nosotros nos sentíamos solos. Nosotros pensábamos, pero ¿por qué nadie nos visita? ¿Por qué nadie se preocupa? ¿Por qué la gente pasa de largo ante nuestra gran necesidad? Pero Dios no abandona a los que lo buscan. Y cuando estás solo, busca a Dios,
y este versículo se va a cumplir en tu vida. En tu mayor dolor y en tu mayor fracaso vas a ser un testimonio de la grandeza de Dios. Aleluya. Nosotros estamos aquí en la iglesia con cultos gloriosos y maravillosos ya después de la Plaza Noruega, donde empezó la iglesia. La iglesia comenzó de una manera gloriosa, poderosa, una unción tremenda. La gente venía al parque acá en la esquina preguntándose qué está pasando, porque las personas al pisar el parque, la Plaza Noruega, sentían la gloria y la presencia de Dios, y los milagros ocurrían todas las noches y mucha gente aceptaba a Jesús. En 15 días tuvimos más de 1,000 personas del barrio que tomaron su decisión por Jesucristo por primera vez, y muchos de ellos están hoy en la iglesia. A lo largo de todas las reuniones han perseverado. La iglesia permanece porque Cristo la sostiene, porque es el plan de Dios que la iglesia esté llena del Espíritu Santo permanentemente, y que los cristianos podamos tener una unción fresca y que podamos vivir una vida victoriosa, porque tenemos una fe preciosa. Ustedes tienen esa fe, como hablamos la semana pasada, de esa mujer que se puso al lado de Jesús y le dijo: tengo una gran necesidad. La hija estaba atormentada, los discípulos la rechazaron. Jesús le dijo: no me es permitido, no es justo que atienda tu necesidad, que vienes de una región que no es de la región a la cual fui enviado. Primero tengo que atender la necesidad de aquellos que fui enviado. Y ella se quedó diciendo: pero aún los perrillos, las mascotas, comen de lo que comen los hijos. Es decir, esa gran fe, Jesús la vio, y esa fe es lo que yo siento que la iglesia necesita: ponerse en la presencia de Dios diciendo: yo voy a recibir lo que necesito, yo voy a ver la gloria de Dios, yo voy a ver las maravillas. Y cómo Dios me fue enseñando. Cuando la iglesia, yo todavía no había visto lo que Dios iba a hacer en las naciones, y teníamos las reuniones como ustedes vieron en Belgrano, y cantábamos los coros, y dije: gloria a Dios, pasamos de Parque Chas acá, gloria a Dios. Y el Señor me decía: hay más. Y yo le vengo a ver cómo, a inquietar. Hay más. Y yo los veo muy acomodados. Soy un buen cristiano, voy los domingos, canto los coritos del pastor, pero el Señor me dice: prepárate, porque vendrá una ola de gloria. Y se lo digo, porque hay personas que hablan y dicen cosas de liderazgo, dicen cosas acerca de muchas cuestiones que aprenden en un pizarrón o en un libro, pero yo lo aprendí a lo largo de 46 años. Y el fruto está aquí. Entonces el fruto es, si usted busca a Dios, el Señor lo va a estar llevando cada vez más profundo. El río es más profundo. Y lo bueno es enemigo de lo mejor. Y el papá de Arán llegó de Abraham, llegó a una ciudad y dijo: nos quedamos acá. Pero Dios lo estaba moviendo a esa familia, o la estaba moviendo a otro lugar, y ellos se quedaron a mitad del camino. No te quedes en la mitad del camino, no te conformes, no te estanques, no te enfríes, no te vuelvas religioso. El Señor quiere despertar una pasión que va acompañada de tres cosas: número uno, fidelidad; número dos, humildad; y número tres, la constancia y la disciplina de orar y de escuchar a Dios. Ahora, orar, usted puede orar en el colectivo, alabar, escuchar los coros, pero la disciplina de escuchar a Dios es a través de la Biblia. Usted ora y le habla a Dios, y Dios después le habla a usted a través de su palabra.
Por lo tanto, necesitamos leer más la palabra.

son las que tú tienes preparadas para cada uno de nosotros. Señor, que descienda tu manto, tu presencia. Señor, prepara corazones limpios, prepara corazones rendidos, prepara corazones que no compitan, sino que colaboren, colaboren con el Espíritu Santo, colaboren viendo la gloria de Dios. Señor, saca el egoísmo, saca las heridas, Señor, la tristeza. Yo te pido que esta reunión, este domingo, sea un domingo de gloria, de avivamiento, Señor, donde sientan un nuevo impulso por el fluir del Espíritu Santo, en el nombre de Jesús. Tu soledad, tu tristeza, tu desierto, Dios lo va a llenar, Dios lo va a cambiar, y van a venir ríos en medio del desierto. Te va a sorprender el Señor, y todo lo que no da fruto va a comenzar a dar fruto, y las puertas que han estado cerradas se van a comenzar a abrir, y los recursos van a empezar a venir, y las personas te van a empezar a rodear, van a acercarse a ti, a tu persona, porque van a saber que Dios está contigo, en el nombre de Jesús. Y ahora levante sus manos, unge esas manos, Señor, con aceite. Señor, toca mis manos para ser instrumentos en esta generación. Toca mis manos, dame la unción poderosa, dame esa unción poderosa. Señor, oro, intercedo, que ese mismo manto que vino a mi vida, ahora venga a esta generación. ¿Está preparado para recibirlo? Porque Dios dice en su palabra que cada generación conocerá sus maravillas. Y yo las conocí, las viví, las vivo, y ahora viene a tu vida. Levante sus manos. Recíbelo allí. Recíbelo. Hay mucha unción ahora. Recíbelo, recíbelo, recíbelo. Recíbelo en el nombre de Jesús. Recíbelo en el nombre de Jesús. En el nombre de Jesús. Fluye, fluye, Espíritu Santo. Siento una unción de impartición. Siento una unción de impartición ahora. Si conocieras quién te dice dame de beber, tú le pedirías, y Él te daría ríos de agua viva. Ahora, Señor, fluye, fluye, fluye, fluye. Tómelo, recíbalo, recíbelo. Hay mucho poder aquí ahora. Ahora, ahora, ahora. Hay una unción transformadora. No te conformes. Dios te estaba inquietando esta semana. Dios te estaba diciendo, no desvíes tu atención. No te llenes, no te contamines con el mundo. Dios fue el que te habló y te dijo, no dejes que el mundo entre a tu mente. Dios fue el que te dijo, no permitas que el mundo entre a tus ojos, a tu corazón. Él te dijo, levanta tus ojos al cielo, porque de ahí vendrá el manto. Y el infierno te quiere llenar tus ojos y tus oídos para distraerte de lo que Dios tiene preparado para ti. Pero hoy te dice este hombre aquí de parte de Dios, prepárate, prepara tu corazón, prepara tu alma, porque Dios no va a dejar de obrar en tu vida. Su obra no quedará a la mitad. Lo que Dios empezó lo va a terminar, en el nombre de Jesús. Prepara mi corazón, Señor. Prepara mi corazón, Señor. Serás un manantial de prosperidad. Serás un manantial de palabra. Serás un evangelista. Serás una persona usada por Dios. Serás una persona diferente, distinta. Alguien va a decir, hay algo distinto en tu vida, algo que te distingue, y es la unción fresca. Ese río, ese pozo sigue, Señor, ministrando los corazones. Sí, Señor, lo quieres, tómalo, recíbelo. Oro yo al cielo para que esa unción te respalde.

0: suerte. Que el mundo no te atrape. Que las cadenas del infierno no te aten. Porque caen las cadenas cuando viene la unción. Sí, Señor, hay una unción de liberación. Primero Dios te va a liberar. Primero Dios va a soltar tus cadenas. Va a sacar tu carga. Va a sacar tu peso. Y luego te va a usar. Prepárate para que Dios te use.
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2: Hay un texto en la Escritura que nos enseña y nos revela lo importante de lo que significa conocer a Dios. Conocer a Dios es poder acercarnos a Dios. Y acercarnos a Dios significa creer que Dios nos va a recibir. Porque a las multitudes que se acercaban a Jesús, Jesús las recibió, les enseñó y luego les mostró su poder. Eso lo dice en el libro de Lucas. Y ese pasaje y tantos otros pasajes nos habla del carácter de Jesús, que cuando alguien se acerca a Él, Él no lo echa fuera. Y lo importante también, como decía, de tener un corazón receptivo, un corazón, como mencionábamos, acorde a ese ejemplo de la familia de Obed-Edom, que recibieron la misma arca, pero en su realidad familiar y en sus proyectos y en todo lo que le estaba sucediendo, tener la presencia de Dios en ellos los cambió. La iglesia es una gran oportunidad cada semana, es una gran oportunidad. Y muchas veces nos acostumbramos a la rutina de venir cada fin de semana prácticamente esperando que ocurra lo mismo que escuchamos o que vimos la semana anterior. Y eso puede crear en nosotros la falta de expectativa, la falta de fe, la falta de ese hambre y esa búsqueda de saber que cada momento que nos reunimos, cada fin de semana, luego de tiempos tan difíciles que uno vive en estos días, la iglesia es como un espacio donde fluye una fuente de agua viva, donde Jesús nos sienta alrededor de Él y nos parte de su propio cuerpo, nos da de su propia experiencia, nos da su pan, nos da su alimento espiritual. Sus palabras nos alimentan. Y cuando somos alimentados por las palabras de Jesús, nuestra fe comienza a crecer, porque la fe viene por el oír las palabras del Señor. Lo peor que hay en la vida espiritual es estancarnos, es detenernos, es llamar conocimiento profundo de Dios a lo que es solo el comienzo. Es dudar de las promesas de Dios cuando pensamos que ya lo habíamos pedido una y otra vez y nada había acontecido. Como ocurrió cuando Pedro estaba en el mar de Galilea y Jesús se acercó una madrugada y les dijo a los discípulos que echen la red a la derecha. Y si uno se pone a analizar el texto, los peces que no habían encontrado durante toda la noche de trabajo, por la palabra de Jesús vinieron todos al mismo tiempo debajo del bote. Estaban ahí, pero necesitaba Pedro tomar la iniciativa de decir: toda la noche lo hemos intentado, mas en tu palabra lo haré. Y cuando arrojó la red, ahí estaba el cumplimiento de la promesa. Es decir, muchas veces a lo largo de los años oramos, creemos, esperamos, descansamos en Dios, pero sin embargo siguen los mismos miedos, las mismas batallas, las mismas puertas abiertas. Pero quiero decirles algo: la victoria está cerca. Y ahí está la clave, es la esperanza, es la perseverancia. Esperanza y paciencia y perseverancia son palabras claves en la vida cristiana. Y es por eso que esta tarde quiero compartir, quiero hablar acerca de la fe. La fe que permite que nuestros corazones se abran para recibir ese renuevo, ese toque fresco de Dios, esa atmósfera nueva de la paz y del descanso de Dios en nuestras vidas, que nos dicen: yo estoy contigo, no temas, no desmayes, mira que te mando que te esfuerces y seas valiente. Amén. Cada generación entonces tiene que tomarse de esas promesas y seguir creyendo, no importa lo que estamos enfrentando, qué situación estamos batallando. Lo importante es saber que el Todopoderoso está con nosotros. Lo importante es que Dios nos quiere mover a una nueva relación con Él. Nos quiere mudar. Nos quiere llevar a una nueva experiencia espiritual. Y cada fin de semana es esa la expectativa, de ser ministrados por el Señor de tal manera que cuando regresemos a casa no seamos las mismas personas. Que el fracaso quede aquí, que la derrota quede aquí, que las cadenas caigan aquí y que seamos ministrados profundamente por el poder de la administración de la palabra del Señor. ¿Cuántos tienen ese hambre y ese deseo? Recuerden, Jesús los recibió. El Señor te ama y te recibe hoy. Lo segundo es que te enseña cómo aprender a conocerlo a Él. Y lo tercero es que te ministra su poder. Hay poder en la presencia del Señor. Y hay milagros que ocurren en diferentes momentos del culto. En los momentos que oramos, en los momentos que adoramos y en los momentos que estamos escuchando la palabra del Señor, el poder de Dios nos cubre, nos ministra, nos sana, nos restaura, nos lleva a un encuentro personal con Dios. Y espero hoy que grandes testimonios ocurran después de terminar esta reunión. Amén. Y que muchos de ustedes salgan de aquí ardiendo con la presencia del Señor, llenos del poder del Espíritu Santo. Vamos, dale ese aplauso al Señor. Y dice la Escritura, Hebreos 11, versículo 6. Hebreos capítulo 11, versículo 6. Pero sin fe es imposible agradar a Dios, porque es necesario que el que se acerca a Dios crea que le hay y que es galardonador de los que le buscan. Y damos gracias a Dios por su fe. Dios nos ha dado su fe. Hemos venido y hemos llegado a la iglesia porque hemos oído que Él sigue siendo el Dios Todopoderoso. Hemos oído que el poder de la resurrección, que ese era uno de los testimonios de la iglesia primitiva, no solamente hablaban de Jesús, sino que tenían el poder de la resurrección en ellos. El poder que levantó a Cristo de entre los muertos estaba en ellos, cambiándolos, impulsándolos a llevar la misión, enfrentando persecuciones, peligros, diferentes pruebas. Pero el poder de la resurrección que levantó a Cristo es el poder que Pablo hablaba y oraba diciendo: Señor, que se abran los ojos de los hermanos de la iglesia y que se les sea revelado el poder que mora, la supereminente grandeza del poder de Dios que mora en ellos. No es una fe pequeña, es la supereminente grandeza del poder creativo de Dios. ¿Cuántos tienen ese deseo de vivir en fe? Y esa fe ya la tenemos, la fe de Dios que crece cuando venimos a la iglesia, crece cuando nos reunimos, crece cuando escuchamos la palabra, crece cuando leemos las escrituras, crece cuando compartimos los testimonios de Dios con otros. No solamente nos reunimos para contarnos los problemas, también cuéntele testimonios. Recién cuando estábamos levantando la ofrenda vi que todos charlaban. ¿Qué estaba? Yo le dije a Char, ¿qué estarán hablando? ¿De qué cosas le estarán compartiendo al que está al lado? Bueno, vamos a hacer algo. Vamos a tomar un minuto y cuéntele. No un chisme, no. Una maravilla que Dios hizo en su vida o está esperando que Dios haga. ¿Sí? ¿Se atreve? Vamos a cambiar el culto. Compártale a alguien que está al lado, no a su esposa que la, o a la suegra, no, a eso no, a otro. Compártale un milagro de Dios. No, míreme. No le diga, hola, todo va a estar bien. No. Dios hace maravillas hoy. Cuéntele cómo Dios ha sido bueno con usted. Gloria a Dios. Gloria a Dios. Ahora sí hay un clima de gloria aquí. Oh, hay un clima de expectativa. Por lo que hizo en mi hermano, por lo que él contestó las oraciones del otro hermano, también lo hará en mi familia. También lo hará en mi cuerpo, también lo hará en mi trabajo, también lo hará en esta generación. ¿Sabe? Uno de los problemas en la Biblia muchas veces sucede que las generaciones, algunas generaciones fueron muy espirituales, muy poderosas, muy conquistadoras, como la generación de Josué, pero luego la generación siguiente del libro de los jueces, esa misma generación que escucharon los testimonios de Josué hasta el final de su vida, diciéndole a sus conocidos, su familia, todas las promesas que Dios me dio, las cumplió todas. Ahora, cuando uno tiene una influencia tan fuerte en su generación, que le cuenta en primera persona cómo lograron entrar a la tierra prometida, ver el río Jordán abrirse, los muros de Jericó caer, y cada conquista, como vieron la mano de Dios darles la oportunidad de ver maravillas que humanamente no, ellos no lo hubieran podido lograr. Sin embargo, las generaciones siguientes se alejaron de esos gloriosos testimonios. Y en esta época tan difícil que se está volviendo a nivel cultural, no solamente en la iglesia, en todo ámbito, más incrédula, endurecida en su corazón, más sufrida, esta es la época donde la iglesia más que nunca, como decía hace un momento atrás, en pocas décadas en Argentina, en pocas décadas tuvimos una visitación de Dios tremenda, del norte a sur, del este a oeste. No solamente visitó Argentina, sino desde Argentina llevó el fuego de Dios a diferentes lugares del mundo. Sin embargo, nosotros, esta generación, ustedes tienen que mantener ese fuego, esa expectativa, ese hambre y esa sed por Dios, y no permitir que esta generación dude de lo que Dios hizo en épocas pasadas, que son épocas recientes. Algunos de nosotros seguimos contándolo en primera persona. Sin embargo, nos podemos volver incrédulos estando en el medio de un avivamiento. Por eso Dios nos llama a tener hambre y sed de Él. Nos llama a agradarlo a Él con nuestra fe. Y si usted quiere agradar a Dios en su vida, sepa que lo que verdaderamente le agrada a Dios es que usted le crea. crea que Él es real. Crea que Jesús vino tal cual lo prometió, que vivió de la manera que tal cual Jesús lo prometió, que murió y resucitó, y que hoy está sentado a la diestra del Padre. Crea que vamos a tener vida eterna con Él. Y crea que más allá de las tribulaciones, siempre Él estará consolando, acompañando y dándole ánimo y esperanza para seguir adelante. Pero sin fe, diga conmigo, pero sin fe es imposible agradar a Dios. Hay gente que sí tiene fe, dice, no, yo creo que las cosas van a cambiar, pero lo que habla aquí es la fe de Dios, como el amor de Dios. No es simplemente el amor humano, experimentamos el amor que aunque Dios nos amó aún antes nosotros de haber nacido. Y luego de conocer ese amor de Dios,

Y la perseverancia, que es lo que nos mantiene firmes de generación en generación, hambrientos por ver las promesas de Dios cumplirse. Cuando yo conocí a Anacondia en la década del 80, él oraba diciendo: pronto, pronto, pronto, Argentina será mía. Y cuando él decía esas cosas, hablaba de una pasión sobrenatural, no solamente que iba a arder en él, sino que iba a arder en la iglesia de esas próximas generaciones. Y que esa iglesia que iba a nacer en las próximas generaciones, que son ustedes, van a tener esa misma pasión, ese mismo fuego y esa misma obediencia por el llamado del Señor, que dice: id por todo el mundo y predicad el Evangelio a toda criatura. Esa pasión, ese llamado, esa visión de llevar la palabra de Dios a un mundo de oscuridad, a un mundo incrédulo, a un mundo que no cree, a un mundo que duda, que rechaza. Sin embargo, la perseverancia en la iglesia, el arraigo espiritual a la palabra de Dios, diciendo: yo sigo firme. ¿Qué es la esperanza? ¿Qué es perseverancia? Perseverancia es paciencia duradera. Ahí le dije una buena definición. Porque algunos dicen: tengo paciencia, pero ¿cuánto le dura? ¿Cuánto tarda en ya cansarse de tener paciencia? Pero cuando la Biblia habla de perseverancia, de perseverar hasta el fin, de permanecer plantados en la casa del Señor, arraigándonos, echando raíces y dando fruto, eso requiere fe, requiere esperanza, requiere perseverancia en medio de las batallas. Entonces, la perseverancia es permanecer cuando otros se han enfriado. Es permanecer cuando otros han dejado la fe. Es permanecer cuando otros se han ido de la iglesia. Es decir, se han ido del camino. Han dicho: bueno, ya no creo más. Pero permanecer, aquellos que permanecen siguen firmes, generación tras generación, siguen levantando sus manos al cielo, dándole gracias a Dios por quien es Él. Por eso el permanecer con fe nos permite acercarnos a nuestro milagro. Cuando uno habla de fe en la iglesia, tiene que hacer referencia a personas de fe también en la Biblia, en el Antiguo Testamento. La referencia máxima de fe es Abraham, el padre de la fe. Pero en el Nuevo Testamento hay ejemplos de personas que recibieron milagros a causa de su fe. Y uno de ellos es el de Bartimeo en Marcos capítulo 10, versículo 46. Y yo quiero hablar de cuatro barreras que tuvo que superar con su fe Bartimeo para alcanzar su milagro. Bartimeo, el ciego, mendigo, que se vestía con lo que podía, una persona que estaba a la vera del camino pidiendo limosna permanentemente. Y dice la escritura que vinieron a Jericó, y al salir él y sus discípulos y una gran multitud. Ahora, aquí es muy importante remarcar que Jericó está como unos 20 kilómetros cerca de Jerusalén, y Jesús pasó por última vez a Jericó, pasó a través de Jericó para llegar a Jerusalén, porque allí él iba a tener esos últimos días, esas semanas previas a lo que fue el arresto, el juicio, el castigo, la cruz y el sufrimiento de Jesús. Es decir, que si no se hubiese sanado Bartimeo allí, no iba a tener otra oportunidad. O sea, esa era la oportunidad. Él no lo sabía, pero era la última chance que tenía él de encontrarse con Jesús. Lo digo esto para aquellos que son de postergar las cosas, los procrastinados. ¿Cómo es? Eso. Procrastinados.

0: me sale. Necesito a Betty que me lo diga. Bueno, me sale en inglés, procrastination. Bueno, bueno, no quería. Era todo a propósito. Es la única palabra que sé, la verdad. Es postergar. Es una palabra media rara esa, ¿no? Procrastinar. Vamos. Es postergar, es dejar para mañana, es decir, bueno, vemos. ¿Cuántos de ustedes? No quiero que diga eso, ¿no? Pero siempre estaría bueno hacer esto, pero vemos. Y ese vemos nos lleva a permanecer siempre en una continua búsqueda de algo que no sabemos cuándo se va a concretar. Ahí está Bartimeo, con este contexto histórico. Fíjese qué importante, cómo el impulso de este hombre, cómo la fe, cómo la ayuda de Jesús o cómo la ayuda de Dios que lo inspiró para hacer lo que hizo justo en el último viaje de Jesús hacia Jerusalén, pasando por Jericó. Y diríamos también medio apurados, porque tenían un asunto muy importante que cumplir. No estaban para detenerse a charlar con las personas, o a veces los discípulos pensaban, están molestando a Jesús. Él está muy ocupado en los asuntos que le envió su padre. Pero este hombre escuchó hablar de Jesús, y eso es fe. Usted está escuchando hoy hablar de Jesús. A través de la palabra de Dios está escuchando hablar que Jesús no ha cambiado, que Jesús sigue siendo el mismo ayer, hoy y por los siglos de los siglos, y que su fe ahora, su fe agrada a Dios, y que su fe le da la misma expectativa que tuvo Bartimeo esa mañana. Se levantó con una expectativa porque había escuchado la noche anterior que Jesús iba a pasar por Jericó y se preparó. Así que prepárese para los próximos momentos aquí, donde Jesús va a tocarlo, va a ministrarle, va a hablarle, va a cambiarlo. Vinieron a Jericó, y al salir de Jericó, él y sus discípulos y una gran multitud, Bartimeo el ciego, hijo de Timeo, estaba sentado junto al camino mendigando. Y oyendo que era Jesús Nazareno, comenzó a dar voces y a decir: Jesús, hijo de David, ten misericordia de mí. Y muchos le reprendían para que callase, pero él clamaba mucho más: Hijo de David, ten misericordia de mí. Me gusta lo que dice esta escritura. Entonces Jesús, deteniéndose, mandó llamarle, y trajeron al ciego, diciéndole: ten confianza, levántate, te llama. Él entonces, arrojando su capa, se levantó y vino a Jesús. Y respondiendo Jesús le dijo: ¿qué quieres que haga por ti? Y el ciego le dijo: Maestro, que recobre la vista. Y Jesús le dijo: vete, tu fe te ha salvado. Y enseguida recobró la vista y seguía a Jesús en el camino. Ahora, rápidamente, cuatro barreras que, estudiando este pasaje, vemos que, así que como las tuvo que superar Bartimeo, también nosotros en diferentes áreas de la vida, esas barreras muchas veces nos impiden alcanzar el toque de Jesús en nuestros corazones. Número uno, la dificultad que tuvo que superar era con su batalla interior. En otro pasaje de esta escritura, los discípulos preguntaban, cuando veían a una persona en esa condición: ¿quién pecó? ¿Este o sus padres para haber nacido así? Bartimeo tal vez se preguntó lo mismo: ¿de quién es la culpa de que estoy mendigando junto al camino? La culpa de haber nacido en la condición en la que me encuentro hoy. Y muchas veces la culpa nos lleva al pasado, reviviendo todas las cosas que nosotros hubiésemos querido vivirlas de otra manera. La pregunta de los discípulos es, o fue, ¿cuál fue el motivo de la culpa de un hombre que esté en esa condición? ¿Por qué está así? Y Jesús respondió, no es que pecó este hombre ni sus padres, sino que este es el momento para que la gloria de Dios se manifieste en él. Tal vez muchos de ustedes están batallando en su propia vida cotidiana con situaciones del pasado, con errores. Ven su condición y se pregunta, ¿por qué estoy así? Y nos comparamos con otros y pensamos, a esta altura de mi vida debería estar en otra condición. La respuesta a esto es que ninguno de nosotros podemos hacer nada respecto al pasado, como ocurrió con Bartimeo, pero sí hoy nos podemos preparar para hacer algo que va a cambiar nuestro futuro para siempre. No podemos cambiar lo que pasó, no podemos modificar las malas decisiones o la forma en que vivimos o la situación familiar en que nos criamos, pero que esta sea la oportunidad y que esta sea la tarde donde podamos pedirle al Señor que ese pasado o esa condición con que llegamos a la iglesia podamos dejarla a los pies de Cristo y que podamos decir como Bartimeo, Señor, hoy me preparo para clamar hasta que tu toque o tu vida o tu persona o tu espíritu me ministre de tal manera que ese pasado quede atrás, que esas situaciones que no tengo respuesta queden atrás, pero que sí pueda testificar que ese encuentro con Jesús cambió mi presente y cambiará mi futuro. Hoy proclamo que su futuro va a cambiar y Jesús tiene el mejor futuro para ustedes. Jesús tiene el toque sobrenatural sobre sus vidas. Y entonces este hombre decidió hacer algo que usted hizo hoy. Me levantaré, me voy a preparar y voy a ir a la iglesia y voy a clamar a Dios. Y lo que menos imaginaba, que hoy el pastor iba a predicar y que iba a predicar de usted, que se preparó, que vino, que viajó y que dijo como Bartimeo, estoy acá mirando al futuro, mirando mi condición, pero también expectante y clamando, Señor, hoy necesito un milagro, hoy necesito ser lleno del Espíritu, hoy necesito conocerte para que mi fe crezca y para que mi llamado, mi propósito, el plan de Dios para mi vida se pueda cumplir. ¿Cuántos quieren ver la gloria de Dios? Entonces Bartimeo decidió cambiar esa atmósfera de culpa, de amargura con la que muchas personas viven a causa de su condición, de sus fracasos o de la situación que le tocó vivir, y el Señor quiere cambiar esa atmósfera por la presencia y la gloria de Dios. Como decía, cuando a causa de su presencia todo cambia. Fueron y le dijeron a David, la casa de Obed-Edom cambió por completo a causa de que el arca llegó a su hogar. Y cuando llega Jesús a un corazón, todo cambia y cambia la atmósfera. Yo me imagino la atmósfera espiritual, lo que sucedía en el ambiente espiritual a causa de la presencia de Dios en el hogar de Obed-Edom. Y eso es lo que produce la salvación cuando Cristo vive, reina y su presencia nos llena de tal manera que podemos vencer el pasado, vencer las emociones, la atmósfera, la forma en que vivíamos, la angustia en que estábamos constantemente atrapados y que la presencia de Dios, por su gracia, viene a removerla por completo. Lo segundo, el segundo obstáculo que superó Bartimeo es la desesperación y la angustia. Esos tiempos los mendigos vestían de trapos, tenían una condición extremadamente humilde y no podían salir de esa condición. Sin embargo, Bartimeo venció su situación y dijo, empezó a oír, y esto es lo que me inspira, ¿no? Fue inspirado por las palabras de Jesús. Cuando Dios habla, sus palabras nos mueven, nos inspiran, nos impulsan, nos encienden y nos llevan a tomar buenas determinaciones. ¿Qué movió a Bartimeo a plantarse al lado del camino, pero no solo para mendigar, sino para esperar un milagro? ¿Qué fue lo que movió a ese hombre que estaba acostumbrado a que la gente le dé algo de limosna, pero en esta oportunidad él no estaba esperando la limosna de nadie, estaba esperando lo que usted está esperando hoy? Que el soplo y el viento de Dios sople sobre usted. Y usted se preparó, vino, fue inspirado por las palabras, por la enseñanza, por lo que Dios es capaz de hacer cuando un corazón se abre en su presencia. ¡Aleluya! Y cuando Dios nos habla, nos inspira sus testimonios. Y me imagino cuando de repente Bartimeo empezó a escuchar, hay un hombre que viene de Galilea, que alguien escuchó que una mujer que padecía por muchos años una hemorragia de sangre y que se estaba muriendo porque los médicos no tenían respuesta a su necesidad, pero al extenderse y tocar el borde de su manto, virtud salió de él, poder salió de él, y la mujer fue sana en ese momento. Y también milagros como un estanque de Betesda, que un hombre que hacía 38 años que estaba entre toda esa multitud de gente enferma y necesitada, y Jesús entró al estanque solo para buscar a ese hombre que hacía años que estaba sufriendo. Y todos esos testimonios de leprosos que se limpiaron, de ciegos que comenzaron a ver, comenzaron a llegar a los oídos, porque por supuesto Bartimeo no podía ver, pero podía oír. Y que hoy puedas oír la palabra de Dios es un milagro, porque esta palabra de Dios inspira, te enciende, te hace creer en lo sobrenatural. La iglesia es un ambiente espiritual sobrenatural, como decía, milagroso. Venimos acá y cambiamos, somos transformados. Dios nos cambia de adentro hacia afuera y somos ministrados por el Espíritu Santo. El otro día estábamos justamente hablando con Carlos Anacondia por teléfono y me decía, cuando yo recién me convertí, empecé a ejercer mi ministerio que Jesús me dio a conocer en su palabra. Sobre los enfermos pondrán sus manos y estos sanarán. Y Carlos decía, yo le oraba a todo enfermo que estaba alrededor mío. Y después iba a los hospitales, lo contó acá tantas veces, ¿no? Que no lo dejaban entrar, pero por allí lograba entrar a uno de los lugares donde había alguien enfermo, oraba y la persona se levantaba de la silla de rueda o de la camilla, testificaba, el médico comprobaba que la recuperación había sido inmediata y todos los enfermos del hospital comenzaban a acercarse pidiendo oración. La fe nos inspira a creer que si lo hizo con otro, Dios lo va a volver a hacer en esta generación. ¿Cuántos lo creen para su vida? ¿Cuántos necesitan que Dios lo haga otra vez? Lo hará otra vez.
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1: ¡Gloria a Dios! ¡Gloria a Dios! ¡Dios está aquí! ¡Dios está aquí! ¡Sí, Señor! Que respiramos, llena nuestro espíritu de tu presencia, Señor, porque tú estás aquí. Santo, santo, santo, santo, ustedes son pueblo de Dios, y porque son pueblo, Dios derrama su presencia. Al pueblo de Dios en la antigüedad no le importaba las naciones y sus gobiernos y sus dioses. Algunas veces sí, flaqueaban y caían en las mentiras de las culturas que los rodeaban. Pero mayormente el pueblo de Dios tenía la plena confianza que a ellos los guiaba el Dios creador de los cielos y la presencia. Por eso Moisés dijo, si tu presencia... Nosotros somos el pueblo de tu presencia. Estamos rodeados de muchas otras naciones, pero la presencia habitaba y la gente podía ver la nube y podían percibir el fuego que los acompañaba. Ustedes son, es muy fuerte, ustedes son. No es que lo ganó, no es que se lo merece, no es que tiene que sentir algo especial. Usted pertenece y usted tiene el privilegio de estar en la presencia de Dios. No una religión hueca, vacía, una tradición. Es comunión. De eso se trata este pasaje. Porque somos pueblo de Dios, porque somos nación, pueblo adquirido, comprado. Jesús pagó el pecado que nosotros deberíamos haber pagado. ¿Qué significa eso? Que el corazón del ser humano, por naturaleza, es como el hijo pródigo. El hijo pródigo vivía en un hogar con un padre amoroso, con todos los beneficios y el amor y la prosperidad. En esta parábola nos refiere Jesús. Pero el hijo pródigo, el hijo menor, le dijo una frase, una expresión muy humana. Cuando lo tenía todo, le dijo al padre: Padre, dame mi parte. Y entonces estaba diciéndole, a pesar de saber que tú eres mi cobertura y saber que en la casa de mi padre tengo todo lo que necesito, dame mi parte. ¿Cómo se llama eso? Se llama la naturaleza humana, que siempre quiere tomar decisiones que muchas veces están siendo absolutamente opuestas a la voluntad de Dios. Y en esa condición, en ese momento en que el hombre se apartó y se alejó de Dios, Jesús vino a este mundo para comprarnos por precio de la sangre de Cristo. Y es nuestra decisión hoy, cuando todos los días tenemos que luchar con esa voz, dame mi parte. Quiero hacer, quiero tomar mis propias decisiones. Quiero olvidarme de Dios en este momento. Quiero seguir mis propias reacciones humanas. Y el Señor nos habla y nos dice: ustedes son un pueblo especial. Ustedes son un pueblo adquirido por Dios. El hijo pródigo volvió sucio, hambriento, humillado, comiendo la comida de los cerdos. Los amigos que le sugirieron que pidiera su parte y que viviera su vida, lo dejaron, lo abandonaron. Así es el pecado. Es una falsa muestra de felicidad. Eso fue lo que pasó con Eva y con Adán, o Adán y Eva. La mentira de decir: si haces esto, serás mejor, serás más feliz. Vas a conocer lo que todos conocen. Pero usted pertenece al pueblo de Dios y con Cristo lo tiene todo. Mire, si la vieja vida lo llama, no lo atienda, porque no tiene nada nuevo que decirle. Ya lo conoció. Ya lo conoció. Ya no tiene nada nuevo. Ya el odio, la tristeza, la amargura, la infidelidad, todo lo que produce la vieja vida quedó atrás. Ahora tenemos una nueva vida con Jesús. Vamos, dale ese aplauso. Oh, Cristo, la roca, el ancla de mi fe. Lamentos y ayes de... Por... ¿Se acuerdan de ese? Bueno, estamos oficiando ahora de adoradores. Todos son adoradores. Cante como el pastor o cante mejor. Adore a Dios que llegó su alabanza a los cielos. Vamos, dale ese aplauso. Hay otra que decía: el gozo del Señor, mi fortaleza. ¿Se acuerdan? Momento. ¿Algunos de ustedes son modelo 70, 60, ¿no? Cristiano, digo, ¿no? Bueno, pueden tomar asiento. Wow, podemos seguir toda la reunión. ¡Qué hermoso! ¿Cuántos están felices de congregarse en la casa de Dios? Que no se apague el fuego. Que no se apague el fuego. A ver, ¿cuántos lo conocen por ahí?

Bueno, acá hay un grupo de la unción de cánticos de los 50, está por acá. Está bueno. Seguro en la casa también algunos se han unido a esta hermosa, gloriosa experiencia de estar en la casa de Dios. El Salmo 27 expresa algo de lo que estamos sintiendo hoy. El Salmo 27 dice David: mi lugar favorito es la casa de Dios. Y el profundo anhelo de mi corazón, el deseo de mi vida, a pesar de ser rey, conquistador, recibir el halago constante de la gente, del pueblo, por sus conquistas, por todo lo que él había hecho a favor del pueblo escogido. Sin embargo, el salmista dice, versículo 1, el Señor, yo lo leo en la Reina Valera, es una versión más antigua, Jehová, el Señor es mi luz y mi salvación. ¿De quién temeré? Jehová es la fortaleza de mi vida. ¿De quién he de atemorizarme? Aunque un ejército acampe contra mí, no temerá mi corazón. Aunque contra mí se levante guerra, yo estaré confiado. Una cosa, mire lo que dice el rey, que, como dije hace un momento atrás, tenía todo a disposición: los lujos, las comidas, todo lo que le podía dar el ser la máxima autoridad y el rey David. Sin embargo, dice, una cosa he demandado a Jehová y esta buscaré: que esté yo en la casa de Jehová todos los días de mi vida, para contemplar la hermosura de Jehová y para inquirir en su templo. Versículo 8, 7 y 8 dice: en ese deseo, en ese anhelo, el deseo de Dios era, o fue, una cosa he demandado, una cosa le he pedido a Dios, y esta buscaré: que esté yo en la casa del Señor todos los días de mi vida, para contemplar la hermosura y esa gloria, como dijimos, que desciende. Esa experiencia de plenitud que solo sucede cuando primero pertenecemos a su pueblo, y luego sucede cuando estamos en un lugar donde Dios está. Y entonces él, como todos nosotros, tenía un deseo en su corazón, diciendo: tengo que volver y continuar con mis múltiples ocupaciones, pero mi corazón se va a quedar ahí, se va a quedar en la experiencia y en el deseo de habitar, de tener una continua comunión con Dios. Y entonces, cuando uno entiende que somos pueblo de Dios, uno entiende que Dios nos dice a nosotros: ustedes son mi pueblo, ustedes son mi linaje, es decir, ustedes son la generación de hijos y de hijas que van a representar a la luz en el medio de las tinieblas. Y yo voy a estar con ustedes. ¿Cuántos lo creen? Entonces, cuando, como resultado de esa sed espiritual, de ese deseo espiritual, en el versículo 7 y 8, él dice una oración que todos nosotros tenemos que aprender mucho. ¿Quieren aprender mucho? Amén. El Salmo
dice en el versículo 7, escúchame cuando oro. Es decir, David estaba orándole a Dios a causa de su deseo.

es una conversación? Bueno, hay personas que no se puede tener una conversación porque es unilateral, es decir, hablan solo todo el tiempo y uno quiere aportar un bocadito y no puede. Pero lo normal en una conversación es uno hablar, que el otro escuche y luego nos hable. Dios nos está enseñando hoy un tema tremendo para poder habitar, porque estas últimas semanas estábamos hablando del salmista diciendo: yo quiero habitar en tu presencia, bajo la sombra de tu presencia estaré seguro. Ahora, para habitar, Dios nos invita a que tengamos un tiempo con Él, y nosotros les vamos a hablar y Él nos va a responder. Nosotros lo vamos a buscar y Él nos va a decir: ven, conversa conmigo. Y a su nombre. Por eso primero yo establecí lo que la Biblia dice acerca de tu identidad. Esto no le pertenece a todos. Este es un acceso a la comunión con Dios que tienen aquellos que le pertenecen, y que le pertenecen porque aceptaron el hecho de que Jesús murió y resucitó, y que su sangre nos ha hecho aptos para poder conversar con Dios. Porque Dios dice: ustedes son una nación especial, una nación diferente, un pueblo santo, es decir, un pueblo que se dedica a Dios, un pueblo que va a mostrar a este mundo que cada vez está más caído, va a mostrar lo que Dios puede hacer. Y el primer milagro va a ser tu vida, tu primer testimonio vas a ser en tu propia vida la transformación, la unción, la manifestación de la presencia de Dios constantemente trayendo paz, refugio, esperanza, plenitud en medio de las circunstancias y de las tormentas de la vida. Dios está aquí. Entonces el salmo dice: mi corazón escuchó la voz de Dios. Y yo anhelo que esta semana, porque ustedes están viniendo hoy, y David, como muchos en esa época, iban el Shabbat, iban el sábado, escuchaban la ley, cumplían con todo lo que ha establecido por la ley. Sin embargo, David, cuando se iba, decía: pero a mí no me alcanza. Yo necesito una comunión continua con Dios. La vida del cristiano no es solamente cumplir el domingo para venir a la iglesia, escuchar al pastor y cantar coros. Dios te está despertando, te está hablando y te está abriendo una nueva dimensión de lo que Él quiere hacer con gente como nosotros. David fue rechazado, menospreciado. A David no lo tuvieron en cuenta, su familia, a David, su propia familia lo puso detrás de la escena, pero Dios lo puso adelante, porque Dios no necesita los méritos. Dios no mira lo que mira el hombre. Todos logramos o no logramos, alcanzamos cosas, otros están en búsqueda, pero lo importante no es eso. Lo que te hace cristiano es creer en Jesús, tener hambre por el Espíritu. David estaba atrás, pastoreando las ovejas de su padre, pero Dios veía su corazón. Y él ya en ese momento, mientras trabajaba, tenía un corazón que quería mantener continuamente la comunión y hablarle al cielo y que el cielo responda. Ahora, cuando hablo del cielo respondiendo, no estoy hablando de algo místico, que usted va a escuchar una voz. A mí Dios me ha hablado muchas veces, pero nunca me ha hablado

en forma audible. No me dijo: Claudio, anda a la plaza Noruega, doblá por Mendoza, agarrá Ciudad de la Paz, estacioná donde puedas porque no hay lugar. Dios me iba a hacer una campaña poderosa. Fue el principio de un avivamiento acá. Pero no es que uno necesita, porque está escuchando a un pastor decir, Dios me habla, y dice, ¿cómo me va a hablar? Dios te habla de la manera más frecuente. Hay otras maneras, pero la más frecuente es con la palabra. Usted le habla y el Espíritu Santo desciende cuando lee los salmos, cuando lee los libros de los hechos, cuando lee las parábolas de Jesús, y le enseña y le edifica. Dios habla a través de su palabra y también habla a través del Espíritu. También nos habla cuando nosotros equivocadamente queremos hacer nuestras propias decisiones y decirle, Dios, dame mi parte. Acá no te necesito. Y el Espíritu Santo ahí sí me habla a lo profundo de mi corazón y me dice, este no es el camino. Dios está llevándonos a tener comunión continua, manejando, viajando, en el colectivo, en el subte, haciendo los quehaceres de la casa. Usted está, Dios está aquí, y alrededor suyo están temblando las naciones, vienen los vientos contrarios, se sacude todas las cosas de la casa por los problemas que hay, pero usted sigue conectado con la fuente y no se olvida del mensaje. Dios está aquí, tan cierto como la se le va esta, ahí está. Dios está aquí, mantenemos la comunión. Entonces David, rápido, el objetivo más importante, él estaba diciendo, una cosa he demandado al Señor, una cosa le he pedido al Señor. Significa que el objetivo más grande de su vida es buscar lo que mi corazón anhela, mi verdadera pasión, lo que produce mi verdadera plenitud, y es contemplar la hermosura del Señor en mi vida. Y lo que yo siento en el templo, o lo que yo siento el fin de semana cuando me reúno, quiero vivirlo diariamente. Eso es lo que estaba diciendo David. Quiero repetir la reunión durante todos los días. Tan cierto. No, iba a decir tan cierto y agarró el coro, pero primero oró. Diga conmigo, oró. Y el cielo respondió. Y esto nos enseña que cuando hay un deseo y un anhelo y un corazón de fe que se concentra en Dios, directo al cielo a través de Jesús, cuando oye, Señor, respóndeme, y el Señor inmediatamente le respondió y lo llamó, porque sabía de la carga y sabía del deseo, y le dijo, ven, conversa conmigo. Que este mensaje pueda impulsarnos a cada uno de nosotros a buscar su presencia. Cuando él le dice, mi anhelo es estar en la casa de Dios todos los días, yo sé lo que usted piensa, tengo cosas que hacer, es imposible. David no estaba diciendo, quiero evitar el mundo exterior, quiero aislarme, quiero vivir en un desierto, en un lugar solitario y concentrarme en Dios. No. David estaba diciendo, a pesar de ser un hombre de acción, estaba anotando aquí, David era un hombre de acción, un guerrero, grandes multitudes alababan, cantaban de sus victorias en el campo de batalla, pero en su corazón toda esa cuestión del mundo no le daba la plenitud que él encontraba cada vez que iba al templo.
Él dijo, ningún aplauso, ninguna cosa que me da el mundo, ninguna conquista puede ocupar el lugar que ocupa Dios. Wow. Y el mundo trata de ocupar todo con actividades, y si yo logro hacer esto y expandirme al otro lugar y lograr tal cosa. David fue uno de los, o el rey que más conquistó, que más extendió los límites. Sin embargo, él, a pesar de haber bendecido a David en todas las áreas de su vida, tenía un anhelo y un deseo, porque era temeroso de Dios. Era o fue un hombre deseoso de adorar a Dios y de buscarlo. Por supuesto, cometió errores. Se equivocó, como todos nosotros los seres humanos. Pero él oró en el Salmo 51 diciendo, ten misericordia de mí, oh Dios. Entendió que sus momentos más de más rebeldía, donde se estaba alejando de la voluntad de Dios, terminó pidiéndole a él, crea en mí, oh Dios, un corazón limpio y renueva un espíritu recto dentro de mí. Y otra vez le dice, no me eches de tu presencia. Crea un corazón limpio. Entonces, personas imperfectas pueden recibir perdón, pueden recibir restauración, pero también tienen el privilegio de acceder a lo más glorioso. Y cuando estamos en lo más glorioso, que es la presencia de Dios, David declaró, ¿de quién voy a temer? El Señor es mi fortaleza. Cuando usted se acerca a Dios, el Señor lo va a fortalecer. El Señor no es solamente adorar, es prepararlo espiritualmente, fortalecerlo espiritualmente, llenarlo espiritualmente, proveer la autoridad espiritual y el poder del Espíritu para ser un pueblo que refleje a Jesús en las calles. Para eso necesita comunión con Dios, y cuanto más comunión con Dios tenga, más poder va a tener, más unción va a tener, más fortaleza va a tener, y va a decir como Gedeón. El Señor le dijo a Gedeón, ve con esta tu fuerza y conquistarás a tus enemigos. Él tenía un puñado de guerreros, pero ¿sabe cuál era la fuerza de ese hombre temeroso que estaba escondido guardando sus cosechas? La fortaleza fue la palabra que Dios le dijo, yo estoy contigo. Y entonces le dijo, con esta fortaleza que tienes, ve al mundo. Vendrán problemas, hay luchas, hay adversidades, la gente no te va a apreciar, pero yo estoy contigo. Y te abro la puerta para adorarme y para conocerme. Ven, conversa conmigo. Ahora, si Dios lo está llamando a tener comunión con Él, ¿cómo no va a ir? Él dijo, allá voy, Dios. Y se tiró de cabeza, me imagino, ¿no? Fue corriendo, ahí voy. Necesito más, diga conmigo, necesito más. Cuando siempre decimos en la iglesia, hay más. Más, yo necesito más de Dios. Bueno, esta es una explicación. David estaba diciendo, yo tengo todo. También participo de todo lo que el templo me ofrece. Pero mi anhelo es habitar continuamente. Diga conmigo, continua y permanentemente. Quiero una comunión ininterrumpida con Dios. Eso es. Cuando dice, quiero habitar en tus atrios, no está diciendo voy a dejar todo mi liderazgo para encerrarme en el templo. No, no. Le está diciendo a Dios, yo quiero una comunión permanente. Permanente, mientras hago lo que estoy haciendo, quiero
tener comunión, oír tu voz, alimentarme de tus pensamientos, tener fortaleza, que se vaya el temor, la depresión, los traumas, el rechazo. Nadie te va a poder dar lo que el amor de Dios te da cuando estás en su presencia. ¿Sabe cuál es el ámbito? Porque la gente está tan lastimada en la vida, está tan herida, que el único ámbito, atmósfera, donde uno no tiene que preocuparse y bajar los brazos y no estar a la defensiva, es la presencia de Dios, porque es un ámbito de amor. Cuando usted está en la presencia de Dios, es el lugar donde usted puede decir: ah, ahora sí, no temeré. Ahora, después salimos y nos encontramos con personas que no todos se alegran de tus logros y tantas cosas que uno vive en el mundo. Pero recuerde, la atmósfera más que más necesitamos es el amor de Dios. Y está, el amor de Dios está en la presencia de Dios. Amén. Esto es lo que quiso decir David cuando dijo: quiero contemplar la hermosura de Jehová todos los días. Quiero contemplar. En resumen, entonces, para terminar, hay un nivel de belleza espiritual, hay un nivel de ánimo interior, de fortaleza interior, de autoridad interior, hay un nivel de milagros que todavía no has visto, que son los que se producen cuando tienes comunión continua con Dios. No la interrumpas esta semana. No dejes que tu mente se ocupe de otras cosas. El único ámbito donde vas a encontrar esa gloria es en la presencia de Dios. Y esa presencia de Dios se logra cuando oramos en las calles, en la plaza, una oración continua. Cuando tienes el tiempo y la disposición de leer la palabra y dejar y pedirle al Espíritu Santo: Señor, necesito que tú me hables de esta palabra porque yo necesito más de ti. Ten misericordia de mí. Levante sus manos y pídale a Dios: Señor, ten misericordia de mí. Cuando uno se encuentra con Dios, y con esto termino, cuando uno se encuentra con Dios, encuentra que Dios le habla, que Dios lo cambia, que Dios le ministra y deposita una vida sobrenatural. Ustedes son un pueblo que tienen que activar la vida sobrenatural. El hombre sin Cristo perdió la vida espiritual. Vive de emociones, vive de momentos, vive de ánimos que le da la gente. Pero cuando se activa espíritu, alma y cuerpo, cuando la vida espiritual se enciende, se llena de vida, muchas personas están tristes todo el día, toda la vida, porque no tienen vida interior. Hoy Cristo, ahora, acá, ahora, te va a dar vida, te va a dar comunión, te va a dar acceso a su presencia. Y antes de irte de acá, te va a decir: ven, conversa conmigo. ¿Cuántos quieren hablar con Dios un momento hoy? Vamos, póngase en pie, por favor. Si ese aplauso es para lo agradecido que estamos, dale ese aplauso. Gracias, Dios, por tu presencia. No dejes de agradecer por todos sus beneficios. Bendice, alma mía, Jehová, y no olvides ninguno de sus beneficios. Ahora quiero que ore conmigo, levante sus manos, diga conmigo: gracias por ser un pueblo perdonado, por ser parte de la iglesia. Gracias por pertenecer y ser tu hijo, Señor.
Gracias porque no soy lo que la gente dice que soy. Soy lo que tú me dices que soy. Y yo soy tu hijo, pueblo adquirido por Dios para llevar las virtudes, para mostrarle al mundo lo que Dios depositó en nosotros. Perdóname, Señor, todo pecado. Perdóname toda desobediencia. Perdóname todo aquello que te ha ofendido. Señor, hoy quiero hablarte y que tú me hables. Hoy quiero que ese milagro que experimentó David lo pueda experimentar yo acá. Tócame. Entra en mi corazón. Ven a habitar de tal manera que yo pueda sentir y creer que yo puedo acceder a lo mismo que accedió él, a ese mismo ámbito donde estaba la gloria. Y él dijo: de este lugar no me quiero ir. Y todos ustedes van a conocer la gloria hoy aquí. La gloria de Dios desciende en un corazón que lo ama, que lo necesita, porque Dios te va a llevar a un mundo de tinieblas. Estás rodeado de tinieblas, de enfrentamientos, de depresión, pero ahora viene la gloria sobre ti. Ahora viene la gloria y Él llena de gozo tu vida, de plenitud, de paz, una paz que sobrepasa todo pensamiento. Señor, ahora desata un avivamiento sobre ellos. El Espíritu Santo, en el nombre de Jesús, esa gloria y esa unción fresca descienda sobre todos los corazones. Ven, sopla sobre mí.

Señor, sopla sobre ellos. Trae una gloria, Señor, que se pueda experimentar. Cada corazón vacío se llene de ti. Y te ruego ahora, Señor, como dice la Escritura, queremos vivir una vida diaria, continua, fervientes en espíritu, sirviendo.

0: al Señor, fervientes en espíritu, sirviendo al Señor. Y esa unción viene ahora, esa gloria de Dios viene. Y cuando Él acampa alrededor de ti, cuando Él se mueve alrededor tuyo, ¿de quién temerás? Él es el que fortalece tu vida. Él es el que te acompaña en cada dificultad. Padre, te pido ahora que esa atmósfera crezca, vaya en aumento, vaya en aumento. Aprender, necesitamos aprender a tener comunión. ¿Por qué no le dice a Dios, como dice la Escritura, cuando el Señor le dijo: ven, conversa conmigo? Y David respondió: ahí voy. Hoy, esa es la oración más poderosa de la mañana. Ahora voy, Dios. Esta semana estoy más que nunca expectante. Más que nunca expectante de ese encuentro que voy a tener contigo diariamente. Ven, conversa conmigo. Ahí voy, Señor.
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2: Muy bienvenidos. ¡Qué hermosa celebración! Vamos a darle un aplauso de honra. ¡Oh! Hoy es un día de celebración. Por fe, sabemos que si Cristo resucitó, tenemos... Cuando Jesús dijo, consumado es, ahí expresó una palabra que en el griego tenía una profundidad muy importante, se usaba comúnmente, pero básicamente lo que decía, la deuda está saldada, la obra está completa, no hay nada que añadir. Cristo es el Cordero de Dios que pagó el precio que la humanidad no podía pagar, y Dios nos ve ahora no culpables, sino justificados por la fe que tenemos en el Hijo de Dios. ¿Qué significa eso en la vida cotidiana? Significa que usted está en Cristo, con Cristo, y que Cristo está con usted, vive en su corazón, y que usted ya tiene vida eterna. Y hay cosas en su corazón que están apagadas que van a cobrar vida, y anhelo que usted pase de la derrota, de la desilusión, de la tristeza, a vivir una comunión con Dios. ¿Sabe qué pasó? ¿Qué hizo Jesús? En las primeras horas del día más glorioso de la humanidad, el día de la resurrección, que los discípulos, algunos de ellos dudaban, algunos de ellos decían, ¿habrá algún Tomás acá en Rey de Reyes? Que decían, ah, no puede ser, ¿no? Si yo no veo, no creo. Otros estaban desilusionados como Pedro, y se fue a pescar al mar de Galilea otra vez. Y otros dos se fueron caminando a Emaús. Es interesante que el Jesús resucitado, en el día más glorioso de la historia, va con dos discípulos que salieron en ese día glorioso desilusionados, porque se escuchó los comentarios, pero no lo creyeron, y volvieron a como más de 10 kilómetros a su región, a Emaús. Y Jesús, en el día más glorioso, va y se acerca a los más decepcionados, a los más tristes, y a los que estaban discutiendo y peleando en el día de más felicidad. ¿Será que usted estuvo peleando hoy? No, ya sé que no pelea nunca, o discute, o está triste, o está apagado, o está pensando, sí, todos están contentos, pero yo estoy mal, yo no creo, yo no tengo evidencia que Jesús resucitó, yo no lo puedo ver, yo no lo vi, yo no estuve ahí. Bueno, usted no está tan viejo para tener 2000 años, ¿no? Pero Jesús resucitó porque hay evidencias a lo largo de la historia de que cuando alguien le abre el corazón con fe y que le dice a Jesús, yo creo en ti y con fe creo y te recibo en mi corazón, hay evidencias. Y yo soy una de esas evidencias. Yo fui a la iglesia una vez y dije, acá no entro más. Y me dijeron, Claudio, solo tenés que abrir el corazón a Jesús y invitarlo a tu corazón. Y yo le dije, acá no entro más, están todos locos. ¿De dónde salieron? Yo no sabía que abriendo esa puerta me iba a encontrar con un grupo de gente así. Ahora, salí, pasaron los días, y un día estaba triste, desilusionado, apagado, vacío, sí que quería estudiar y quería ser jugador de fútbol del mejor equipo que hay en Argentina. Momento, no quiero que piense, se lo dejo a su criterio cuál será. Tenía cosas mías, ¿no? Y en ese día le dije: Jesús, y espero que usted lo haga, Jesús, si tú resucitaste y eres el que dio ese paso de amor a venir a este mundo, hacer que la humanidad vuelva a tener comunión con la eternidad, porque hubo una división en el pecado, y ese Dios de amor vino, porque no es que Jesús está separado de Dios, no, es Dios que vino y se vistió de Emanuel, Dios con nosotros. Y ese Dios poderoso, en su amor, se sacrificó. Porque sin derramamiento, la ley decía, sin derramamiento de sangre no hay perdón de los pecados. Es por eso que estaba el sacrificio, el sistema de los sacrificios. El día que Jesús murió y derramó su sangre, hubo un final y un nuevo comienzo. Terminó el antiguo pacto, ya no es más por sacrificio, empezó un nuevo pacto. Es por gracia, no es por méritos, es por creer. Y usted tiene que creer, aunque su mamá no crea, aunque su abuela no crea, o que los vecinos no crean, usted tiene que creer, porque Jesús murió por usted. Y el mejor regalo que puede recibir en este fin de semana es a tener a Jesús en el corazón. Y Jesús fue a buscar, como hoy te está buscando, fue a buscar a los que se estaban volviendo mal. Y yo no quiero que usted se vaya volviendo o regresando a su casa mal, no quiero. Quiero que Jesús lo acompañe y que Jesús le hable como a los discípulos, y les dijo ahí camino a Emaús: ¿cómo se sienten? Mal. Estaban tan mal que Jesús estaba caminando con ellos. Entienda, ellos eran discípulos de Jesús. Jesús resucitado, con la apariencia de Jesús, se acerca a ellos, y ellos no lo reconocen porque su mirada estaba nublada de pesimismo, de tristeza, de duda, de incredulidad, de angustia. Recién cuando subí a la plataforma sentí que algunos vinieron acá. Pero quiero que sepan que en este día de resurrección

Jesús está diciéndome que Él se acaba de acercar a ti y te dice: yo soy el que resucitó. Todo lo que se habló en las Escrituras se cumplió. Yo soy el Cordero que vino a morir por cada una de nuestras necesidades. Y le digo algo: consumado es. Usted no tiene que agregar nada, solo creer. La victoria en su vida ha sido completada. La obra ha sido completa. Dios va a completar su propósito. Y a su nombre. En un momento más les voy a predicar un sermón al estilo de Esdras. Esdras predicó de las 6 de la mañana hasta las 12 del mediodía. O sea, 6 horas de sermón. Y la gente estuvo parada 6 horas. Y decían amén, amén a cada rato. Así que usted va a estar escuchando la palabra. Espero que no se duerma, pero... No. Pero voy a decirles algo en resumidas cuentas. Cuando nosotros estamos sin Cristo, porque la resurrección es sin Cristo, en Cristo y con Cristo. Así se tiene que ir en su corazón. ¿Qué pasó el día de la resurrección? Que estaba yo sin Cristo, ahora estoy en Cristo y ahora voy a caminar con Cristo. ¿De qué predicó el sermón? El pastor, fácil. Estaba sin Cristo, ahora estoy en Cristo. Significa que estoy justificado y que Dios no te ve como nos veíamos antes nosotros delante de Dios, culpables. Nos ve justos. Nos ve a través del sacrificio de Jesús. Antes nos veía como un juez que nos condenaba. Ahora nos ve cubiertos por la sangre del Cordero. Estamos en Cristo. Ninguna acusación del diablo ya tiene poder en tu vida, porque estabas sin Cristo, ahora estás en Cristo y luego vas a caminar con Cristo. Y a su nombre. Entonces no se vaya de aquí en derrota, porque Cristo va a caminar a tu lado. Hay una canción que dice esa. Porque vos cantaste algo con el y me vino la unción del pero el anterior. Sí. Dale, ahora ya.

primera fila. Y otras allá con todo. Yo no quiero que salten ni nada, pero quiero que se encienda el fuego del amor de Dios. Quiero que se sienta amado, amado, perdonado y con planes y propósitos por cumplir.

Colosenses 1:21, esto es una conclusión, nada más unas breves palabras. Cuando un predicador dice, les voy a predicar breves palabras, diga chao, no voy a comer a cualquier hora hoy. No. Pero esto es breve de verdad. Pero quiero que, así como dije que el que está en Cristo, nueva criatura es. Ahora quiero que sepan que antes estábamos sin Cristo. Por más que usted piense, bueno, yo no soy lo suficientemente malo, o nací en un país cristiano y mi familia, hay un tío, abuelo que fue pastor. Entonces, porque fue religioso, yo tengo de alguna manera la ligué y tengo cierta afinidad con el cielo. No. Para ser cristiano hace falta un paso. Como Nicodemo decía, te es necesario nacer de nuevo. Una decisión de fe, pero no una decisión de ser un seguidor, nada más un simpatizante. Es experimentar la naturaleza del cielo que hasta hoy no la habías experimentado. Y lo primero que ocurre es que la tristeza se va. Esa carita de tristeza, ese puchero que hace todo el tiempo, esa angustia constante, eso se va. Se va aunque siga teniendo la misma familia brava, o la misma suegra, o el mismo... las suegras son todas buenas. Mi suegra siempre me decía, pastor, qué bien que predica. Aún acá en la iglesia, siempre me decía, pastor, predicó muy bien. ¿Y de qué prediqué? No sé. Dios cambia nuestra naturaleza, nuestra condición delante de Él. Es un hecho teológicamente aprobado. Dice, por cuanto todos pecaron. Por eso ocurrió lo que ocurrió con Noé, que él tuvo que construir un arca en medio del desierto obedeciendo a Dios, porque la maldad había llegado a esos niveles donde Dios decidió enviar un diluvio, y nosotros conocemos la historia. Pero vemos que en Jesús hay gracia, no hay condenación. Jesús vino a mostrarnos al Dios compasivo, al Dios que te vino a buscar, y que cuando te vas mal del culto viene y te acompaña, y cuando llegas mal a tu casa entra a tu casa, y cuando estás comiendo y partiendo la comida, lo que tenés, Él te va a traer su presencia hasta que tu corazón arda. Y siendo es verdad lo que me habló el pastor, lo que habló las Escrituras. Entonces, Colosenses 1:21 dice, y a vosotros, que nos incluye a nosotros, y a vosotros también, que erais en otro tiempo extraños y enemigos en vuestra mente, haciendo obras malas, ahora los ha reconciliado. Eso pasó en la Pascua. ¿Puede creer que usted era enemigo de Dios? Extraño. En la Reina Valera dice, a vosotros que también erais en otro tiempo como extraños para Dios. Es lo mismo. ¿Qué significa eso? Piense en un barrio donde hay una fiesta, hay una familia, usted está a la puerta y usted ve a los invitados que entran a la casa, están los globos, están la papa frita, los chisitos, la coca, el Sprite, la música, la gente abrazándose, celebrando. Y usted es un extraño y entra a la casa, pero ellos no lo van a tratar como pariente. Le van a decir, ¿quién es usted? No pertenece a esta familia. Esta fiesta no es para usted. El Salmo 23 no es para usted. Jehová es mi pastor, nada me faltará. No te pertenece. Porque sin Cristo, delante de Él, a causa de la naturaleza caída, éramos como extraños. Extraños y enemigos, nuestra manera de pensar lo ofendía de tal manera nuestra naturaleza, que dice, yo soy yo y no me importa lo que piensa la

0: Biblia. Yo soy lo que siga mis instintos. Y yo sé que sus instintos muchas veces se equivocaron, muchas veces. Usted dijo, esta es buena persona, y no fue así. Porque siguió la vanidad de su mente, la vanidad del orgullo. Es como Eva que dijo, yo creo que lo que dice la serpiente es verdad. Nosotros, al final de cuentas, podríamos crecer más en el conocimiento de Dios. Es la vanidad de la mente. Creerse superior a Dios y a su palabra. Pero Dios nos veía, y esto es lo que le quería decir, como extraños. No quiero que se ofenda conmigo, es la Biblia. La persona sin Cristo, querido amigo, por más que usted diga, mi bisabuelo fue pastor, es un extraño para la familia de Dios. Y sin Cristo uno no tiene la libre y absoluta confianza que va a tener vida eterna con Él. Entonces, acá viene lo fuerte. Viendo Dios nuestra condición, en Colosenses 1:20 al 23 dice, y por medio de Él, de Jesús, Dios reconcilió consigo todas las cosas, hizo la paz con todo lo que existe en el cielo y en la tierra por medio de la sangre de Cristo. Esto los incluye a ustedes. Santo, esto te incluye en este día de resurrección. Que antes estaban lejos. Es por eso que usted algunas veces decía, Dios, clamo a ti, pero ¿a dónde voy? Porque estaba lejos. Hoy ya no está más lejos. Hoy usted está metido en Cristo. Está escondido, su vida está escondida en Cristo. Y Cristo está en usted. Y si Cristo está en usted, Dios está en usted. El Creador del cielo está en usted. Y la tormenta viene a azotar su barca, pero el Creador te dice, tranquilo, porque yo soy el Creador que hizo que los vientos obedezcan a mi palabra. Entonces, ¿cómo no alabar? ¿Cómo no leer la Biblia todos los días? ¿Cómo no congregarnos? ¿Cómo no orar? ¿Cómo no perdonar si Cristo me perdonó? ¿Cómo estar lleno de odio cuando Jesús me mostró el amor y dijo, yo vine a amar a mi enemigo? Así que, hermanos, como resultado, nos ha trasladado por su sangre a su presencia. Y ahora, escuche esto, y ahora ustedes son santos. Tal vez algunos me dirán, espere. Algunos me dirán, usted, ahí hay un santo fuerte, ¿eh? Algunos me dirán, pastor, ¿me explica eso que soy santo? La santidad, o Dios nos ve santos porque no nos ve a través de la obra perfecta de Cristo, y ve la obra que nos limpió absolutamente toda nuestra culpa. Y a causa de eso viene otro principio, que es el principio de que si el Espíritu de un Dios santo vive en nosotros, ese Dios santo transformará nuestra mente imperfecta y nuestro corazón imperfecto, y va a producir pasos que, en vez de ir hacia lo que desagrada a Dios, van a caminar hacia la voluntad de Dios. Y eso la Biblia lo llama santidad progresiva, andar en Cristo, crecer hasta el conocimiento de Dios, hasta la estatura de la plenitud de Cristo. Pero lo hermoso de esto es que Dios no te ve con culpa. Sé que cada vez que viene el pensamiento, Dios no te ama, Dios no te escucha, sos pecador, si los hermanos supieran lo que hiciste en la vida, si ese pensamiento que estás pensando ahora, el pastor lo estaría viendo. Siempre estamos acusándonos, no pienso bien, no reacciono bien. ¿Cuántas veces el pastor dice, no chismes? la exhortación, refrena la, lo que dices. Y usted dice amén y al rato sale. Y le dice el primero: ¿sabes que tengo algo que me enteré fuerte? Tengo data. Como se dice hoy. Entonces ya después va a orar a la casa, va a orar y dice: alabado. No, pero estuve haciendo algo que la palabra de Dios ya me habló que no lo haga. ¿Qué hago? Lo que hace es confiar que si nosotros confesamos: Señor, todavía sigo siendo una persona que necesita tu gracia y tu ayuda todos los días, porque no hay nada más precioso que traiga paz que obedecer tu palabra, perdonar. Entonces estás libre de culpa, pero deben seguir creyendo, mantenerse firmes. Esa es la palabra que quiero compartir con ustedes antes de finalizar. Deben seguir creyendo, mantenerse firmes. No se alejen de la seguridad que recibieron a través de la buena noticia, esa buena noticia que ha sido predicada por todo el mundo. Y yo, Pablo, fui designado servidor de Dios para proclamarla. Mire lo que dice Efesios 2:12: en aquel tiempo estabais sin Cristo, ajenos a las promesas, sin esperanza y sin Dios en este mundo. ¿Cómo se puede vivir sin Cristo, sin promesas, sin esperanza y sin Dios en este mundo? Lo dice claro el apóstol Pablo. Sin Cristo vivíamos sin promesas porque no pertenecíamos a la familia. Pero ahora que estamos en Cristo, Dios nos dio la posibilidad de entrar a su familia. En Efesios 2:13 dice: pero ahora en Cristo Jesús, vosotros que en otro tiempo estabais lejos, habéis sido hechos cercanos por la sangre de Cristo, para entrar en la presencia de ese Dios Santo. A partir de ahora ya no estamos lejos, ahora tenemos acceso a la presencia de Dios, y ahora tenemos comunión con Dios, y ahora podemos oír la voz de Dios. Y ahora Cristo ya no te mira de lejos, no eres extraño, ahora sos parte de su naturaleza, porque cuando aceptaste a Jesús, el Señor te dice: bienvenido a mi familia, la familia de Abraham, la familia de Isaac, la familia de Jacob, la familia de los profetas, la familia de todos los herederos de la promesa. Hoy se agregaron nuevas almas, nuevos corazones a la familia de la fe. Y con ese acceso por la sangre de Cristo tenés un Dios, tenés sus promesas, y vas a poder decir libremente, como Dios, como Hebreos dice: yo seré tu Dios y ellos me serán mi pueblo. Perdonaré sus maldades y nunca más me acordaré de sus pecados. Esa es la palabra de Dios para tu vida en este día de resurrección. Dice la Escritura: el que no escatimó a su propio Hijo, sino que lo entregó por todos nosotros, ¿cómo no nos dará también todas las cosas? ¿Quién acusará a los escogidos de Dios? Dios es el que justifica. ¿Quién nos separará del amor de Cristo? ¿Tribulación o angustia, o persecución, o hambre, o desnudez, o peligro, o espada? Como está escrito: antes en todas estas cosas somos más que vencedores por medio de aquel que nos amó.
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1: ¿Sabe que un día difícil, un día muy duro en la vida de David, fue el día que el profeta Samuel fue guiado por Dios a la casa de la familia de David, donde Dios le dijo al profeta: de sus hijos voy a levantar el futuro rey? Saúl ya había, Dios le había quitado la autoridad y Dios estaba levantando el futuro rey. Y en ese día le pasó algo muy particular a David. Como parte de la familia, imagínense, del grupo familiar junto a su padre, recibió la noticia de parte de su padre que David no pertenecía y no calificaba o no estaba invitado a ese momento solemne donde los hijos de Isaí iban a ser presentados delante del profeta Samuel. Y David, en ese momento de rechazo, de dolor, imagínese, su propia familia lo califica y le dice: no eres digno porque eres joven, o por alguna otra cuestión le dijeron: tenés que salir de la casa, ir atrás, seguir trabajando en tu humilde trabajo, profesión de pastor de ovejas, y nosotros vamos a tener un banquete donde algo glorioso va a pasar. Ahora, David fue el quien más escribió salmos. Los salmos eran poesías cantadas. Un adorador. Y se produjo en él, me imagino, un conflicto. ¿Qué hago? ¿Me amargo? ¿Me lleno de odio contra mi familia, contra los que me rechazaron? ¿Me voy a la casa de un vecino a hablar y hablar mal de mi familia y sacarme toda la bronca que tengo? ¿O me quedo en casa atrás de todo y le sigo a Dios dándole toda la gloria? Porque él tenía algo muy especial. Él dijo: yo no visito la presencia de Dios, yo habito en la presencia de Dios. Y ese día le tocó habitar en la presencia de Dios, pero sus emociones estaban golpeadas porque había sufrido el dolor del rechazo. Entonces el profeta Samuel, guiado por el Espíritu Santo, ve a los hermanos de David, que según el juicio del padre eran los que iban a calificar para ser ungidos como futuro rey de Israel. Y el Señor le habló al profeta y le dijo: Dios no mira lo externo, Dios no mira lo que mira el hombre, Dios mira su corazón. Y en esos hijos no estaba quien tenía el corazón de Dios. Era David. Y entonces dijo: yo no puedo ungir a ninguno de tus hijos porque no es ninguno de ellos. Y le preguntó: ¿hay un hijo más? Ah, sí, David está atrás. Y lo mandó a llamar. Ahora, si David se iba a la casa del vecino a chusmear, a sacarse la bronca, a liberar sus emociones dañadas, ¿qué hubiese pasado? Lo iban a buscar y no estaba. Se había alejado del lugar donde Dios lo había puesto. Por eso Dios te dice: no menosprecies los pequeños comienzos. Muchas veces decimos: mi función es pequeña, mi rol es pequeño, mi puesto es pequeño. Elías le dijo al siervo que era su asistente, cuando estaba orando por lluvia, le dijo: ¿qué ves? Una y otra vez. Y de repente le dijo el que lo asistía: veo algo muy pequeño en el horizonte, como la palma de una mano. Veo algo pequeño. Y entonces le dijo: prepárate, porque eso pequeño Dios lo transformará en grande. Muchos de ustedes no se dan cuenta que la grandeza nace en la humillación, en soportar la humillación, en soportar el desprecio, en soportar la ausencia de cariño, donde otros toman la posición que uno quisiera tener, pero en la adoración y en un corazón que se mantiene firme, anclado y habitando en la presencia de Dios, Dios te va a sacar de atrás y te va a poner en el lugar que Dios tiene para ti. Ahora, todos padecemos el desprecio, todos padecemos la burla, todos padecemos que nos sacaron el lugar, que merecíamos estar esto, que a esta altura de nuestras vidas necesitaríamos estar en el lugar que no estamos. Pero Dios mira tu corazón y no te vayas por el lado de las malas decisiones. La vida cristiana es un conflicto permanente entre las emociones del mundo que están en nosotros, de la naturaleza humana, llena de ira, de bronca, de desprecio, de malos pensamientos, de autocomiseración. No me quieren, nadie me tiene en cuenta, pobrecito de mí. Es parte de nuestra naturaleza. Gedeón en un momento dijo: yo soy el más pequeño y habito en una ciudad pequeña. Y el Señor le dijo: pero yo voy a estar contigo y serás el instrumento que yo voy a usar en esta generación para librar al pueblo de los enemigos que le están quitando todo lo que cosechan. Porque cuando lo pequeño que somos nosotros se une al más grande, cosas grandes pasan y seguirán pasando. Ahora, yo le estoy hablando a alguien aquí que está enojado. Diga: soy yo. No quiero que diga eso. O estuve enojado. Y tal vez todo lo que usted acaba de describir es lo que me pasó a mí. Pero tuvo la mala idea de encontrarse con alguien más amargado que usted, donde juntos son una dinamita para mal, porque no queda nadie en pie. Y la presencia de Dios que te había encendido en el templo la cambiaste por expresar el dolor, diciendo: yo tendría que estar ahí, yo tendría que ser parte también. ¿Por qué me rechazaron? Pero los ojos de Dios no te perdieron de vista. Entonces, quédense en la presencia de Dios. Ese es el mensaje, permanezcan. La vida cristiana no es un domingo donde todos creemos en lo que arde en nuestro corazón. Es una batalla diaria contra nuestras emociones, nuestros malos pensamientos que se llenan de razonamientos diciendo, ¿por qué no merezco estar dolido si me hicieron tanto mal? Pero David entendió que cuando estuvo mal cometió graves errores. Y él dijo, Señor, aprendí una gran lección. Por eso te pido, crea en mí, oh Dios, Salmo 51, crea en mí, oh Dios, un corazón limpio. Y renueva un espíritu recto dentro de mí y no me eches de tu presencia. No quites de mí tu Santo Espíritu. Y lo segundo que pasa cuando nos alejamos de Dios, devuélveme el gozo. Porque cuando uno se va a la casa del vecino, pierde toda la gloria que tuvo acá. Entonces, cada vez que usted quiera explotar de emociones dañadas, justamente porque son situaciones donde usted dice, pero es claro que me están haciendo mal y que me están postergando y me están poniendo una barrera y que todos piensan que no califico. ¿Sabe cuánta gente a mí me dijeron en mis comienzos como pastor? Miraban mi ministerio, lo que yo podía llegar a ser en el futuro siendo joven. Bueno, sigo siendo joven, pero poco más joven. Y hablando entre ellos, diciendo, no, Claudio Freyson jamás. No está a la altura de ese desafío. No lo invitemos a él. A mí me pasó. Pero yo, sin saber lo que los demás hablaban, yo siempre me mantuve anclado en la casa, con las sillas vacías, con mi suegra dormida, con grandes necesidades, pero no me dejé llevar por el dolor. Y luego un día Dios me dijo, los importantes están todos hoy ocupados en otra cuestión. El único que encontré quebrado, rendido, diciéndome, heme aquí, estaba ahí. No te alejes, no desistas, no te desenfoques, no te aceleres, no quieras acelerar los procesos de Dios. Si hasta aquí estás como estás, es porque Dios es soberano y está en control de todas las cosas. Pero Señor, ¿por qué no me llevas donde yo quiero llegar? ¿Y por qué no me posicionás? ¿Y por qué no me abrís puertas de prosperidad? ¿Y por qué no me das esto y lo otro? Y el Señor te dice, seguí habitando en mi presencia. Que esta palabra quede sellada en su corazón, porque es la clave. Dios te saca de atrás y te pone delante. Pero cuando el Señor te quiere sacar de atrás, resulta que mira dónde estás y no estás. ¿Dónde estás? Dándole con todo, con el dolor, con lo que pasa, pobrecito de nosotros. No. Dios te sigue buscando ahí atrás. Y Él sabe que estás atrás. Y Él sabe que estás dolido y quebrado y que muchas cosas fueron injustas, pero Él sabe que estás anclado en su presencia y que lo amas a Él y que estás aferrado a su trono de gracia. Y prepárate, porque Dios te va a llenar de algo muy especial que el mundo no tiene: propósito, paz, gozo, esperanza. Y yo estoy orando, ayer también lo dije en el culto, estoy orando para que venga sobre ustedes una unción que se manifieste cuando usted entra a un lugar. Mire, escúcheme, La gente en el mundo que vive llena de oscuridad, cuando entra un creyente lavado por la sangre de Cristo, que está lleno de la unción porque habita en su presencia, porque ama su presencia, donde entres, la gente va a decir: algo tiene esta persona. Te va a distinguir. Serás una persona que la gente va a decir: esta forma de reaccionar, esto que transmite, marca la diferencia.

Y en el mundo hoy se siente una gran ausencia de Dios y una creciente manifestación de el dolor, la ansiedad, la incertidumbre, el temor que nos produce vivir en un mundo difícil. Pero nosotros, los creyentes, tenemos algo diferente al mundo. Tenemos la presencia de Dios en nosotros y tenemos las promesas de Dios que te dicen: no importa lo que tus ojos ven ni las circunstancias que estás atravesando, lo importante es lo que la promesa de Dios dice: yo estaré contigo, no te dejaré ni te desampararé. ¿Y cuántos creen a esa promesa de Dios? Los creyentes vivimos en ese mismo mundo, vivimos en esa misma batalla, esa batalla contra la incertidumbre, la ansiedad, la angustia de ver que las cosas cada vez son más difíciles, pero nosotros tenemos a Jesús. La diferencia entre lo que le pasa a un creyente y a un no creyente es que nosotros tenemos a Jesús. Diga conmigo: a Jesús, a la persona de Jesús, que la hemos encontrado y Él entró a nuestros corazones. La mayoría de la gente que usted le predicó o en algún momento le vaya a predicar, le van a decir: no, yo no necesito que me hable de Dios, porque yo ya tengo una religión. Tengo una religión. ¿Qué religión? La que le dieron sus padres, sus abuelos, lo que encontró en la casa, algo a que se aferró. Esa es la religión. No tienen la relación personal con Jesús. Pero el creyente no tiene una religión, tiene a una persona, tiene al Redentor, tiene al Hijo del Dios viviente habitando en su corazón. Hay una gran diferencia. La religión no salva y la religión no te lleva al cielo. Cristo te salva, te sana, te limpia. La sangre de Cristo nos ha abierto el camino a su presencia y somos salvos por medio de la sangre, y somos más que vencedores por medio de la sangre de Cristo y la palabra de Dios que creemos. Entonces usted no diga: yo tengo religión. No, tengo una persona y la quiero conocer cada día más. Si alguien le dice: sos evangelista, díganle: no, yo soy seguidor de Jesús. Yo amo a Jesús con todo mi corazón y es mi deseo conocerlo más a Él y el poder de su resurrección. Pero es tan importante tener a Jesús, es tan importante transformarnos en hijos de Dios, que San Juan capítulo 1, versículo 4, Primera de Juan capítulo 4, versículo 4, dice: vosotros, hijitos, vosotros sois de Dios y los habéis vencido. Está hablando del mundo y de las presiones y de las tentaciones y de la frialdad y de todo lo que hablé hace un momento atrás, nos quiere alejar de los propósitos de Dios. Pero dice: hijitos, vosotros sois de Dios. ¿Cuántos son de Dios? Dígalo otra vez con convicción. Y los habéis vencido. Todos esos permanentes ataques que vienen a la mente y al corazón, ustedes ya lo han vencido, porque ustedes son hijos de Dios. Y por el hecho que mayor es el que está en vosotros. Algunos dicen: yo tengo a Dios, y sacan una estampita. Acá está esto. Pero el cristiano tiene otro nivel, porque el cristiano dice: mayor es el que está en

0: nosotros. El día que se olvide la estampita, ¿qué hace? No está con usted. Pero si usted es hijo de Dios y Cristo habita en su corazón, usted se lleva la presencia de Dios a todos lados, porque Él habita en nosotros. Y es mayor el que está con nosotros que el que está en el mundo. Y el mundo pasa, los reyes pasan, las personas de mucha influencia pasan, pero el que habita en nosotros permanece para siempre. Hijitos, ¿cómo no vamos a permanecer si mayor es el que está en nosotros que el que está en el mundo? Ahora, ¿cuántos quieren conocerlo más al que está en nosotros? ¿Cuántos quieren conocerlo más? Mucho más. Mucho, mucho, mucho más. Porque es tan fuerte lo que habita en usted, que es una expresión poderosa. La Biblia habla del poder de Dios como una dinamita. Y usted dice, yo quiero ese poder, yo quiero esa experiencia, yo quiero habitar en ese poder que habita en nosotros. Es el poder que derribó las murallas de Jericó. Es el poder que trae misericordia y compasión a las personas que no se lo merecen. Nosotros no fuimos salvos porque lo merecimos, sino por la gracia del que habita en nosotros. Dios nos dijo, por méritos personales no merecías la vida eterna, pero Cristo que habita en nosotros nos lavó y pagó el precio de nuestra salvación, y fuimos rescatados por medio de la sangre de Cristo. Y dice Romanos 8, 31 y 32, ¿qué pues diremos a esto? Que si Dios es por nosotros, ¿quién contra nosotros? El que no escatimó ni a su propio Hijo, sino que lo entregó por todos nosotros, ¿cómo no nos dará también con Él todas las cosas? Antes, más adelante dice, antes, en todas estas cosas somos más que vencedores por medio de Aquel que nos amó. Ahora, ¿cuántos creen eso? Pero aún así, habiendo experimentado la salvación, el perdón de los pecados, teniendo la revelación que somos más que vencedores por medio de Aquel que nos amó, nuestra vida cristiana es como una larga carrera que tenemos que transitarla con paciencia. Porque nuestra decisión de todos los días nos puede alejar de todo lo grande que es Dios. Como dije hace un momento con el ejemplo de David, Dios tenía un plan para David, tenía el propósito de establecerlo como un rey que iba a marcar a su generación. Sin embargo, la decisión personal fue vital, y nuestras decisiones es el libro a los Romanos. Es un libro que fue escrito para creyentes que estaban desistiendo de su fe. Todos los capítulos de Hebreos son mensajes a las personas que estaban con la intención de retroceder en la fe a causa de los dichos o de las personas que los perseguían a causa de su fe, de los argumentos de otros que los querían alejar de sus propias convicciones. Las personas que les decían, pero ¿cómo te hiciste cristiano si tu raíz religiosa es esta? El libro a los Hebreos, capítulo 12, versículo 1, dice, por tanto nosotros también, teniendo en derredor nuestro tan grande nube de testigos. Esos testigos son aquellos héroes de la fe que lograron llegar a la meta y mantenerse fieles. Dice: por tanto, nosotros también, teniendo en derredor nuestro tan grande nube de testigos, despojémonos de todo peso y del pecado que nos asedia, y corramos con paciencia. Diga conmigo: correr con paciencia la carrera que tenemos por delante, puestos los ojos en Jesús, el autor y consumador de la fe, el cual, por el gozo puesto delante de él, sufrió la cruz, menospreciando el oprobio, y se sentó a la diestra del trono de Dios, y Dios lo declaró Rey de Reyes y Señor de Señores, y delante de él se doblará toda rodilla y toda lengua confesará que Jesucristo es el Señor. Aún los hermanos de la familia de Jesús no creían en él, y tuvo que enfrentarse a los religiosos y la misma tentación en el desierto, donde el diablo intentó mostrarle todos los reinos de la tierra. Pero Jesús tenía los ojos puestos en la meta. Hoy los llamo a cada uno de ustedes a permanecer firmes con sus ojos puestos en Jesús, porque ustedes llegarán a la meta. Ahora, para poder correr la paciencia, con paciencia, la carrera que tenemos por delante, Dios nos dice que tenemos que perder peso. Tómelo como quiera. Pero Dios te dice: perdé peso. Tal vez usted está pensando en la cheesecake o en algo que le gusta mucho, pero no está hablando de ese peso. Está hablando del peso emocional, la carga del pecado que nos asedia, los rencores, los miedos, la amargura, la falta de perdón, el peso de sentirnos culpables por errores que cometimos. Por eso es nuestra decisión constantemente dejarle a Dios: Señor, este es el motivo que tengo dentro de mi corazón, que muchas veces me impide avanzar, me impide agradarte. Y Dios nos llama a dejar esa carga, a dejar ese peso en su presencia, y ese pecado diariamente vencerlo en el nombre de Jesús, y correr con paciencia, no acelerados, no ansiosos, no pensando que Dios te abandonó. Es más, el Señor camina contigo, habita dentro tuyo y te va a ayudar diariamente a llegar a ser lo que Él quiere que sea. La clave está en quien habita en nosotros. ¿Quién habita en nosotros? El que es más fuerte que el que está contra nosotros. Ningún arma forjada contra ti prosperará, porque mayor es el que está en nosotros que el que está contra nosotros. Pero nosotros tenemos que aprender a amar su presencia, amar a Jesús. Y yo quiero cada una de estas semanas inspirarlos, moverlos, sacarlos del estancamiento, de la conformidad espiritual, y que puedan orar como David, diciéndole a Dios: Señor, tengo una petición. David, imagínense, un hombre que finalmente terminó reinando, conquistando, un guerrero victorioso, un hombre, un ejemplo de valentía, enfrentó a Goliat. Pero sin embargo, David le dijo a Dios: tengo una petición. Tengo el objetivo más importante en mi vida, es mi oración y mi verdadero anhelo. Y el Salmo 27, versículo 4, él lo expresa y le dice: mi petición es que esté yo en la casa de Jehová todos los días de mi vida, para contemplar la hermosura de Jehová y para buscarlo en su santo templo. Ahora, a pesar de ser rey, de ser un hombre sentado en el trono del pueblo de Dios, le faltaba algo. Y la petición de David era: Señor, dame el privilegio de tener una comunión ininterrumpida contigo. Y yo quiero inspirarlos a eso. Que podamos orar diciéndole al Señor: Señor, necesito más. Este mundo necesita que mi corazón desborde. Yo no quiero solo una gota de tu presencia, quiero que venga una lluvia abundante. Derramaré sobre ti agua del cielo, manantiales. Serás como un manantial espiritual. ¿Cuántos quieren esa experiencia con Dios? Por eso él oró y le dijo: Señor, oye mi voz que a ti clamo. Ten misericordia de mí, respóndeme. Y el cielo le respondió, porque David sintió en su corazón esa voz que le dijo: mi corazón te ha oído decir. Es decir, Dios habló y él lo escuchó. Y el cielo dijo: ven, conversa conmigo. Versículo 8. Eso es lo que va a ocurrir en su vida. El cielo va a hablar y nos va a llevar a experimentar en nuestra vida cotidiana la comunión que David anhelaba. No estaba hablando de dejar su reino, no estaba hablando de aislarse a un lugar desierto. Estaba diciendo: Dios, en toda mi actividad, mi anhelo es experimentar tu presencia permanentemente. Y el cielo le habló y le dijo: entonces ven, conversa conmigo. Y esa palabra es para ustedes también. Y él dijo: aquí voy, Señor. ¿Cuántos quieren hoy pedirle: Señor, ayúdame a poder habitar en tu presencia? El que habita al abrigo del Altísimo morará bajo la sombra del Omnipotente. Y en esa relación con Dios hay fortaleza, hay paciencia, hay perseverancia. Si usted siente la unción de Dios, no va a querer apartarse. Nadie lo va a poder arrastrar al mundo otra vez. Nadie lo va a poder volver a llevar a Egipto. Usted ya salió de Egipto. El pasado quedó atrás. Ahora tiene acceso al lugar donde Dios te dice: joven, ven, conversa conmigo. Oh, ¿cuántos quieren su presencia? Vamos, dale ese aplauso. Eliseo, y con esto termino ya, el profeta que heredó el ministerio de Elías, el que recibió el manto de la doble porción, siendo anciano ya, le dio una última lección a un rey que tenía un constante y permanente conflicto con las naciones que lo rodeaba. Y entonces él fue a verlo, Eliseo, se puso a llorar porque Eliseo ya estaba muy grande, a punto de partir. Pero Eliseo le dio una gran lección. Le dijo: por esa ventana donde viene tu peor enemigo es donde va a venir tu mayor victoria. Pero tienes que hacer algo. En el versículo 17, segunda de Reyes 13, 17, le dijo: abre la ventana que da al oriente. Y él la abrió, y Eliseo le dijo: dispara la flecha. Así que el rey disparó la flecha, y Eliseo proclamó: esta es la flecha del Señor, una flecha de victoria sobre Arán, porque tú conquistarás por completo a los arameos. Es decir, la lección que le estaba dando al rey es que Dios te quiere dar victorias grandes. Victorias grandes. Y le estaba dando una palabra profética, diciendo: si haces esto, si obedeces lo que estoy diciéndote, tu victoria será total. Ahora, luego vino otra lección. En el versículo 18 y 19 dice: ahora levanta las demás flechas y golpéalas contra el piso. Entonces el rey las tomó y golpeó el piso 3 veces. Pero el hombre de Dios se enojó y exclamó: tendrías que haber golpeado el piso 5 o 6 veces. Así habrías vencido a Aram hasta destruirlo por completo. Pero ahora saldrás vencedor solo 3 veces. Las saetas en las manos del rey eran la forma de su libre albedrío de determinar cuánta insistencia y determinación tenía en obedecer las palabras proféticas del rey. Entonces, por alguna razón que se desconoce, yo pienso por conformismo, por no hacerlo quedar mal al rey, al profeta, que ya estaba grande, por alguna razón lo obedeció a medias y no golpeó la cantidad de veces la tierra que debería haber golpeado. Solamente 3 veces. Y Dios le había prometido que de acuerdo a la cantidad de veces que golpeara, así iba a ser la victoria. Golpea, le dijo, golpea la tierra con tu flecha. Y él lo golpeó solamente 3 veces. La intención de Dios era darle una victoria completa. Joás dejó la tarea por la mitad. Yo quiero decirle que hay áreas en nuestras vidas que Dios quiere hacer una obra completa. Sacarnos por completo el dominio constante del enojo, el dominio constante de la ira, el dominio constante de emociones que lastiman a los demás. Y el Señor le habló al rey, le dijo: si hubieses seguido golpeando la tierra, hubieses vencido totalmente. Te hubiera mostrado cómo yo soy capaz de vencer lo que no lo puedes hacer humanamente hablando. Pero por alguna razón, el rey solo lo hizo 3 veces. Para terminar, está en nuestras decisiones buscar a Dios, creerle a Dios. Golpeamos 3 veces la tierra es cuando hacemos oraciones y escuchamos un mensaje y nos moviliza el sermón, pero luego respondemos a medias, nos quedamos a mitad del camino. Decimos: bueno, pero yo ya estuve en cultos ungidos, yo ya estuve cuando Anacondia oró y el templo tembló, yo ya vi. Y muchas veces vimos hasta la mitad, vimos parcialmente la victoria de Dios, pero Dios te quiere dar una victoria total. Yo me acuerdo en mi época de hambre y sed del Espíritu Santo, que sin saber que algún día iba a viajar predicando en lugares impresionantes y en estadios donde la gloria de Dios descendía en diferentes lugares del mundo, y de ver el impacto y la unción desbordando la iglesia Rey de Reyes, todo lo que yo no veía, lo sentía en mi corazón, que el Señor me decía: sigue buscándome. Y yo le decía: pero Señor, yo ya estudié la Biblia, ya fui al seminario, soy profesor, oro. Sigue golpeando un poco más. El mensaje de hoy es: búscalo un poco más. Cuando se reúna con alguien a la noche y le pregunte: ¿de qué habló el pastor? Que tengo que buscarlo un poco más. Eso es. Y tengo que leer un poco más. Y el Señor me decía: lee un poco más. Pero Señor, tengo cosas que hacer. Lee un poco más. Quédate en mi presencia un poco más. Era de alguna manera que Dios me estaba enseñando y guiándome a seguir golpeando la tierra, diciendo: algo grande viene, no sé qué es, pero yo lo tengo que hacer un poco más. Yo le transmito este legado. Yo lo que le estoy diciendo no es que lo aprendí en una biblioteca de avivamiento, lo vivimos nosotros. ¿Y cómo nace todo? Lee un poco más, ríndete un poco más, sigue leyendo la palabra de Dios cada día más. Y usted me mira como diciendo: pero ya lo hice. Más. No desistas. ¿Por qué se enojó Eliseo? Porque el rey tenía la victoria gloriosa que jamás lo hubiese podido lograr, humanamente hablando, al alcance de la mano, pero se conformó con poco. ¿Cuántos aquí se conforman con poco? Señor, ya leí un versículo, basta, no me pidas que siga golpeándolo. Y Dios te dice: tengo victorias gloriosas para ti, para tu casa, para tu familia, pero ahora pasa de nuestro lado. Es nuestra decisión. Es nuestro corazón que se rinde un poco más para agradarlo a Él. Levante sus manos, porque sé que esta palabra llega a los profundos de nuestros corazones. Señor, unge con aceite fresco cada persona que hoy nos acompaña en la iglesia y los que nos acompañaron en el hogar. Señor, hoy se levanta una nueva generación que no se conforman con poco, que viven en un desierto, que viven en un mundo donde la maldad avanza, pero Dios te dice: quiero darte victorias extraordinarias. No dejes de creer, no dejes de rendir tu corazón, no dejes de congregarte, no dejes de buscar mi rostro, aunque no lo hagan otros, aunque no todos coincidan con tu pasión. El Señor te dice: he puesto palabras en tus manos proféticas. Búscame un poco más de lo que lo has hecho hasta hoy, durante todos estos años. Santo Rey, oro por esas manos que se están levantando para que ustedes vivan, experimenten. No es casualidad que hoy escuchaste este mensaje, y todo lo que escuchaste de David y todo lo que escuchaste de la palabra es porque Dios te está moviendo a un nuevo nivel. Dios quiere hacer algo en Argentina. Dios está buscando personas que digan: aunque no veo todavía la victoria, sigo buscando, sigo golpeando la tierra, sigo obedeciendo la palabra de Dios, sigo buscando el trono de gracias, porque ahí tengo mi acceso a la plenitud. Lo recibo en el nombre de Jesús. Y ahora ore conmigo, Señor, y todo enojo, toda maldad, dígalo conmigo, lo quiero escuchar. Todo enojo, toda maldad que me asedia, que constantemente me provoca a enfriarme. Dame la victoria, Señor. Dame la victoria sobre vicios, sobre malos pensamientos, sobre adicciones, sobre tentaciones que ocurren en lo secreto. Dame la victoria. No me dejes a mitad del camino. No quiero quedarme estancado. No quiero quedarme con poco. Cuando Dios me dijo, la victoria va a ser total. Límpiame, lávame, Señor. Tu presencia no la cambio por otra cosa. No hay plenitud más grande que estar delante del trono de Dios. Prepara una iglesia que tenga esa visión, ese deseo. Dame un corazón que te busque permanente, insistentemente. Quita el peso. Quita el pecado, quita la debilidad. No dejes que mis enemigos me aplasten. Dame la victoria en este culto. Por medio de la predicación del Evangelio. Dame una gran victoria y provoca un gran avivamiento. En el nombre de Jesús. Espíritu Santo, te pido que hoy les hables a cada uno de ellos. Les hables cuando salgan de la iglesia y los sigas recordando. Sigue buscando, sigue golpeando la tierra, sigue buscando mi rostro, sigue leyendo más. Ya leíste Proverbios, léelo otra vez. Ya leíste el Salmo, léelo otra vez. Ya leíste la historia de San Juan, Mateo, Lucas, Hechos, léelo otra vez, y otra vez, y otra vez, y otra vez. Cada momento libre, hazlo otra vez, hazlo otra vez, hazlo otra vez, hazlo otra vez. ¿No será que alguno de ustedes es el portador de un gran y próximo avivamiento? Algo nuevo. Y otra vez. Y Génesis lo leí y otra vez. Y Éxodo lo leía y otra vez. Y otra vez. Sigue golpeando. Sigue más. Más. Sí, Señor, este es un despertar. Sí, este es un despertar de la iglesia de esta generación. Arraigados, es un despertar. Los que estaban dormidos, los que estaban acomodados, los que se habían enfriado, Dios te dice, no te quedes sin ver la victoria total. Gloria, gloria.
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2: Si yo le preguntara, y usted no quiero que me lo diga, pero que lo sienta, que lo perciba, si es que le ocurrió, ¿alguna vez se sintió rechazada o rechazado por la gente? Mire qué tema, está hablando el pastor. Ahora, un ejemplo de alguien rechazado, muy rechazado, avergonzado de tal... de tantas veces que la rechazaron, era una mujer, era la mujer samaritana. Cuando el Señor le habla de cinco maridos, que encontró una mujer que fue a buscar agua al pozo de Jacob, no solamente porque tal vez ella buscaba sentir o saciar su sed interior con el afecto de un hombre, sino que también en aquella época los hombres eran los que decidían por la ley el divorcio. O sea, la decisión de divorciarse no le pertenecía a la mujer. Cambiaron los tiempos, pero esa igualdad no existía en esa época, sino que el hombre era el que rechazaba públicamente. Entonces la mujer tuvo cinco, tal vez, donde su amor se había encendido y de repente la parte humana le hizo sentir otra vez ese vacío, ¿no? Hasta que encontró un verdadero amor que no la abandonó más. Y eso es el Evangelio. El Evangelio llega a las fibras más íntimas de la persona en un mundo de desprecio, de puertas cerradas, que nos juzga por lo que somos, por nuestra edad, por lo que alcanzamos, por nuestro estudio, por nuestras capacidades, por nuestra elocuencia. Y en realidad el Señor te está buscando y nunca te perdió de vista. Y esa mujer que ahora estaba experimentando fue como un mediodía más a buscar agua para llevar a Sicar, que era la ciudad donde vivía. Ese día Jesús cambió su itinerario y le fue necesario pasar por Samaria para dejarnos una gran lección. Y esa gran lección es que el verdadero fuego que uno siente a veces cuando siente el amor y el aprecio por alguien, humanamente hablando, el enamoramiento, el amor que permanece, pero que muchas veces desde el lado humano, desde la otra parte, el desprecio, el rechazo, decisiones que se toman, provoca en la persona una profunda decepción. Y ese fuego, ese amor, ese proyecto de vida juntos, ese soñar juntos, de repente se apaga y la persona entra en una sombra. Uno los ve caminando por la calle y su mirada está perdida. No entiende lo que le está pasando hasta que encuentra el verdadero fuego. Y ese verdadero fuego es el amor que Cristo, a través de Jesús, nos vino atraer. Y no solamente eso, sino que también dice la Biblia, estábamos cantando recién, que nos dio el Espíritu Santo como la persona que nos va a acompañar en todas las áreas y en todos los momentos de nuestra vida, y nos va a fortalecer en la decepción, y nos va a hacer brillar con una luz que nosotros no tenemos. Amén. La luna no tiene brillo, es opaca. Cuando uno ve la luna resplandecer, es en realidad está reflejando la luz del sol. Cuando nosotros nos alejamos de Dios, no tenemos nada que mostrar al mundo. Pero cuando nos acercamos al fuego, nos acercamos al Espíritu Santo, inmediatamente la gente va a reconocer: hay algo en tu vida, en tu mirada, en tus palabras, que son diferentes. No importa cómo usted llegó estos días a la iglesia, lo importante es cómo va a salir de aquí. Porque esa mujer que se encontró con Jesús y de repente le dijo: dame de esa agua para que yo no vuelva a tener sed jamás. Y en ese momento hubo una experiencia espiritual en esa mujer. Recuerden, rechazada, juzgada, con muchas decepciones en su vida, que de repente, como puede pasar esta reunión, de repente vivió, sintió, experimentó lo que jamás había experimentado vivir. Y no era por su obra, no era porque ella conocía al Mesías, sino porque el Mesías la fue a buscar. No es por méritos, no es por tus sacrificios, no es por tus buenas obras. Es que Dios te quiere para Él. Y hoy el mensaje, la unción, todo está dirigido a tu corazón. A tu corazón. Diga conmigo: esto es para mí. Amén. Todos nosotros hoy vamos a vivir esa experiencia. ¿Y cómo terminó la historia de la mujer samaritana? Que regresó a Sicar, donde la habían rechazado, donde la habían juzgado, donde la miraban con ojos raros. Vio que hoy la gente dice: es raro lo que le pasa a esta mujer, es raro. Que la dejen cinco, es raro. Es raro, ¿no? Es raro. Y eso es lo que uno siente hoy. La gente hoy, como no tiene nada que hacer, ¿qué hace? Juzga. Una vez le dije a una mujer: deje de chusmear. Y dijo: ¿y qué hago si no chusmeo? ¿De qué trabajo? ¿Qué hago? Como que siempre uno tiene que saber la vida y la obra de los demás. Saber. Y a veces uno está permanentemente atado a esos comentarios, a esas miradas. ¿Qué pensará de mí? ¿Qué pensará el otro que conozco? Mire, no sé lo que piensa, lo único que sé es que Dios piensa bien de ti. Y los hermanos de David lo veían como un simple pastor de ovejas, y Dios pensaba de David: este es el futuro rey, este es un rey tremendo. Tenía 17, 18 años. Después tardó, después pasó del ungimiento otra vez al pastoreo de las ovejas. Pero en ese tiempo de preparación, Dios le estaba forjando el carácter para su posición de rey. Los tiempos de demora, los tiempos de espera, los tiempos de desierto, no es que Dios está mirando para otro lado. El Señor te está preparando para la doble porción. Y aquí está la generación de Caleb y de Josué, que hablan bien. Y dice: el mundo en que vivimos es difícil, pero Dios nos prometió que de cada batalla y de cada circunstancia y de cada imposible, como los muros de Jericó, como abrirse y permitir que el pueblo de Israel pase el Jordán en seco, todos esos milagros acumulados son parte de las promesas de Dios. Y a veces hay 10 que hablan mal y que dicen: sí, soy creyente, pero la verdad que ya esperé demasiado. Bueno, sigue esperando, porque la victoria sigue siendo de los fieles. Amén. Ahora, ¿qué dije esto? El mensaje de ayer y de hoy tiene que ver con la doble porción. La doble porción, cuando el Señor habla de la doble porción, y especialmente en los días de los profetas, en libros de Reyes, donde está Eliseo, la voz de los profetas era la voz en una época donde Israel necesitaba oír una voz que los exhorte, una voz que les marque el camino por donde el pueblo de Dios debería caminar o debía caminar, y les llamaba la atención acerca de las decisiones de muchos corazones que en vez de adorar al Dios de Abraham, de Isaac, de Jacob, el Dios de Moisés, se estaban empatizando, estaban copiando de las culturas de las naciones paganas que estaban alrededor del pueblo de Dios, y dirigidas por Acab y por Jezabel, su esposa, eran llevados a una vida de oscuridad. Entonces, en esa época, la voz profética era oír lo que Dios quería decir y decírselo al pueblo. Era muy importante. El pueblo de Dios necesitaba a los profetas. Elías fue un tremendo profeta, y luego llamó a su sucesor, llamado Eliseo, porque también tenían que seguir dirigiendo al pueblo de Israel a través de su voz, llevándolos a recordar las promesas, las palabras, a mantener su esperanza en Dios y no separarse de los propósitos de Dios. Y esa es la gran necesidad que tenemos hoy. Ahora, usted se pregunta, ¿y cómo dirige Dios a su pueblo hoy? ¿Dónde está su voz? ¿Cómo puedo oírla, esa misma voz que antes hablaba a través de los profetas? ¿Cómo la puedo oír hoy? Bueno, hoy tiene la Biblia. Y a su nombre. Hoy tiene la Biblia. No sé cuántos trajeron la Biblia, porque algunos tienen Biblia online, tienen Biblia en su celular. No voy a pedirle que abra el celular porque se va a chequear los textos que le mandaron durante el culto. Así que no quiero que se distraiga. Y si no tenemos la Biblia, aquí. Pero la Biblia es la voz de Dios. Esa voz profética segura. Porque la palabra de Dios, desde cada una de las palabras que se inspiradamente se plasmó en la palabra de Dios, es útil, redarguye, reprende, exhorta, consuela, nos mantiene firmes, nos alimenta la fe. Hoy necesitamos volver a oír la voz de Dios. Porque Dios dice, no te dirijas tus pasos por tu propia prudencia, por tu propio sentido, percepción. Bueno, yo creo, percibo, tengo la sensibilidad que esta persona no me va a fallar. Pero reciba la voz de Dios. Sea sensible al Espíritu Santo. Manténgase conectado con la fuente que dirigirá sus pasos y todo le saldrá bien. Ahora, todo le saldrá bien no significa que va a ser lo que usted quiere, va a ser lo que Dios quiere. Y cuando Dios te cierra una puerta, estás haciendo lo que Dios quiere. Porque si Dios te cierra una puerta, es que ese camino no era para ti. Te va a abrir otra, y esa es su voluntad. Cuando Dios cierra una puerta, no es que Dios no te ama, sino que tiene un camino mejor, porque los caminos de Dios, recuerden, son caminos eternos. Nuestra mirada está fija en nuestra meta. Ahora, Dios puso en mi corazón, el Espíritu Santo me habló este fin de semana, que así como el Eliseo necesitaba un legado, la doble porción en la cultura hebrea de esa época era el legado que le pertenecía al primogénito por derecho. Es decir, el primogénito tenía que seguir con el legado de la familia y recibía entonces el reconocimiento del padre como esa doble, manifestada en la doble porción. La iglesia hoy, en este caso Eliseo, antes de hablar de la iglesia, Eliseo, como fue llamado por Elías para continuar con el ministerio profético, necesitaba, porque él era de alguna manera el que estaba al lado de él como su primogénito en el liderazgo, necesitaba el respaldo, necesitaba continuar con el trabajo y la tarea, pero en el poder del Dios de Elías. No en su capacidad, sino que él reconoció que en Elías había poder, había fuego, había respaldo de Dios, había palabra profética. Dijo, este hombre tiene algo dado por el Dios del cielo. Y él recorrió todos esos años, no solamente para acompañarlo, para servirlo, sino para esperar con expectativa que el Señor también a él lo respalde para seguir continuando con la tarea. Ahora, hoy la iglesia también tiene el legado. Hoy los que continúan con el legado de Elías y de Eliseo y de los apóstoles y de Jesús, aunque no lo crea, somos nosotros. Y hoy el Espíritu Santo no es para ciertos privilegiados como en esa época, es para todos. Todos. ¿Dónde están todos? Acá. Hoy voy a orar para que una doble porción del Espíritu Santo venga sobre ustedes. Pero la doble porción del Espíritu Santo no es, mira qué lindo manto que tengo, ¿no? Es para tener el carácter de Cristo, la firmeza de Cristo, la santidad, la pureza. Recuerda que cuando prediqué la semana pasada, Jesús tocó al leproso.

a la voluntad de Dios. Pero yo siento hoy y creo que este mundo necesita cristianos no solo que hablen, sino que muestren que Dios los respalda. A ver, ¿cuántos ahí arriba? Porque están medio lejos. ¿Cuántos ahí arriba dicen: yo quiero el respaldo de Dios, pastor? Yo quiero el respaldo del cielo en mi vida. Yo quiero el respaldo sobrenatural en mi vida. Y cuando viene el enemigo por un camino, huirá por siete. Porque cuando Jesús se paró en el templo, en la sinagoga de Capernaum, y comenzó a hablar, había ahí un endemoniado que asistía todos los sábados y salía y volvía y entraba al otro sábado, y siempre estaba igual, hasta que un día estaba Jesús enseñando. Y cuando Jesús enseñó, esa persona atada por demonios con un espíritu inmundo sintió que ese hombre no era un hombre más, era un hombre respaldado por el Dios del cielo. Y ese es el respaldo que necesitamos. Se llama el poder y la autoridad. Nosotros no somos cristianos que cumplimos con una costumbre de venir a la iglesia. Somos cristianos que nos rendimos a Dios y rogamos que el respaldo que estaba en Jesús, en Elías, en Eliseo, en Moisés, en todos los hombres y mujeres, en David. No mires la altura, no mires el desafío. Mira que contigo está el Dios Todopoderoso, el Hijo del Dios viviente. ¿Cuántos lo creen? Vamos, tómelo para la gloria de su nombre. Gloria, gloria, gloria. Y hay un pasaje extenso en Segunda de Reyes, capítulo 2, que no voy a leerlo todo, pero ya me llama la atención cuando empezamos a leer en Segunda de Reyes capítulo 2 versículo 1. Dice: aconteció que cuando quiso Jehová alzar a Elías en un torbellino al cielo, Elías venía con Eliseo de Gilgal y le dijo, voy a leer esto solo: quédate aquí ahora, porque Jehová me ha enviado a Betel. Ese quédate aquí es un mensaje contundente de prueba. Antes de una gran impartición, antes de una gran victoria, antes de una gran meta. Ustedes saben que yo hace algunos años, cuando tenía 60 años, ahora tengo 58, no sé qué pasó ahí. Fue sobrenatural, ¿no? Cuando tenía 60 años, ahora no voy a decir la edad, porque algunos se van a decir: qué raro el pastor. Pero acá no se habla de edad. Llega un momento que ya no se habla más de edad, de jubilación, nada. Nada. Solo de Cristo Jesús y de Caleb y del espíritu diferente. Basta. Todos los de la primera fila acá están contentos. Amén, claro. Donde va el pastor se encolumnan todos, ¿no? Ya me olvidé lo que estaba diciendo. Entonces el Señor le habla probando, o Elías le habla probando la fidelidad, la perseverancia, la visión, después de años, cuando ya se percibía que Dios iba a arrebatar, no iba a morir, lo iba a llevar antes de morir en un carro de fuego, lo iba a alzar, como dice la Escritura. Y esa expresión, quédate aquí ahora. Les contaba de la maratón que corrí con una experiencia increíble desde el principio al fin. Cuando uno va llegando a la meta después de mucho, porque uno dice, bueno, 5 kilómetros, 10 kilómetros, 15 kilómetros, 20 kilómetros, 21 kilómetros, 25 kilómetros, y uno sigue. Me acuerdo que la persona que me ayudó a entrenar me dijo: nunca pares, porque el que para no arranca más. Hermano, nunca pares, siga adelante. No, no,
no descanse espiritualmente, no diga, bueno,

0: me voy a tomar una siesta de ser cristiano. No, no, siga viniendo aunque siente que no tiene fuerza, porque la meta está ahí. No puede parar ahora, no puede parar. Usted no corre para ganar. Yo cuando corrí vi al ganador, porque son personas preparadas, profesionales, y cuando lo vi que largó, nunca más lo vi. Corrí a otra velocidad. Yo corrí para llegar, no para ganar. Yo no corrí para aparentar con otros. Yo corrí porque tenía la mirada puesta en el premio final, que el premio era básicamente un reconocimiento que daba la ciudad a aquellos que lograban llegar. Cuando llegué yo, la persona ya se había ido a su país y estaba criando hijos. Pero la meta la corremos, la carrera la corremos por nosotros, a nuestro paso, a nuestro ritmo. No quieras ir rápido, no quieres parecerte a otro, o no quieras parecerte a otro. No trates de copiar lo que otros hacen. Dios ya te puso en la carrera, puestos los ojos en Jesús, el autor y consumador de la fe, y cada uno de ustedes tiene un destino glorioso, hechura de Cristo, creado por Cristo. Ese destino es un diseño divino para ustedes. Y cuando seguí adelante, llegó el kilómetro 30 que decía ahí, está en el muro. Yo sabía que el muro era una momento donde el cuerpo experimenta un cansancio extremo, y lo lindo de la preparación de la maratón, que días antes de correr uno puede comer todas las pastas y los bagels, los sándwiches de, no le digan eso a un entrenador, pero yo lo hice, ¿no? De jamón y queso, todo eso, para acumular glucosa, ¿no? No demasiado, porque después no puede caminar, pero bueno, trotar. Pero en el kilómetro 30, todo ese depósito de energía, el cuerpo lo consumió ya. Entonces tiene que producirse una transformación de la energía reservada en el hígado, de toda la glucosa acumulada, en la energía que el cuerpo va sacando de diferentes partes del organismo. Entonces, en ese momento, donde ya casi uno está percibiendo que está llegando al fin, es cuando muchos caen. Yo lo vi. Muchos de los que me empujaron y me hicieron de lado cuando empecé la carrera, en esos tramos finales, ¿sabe dónde estaban? Tirados en el piso, acalambrados. No llegaron, estaban cerca y no llegaron. Y espiritualmente, cuando ya estaba Eliseo, después de años de servir a Elías, y estaba cerca de experimentar lo más glorioso, Elías le dice: quédate aquí. Y esa voz la escuchamos siempre nosotros, especialmente en días fríos, en días oscuros, en días de rechazo, donde las puertas se cierran, donde uno ve las promesas de Dios cada vez más lejos, donde uno ora por alguien y parece que la persona, en vez de estar mejor, está peor. Y a veces uno siente, bueno, hasta aquí llegué, quédate aquí. Este relato tiene, en cuatro diferentes momentos, Eliseo le dice a Elías: quédate aquí. Ese desafío a determinarte, a ser determinado, a ser constante, a ser fiel, a mantener nuestra mirada en Cristo. Aquellos que vinieron hoy, tal vez con un peso tremendo, diciendo: no sé si voy a volver a la iglesia, no sé, no veo la respuesta. Quiero decirles que lo más glorioso de Dios está por recibirlo. Y todos esos años de ausencia o de desierto fueron años de preparación para lo que viene ahora. Dios te va a usar poderosamente en el nombre de Jesús. Ahora, la doble porción es verdad. Más de Dios es verdad. ¿Por qué digo que es verdad? Porque yo lo experimenté. No hay mejor testimonio de alguien que vivió la doble porción ¿Qué es la doble porción? Un respaldo sobrenatural de Dios, maravilloso, que es inexplicable y que es imposible de replicar humanamente hablando. Nadie puede replicar cuando Dios unge a una persona. Nadie puede replicar la unción y la presencia de Dios en un culto. Por más buenos músicos que haya y mucha emoción y que haya un ambiente donde haya mucha batería y guitarra eléctrica y uno se emocione, no, la unción es única. El respaldo de Dios es poderoso. Cuando entra una persona a la presencia de Dios, el caído se levanta, el enfermo se sana, la persona atada, oprimida se libera. Y la iglesia crece, y la iglesia se levanta, y la iglesia brilla. Yo les pregunto, ¿quiere quedarse aquí o quieren más de Dios? Más. ¿Cuántos quieren el respaldo divino del cielo? Gloria a Dios. Yo quiero más para poder amarte más, para poder compartir el evangelio más, para poder orar por el hermano que está al lado mío y que la persona experimente el fuego y milagros. Reí una historia de un hombre, creo que sí, Miller, no me acuerdo bien el nombre, que tenía un orfanato con miles y miles y miles de niños que les daba de comer todos los días. Dios estaba con él, pero en una época de escasez no pudo conseguir alimento. Y sobrenaturalmente las personas, por revelación o porque Dios se los ponía en el corazón, sentían que tenía un panadero, fue a trabajar y dijo, tengo que llevar alimento a ese lugar. No, como nunca antes había sentido una carga. Y así cada persona que pudo proveer para la alimentación de las personas necesitadas. Dios la doble porción es que Dios te respalda en todas las áreas de tu vida. Y que las personas, como la mujer tsunamita, cuando Eliseo recibió el manto y la gente lo empezó a conocer, la mujer le dijo a su esposo, ese hombre que pasa por aquí es un varón de Dios, algo tiene. Y yo quiero que ustedes se vayan hoy con ese manto poderoso del respaldo divino. Con ese amén no me convenció, vamos. ¿Cuántos dicen gloria a Dios? ¿Cuántos lo quieren? Y después sigue diciendo, vive Jehová y vive tu alma, que no te dejaré. Y vinieron a Jericó y luego sigue adelante la historia. Y por último, en el versículo 8, es una historia que tiene muchos versículos, le dijo Elías a Eliseo, te ruego que te quedes aquí porque el Señor me ha enviado al Jordán. Y le dijo Eliseo, vive Jehová y vive tu alma, que no te dejaré. ¿Cuántos no se van a tomar del Señor hoy más que nunca? Y luego, cuando ya llegaron y Elías supo que era el momento en que Dios lo iba a llevar conforme a su palabra, dice, y pide lo que Elías le dijo a Eliseo, pide lo que quieras que haga por ti antes que yo sea quitado de ti. Y dijo Eliseo, te ruego una doble porción de tu espíritu sea sobre mí. Y él dijo, cosa difícil has pedido. Si me vieres, anterior, si me vieres, no lo veo. Pide lo que quieras que el Señor haga por ti antes que yo sea quitado de ti. Le dijo Eliseo, te ruego una doble porción de tu espíritu sobre mí. El versículo siguiente. Él le dijo, cosa difícil has pedido, si me vieres, cuando fuere quitado de ti, te será hecho. ¿Por qué si me vieres? Y aquí hay otra lección espiritual para llevarnos a nuestra casa. El ver significa estar enfocado. significa que el diablo no puede detener los propósitos de Dios, pero sí te puede distraer. Te puede distraer con amargura, con afanes de este mundo, con personas que te hablan, que se acercan de la nada y te hablan mal de la fe o te hablan mal de otra persona. Y distraerse es llenarse de tierra, de amargura, el pozo espiritual que tiene que fluir. La expectativa se llena porque el enemigo va a buscar la forma que no estés constantemente y diariamente enfocado en Jesús. La clave de ser una persona usada por Dios es mantenerse firme, enfocado, alineado, no dejar la Biblia durante la semana, enfocarse, mantenerse expectante. Eso es lo que de alguna manera entendemos cuando le dijo: si me vieres. Y claro, él estuvo atento y de repente vino el momento que fue arrebatado y cayó el manto. Y de la misma manera que Dios había respaldado a Elías, ahora estaba respaldándolo a Eliseo, pero de una manera doble. Hizo el doble de milagros. Hoy hay gente aquí que están preparadas para la presencia de Dios de una manera aún más poderosa. ¿Dónde están aquellos que han estado esperando, enfocados, atentos, firmes? Están diciendo: yo quiero más de Dios, yo quiero más del poder del Espíritu Santo. Y cuando hablo del legado, Eliseo era un profeta que heredaba a otro profeta. Y recuerden la historia de Eliseo, es una historia llena de testimonios. Es el profeta que le dijo a Giesi: no tengas miedo, porque más son los que están con nosotros que los que están contra nosotros. Y oró para que su asistente reciba milagrosamente la apertura de sus ojos, y se dio cuenta que alrededor de ellos estaban los carros de fuego. Cuando usted recibe de Dios, Dios se encarga de guardarlo, de protegerlo. Vendrán las batallas, pero Dios está ahí para plantar su bandera de victoria. En el nombre de Jesús, recíbalo ahora. ¡Vamos! ¡Lo quiero! ¡Vamos todos! ¡Hay un hambre! Todos los que están en casa, prepárense, porque viene un tiempo de avivamiento como nunca antes a tu vida. Y Hechos capítulo 4, versículo 31 dice: y cuando hubieron orado, el lugar donde estaban congregados tembló y todos fueron llenos del Espíritu Santo y hablaban con denuedo la palabra de Dios. En el Antiguo Testamento, el legado, la doble porción, respaldaba a una persona. Era uno el encargado de continuar con el legado de compartir la voz de Dios y manifestar su poder. En el Nuevo Testamento es para todos. Esta es una oración de los primeros cristianos. Ya no era solamente Pedro, Juan, Jacobo, los que habían estado muy, muy cerca de Jesús. Ahora dice que estaban en la casa luego de una época de turbulencia, porque en Jerusalén había gente que los perseguía, los juzgaba por todo lo que estaba pasando, y dice que todos oraron congregados y fueron todos llenos del Espíritu Santo. El legado en el Nuevo Testamento es para, es decir, la doble porción es para todos. Ustedes son hijos de Dios que tienen el derecho y el privilegio, y tienen también la tarea y el desafío de llevar a Jesús a esta generación. Tienen que continuar con el legado. Nos pertenece. Si tenemos la doble porción, no es: bueno, le voy a pedir si Dios me quiere dar algo de su poder. No, no, es un legado, es tuyo, lo necesitas. Es nuestra tarea llevar el poder de Dios a las calles. Lo que antes ocurría en pocas personas, hoy viene sobre todo corazón lavado por la sangre de Cristo. Levante sus manos y dé gracias a Dios. Padre, gracias por este mensaje, por esta mañana, porque hay una generación de hijos que les tienen el privilegio de ser investidos de poder, cambiados por la sangre, cambiados por la naturaleza de Cristo, llenos de la unción. Señor, gracias porque esa tarea de ir y llevar el Evangelio por las calles, levantar a los enfermos, liberar a los cautivos, orar y ver la gloria de Dios en nuestro trabajo, en nuestra casa, Señor, esa tarea va a continuar. Va a continuar. Y aquí están los Eliseos. Aquí están los cristianos de esta generación que tienen un espíritu diferente, que hablan de manera diferente. No hablan mal de Dios, no hablan mal de las promesas, no hablan lo difícil de los problemas. Dios habla bien. Los cristianos llenos del Espíritu Santo hablan bien de las promesas de Dios porque confían que Dios los va a respaldar, que el poder de Dios se va a manifestar. ¿Cuántos quieren en Argentina? Bueno, todos los que estamos aquí, ¿cuántos queremos ver un mover de Dios, pero de esos fuertes como vivimos tantos años? Vamos, los que quieren ver ese mover de Dios, ¡oh! Póngase en pie y vamos a pedirlo más. Levante sus manos. Acá están los hambrientos de Dios. Acá están los Eliseos. No te dejaré, Señor. Yo quiero ver el poder de Dios en mi vida. Yo quiero ser cambiado. Yo quiero ser sanado. Yo quiero ser una persona nueva. Haga la oración principal. Diga conmigo: Señor Jesús, ven a mi vida y cámbiame, transfórmame, dame un nuevo corazón, Señor, un corazón redimido, un corazón cambiado. Señor, te pido perdón por toda área de mi vida donde he permitido que la rebeldía ocupe un lugar. Señor, si hay oscuridad, hay cadenas, esta es la mañana donde caen las cadenas. Hoy es la mañana donde toda oscuridad en nuestra vida se llena de luz. Señor, la tristeza se va, la depresión se va, el espíritu de muerte se va. Señor, las personas que están con una amargura por el rechazo, por todo lo que sufrieron, las personas que han sido juzgadas, Señor, señaladas, las personas que experimentaron la risa burlona de los demás, hoy van a experimentar el fuego, la gloria. Sana esos corazones, Señor. Sana esos corazones para que experimenten un avivamiento en sus vidas. Sana esos corazones, Señor. Dios, el Espíritu Santo no puede llegar a un corazón amargado. Primero tiene que ser transformado. Pídale a Dios: transfórmame, arranca las cadenas, Señor. Quita la mente dura, Señor, los pensamientos que tratan de juzgar, el pensamiento de incredulidad. Quita, Señor, ese pensamiento que tenían los 10 que fueron a reconocer la tierra, Señor, que se llenaron de incredulidad. Quita la incredulidad, quita la incredulidad. Danos un espíritu diferente, danos un espíritu diferente. Hoy es el tiempo de una iglesia que se levanta con amor, con pasión, que mira las promesas de Dios, que tiene misericordia, que siguen caminando. No te detengas, no dejes de mirar las promesas de Dios. Mira a Jesús. Si me vieres, le dijo Elías a Eliseo, y el Señor te dice: sigue manteniendo tus ojos en Jesús. El Señor te dice: mira a Cristo. No mires los problemas, no mires los diagnósticos, no mires lo que otros dicen. Mira a Jesús. Mira, pon tu mente en las cosas de Dios, pon tus pensamientos en las cosas de Dios, y el Señor se va a glorificar en el nombre de Jesús. En el nombre de Jesús, límpiame. Diga conmigo: lávame, Señor. Dame un corazón limpio para la gloria de tu nombre, Señor. Y si he ofendido a alguien, si he hablado mal, te pido perdón. Y hoy abro mi corazón para que lo llenes, para que me traigas toda tu naturaleza. Mi naturaleza humana es revestida por tu naturaleza. La naturaleza del cielo entra a mi ser ahora y me reviste para que no gobierne la vida pasada, sino que gobierne la naturaleza de Jesús.
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1: Te adoramos, Jesús, y te damos gracias por tu amor. En 1 Juan 4:18, la palabra de Dios enseña que en el amor no hay temor, sino que en el perfecto amor de Dios es donde somos libres. Yo quiero ahí donde tú estás, levantes tus manos y declares en este momento que el amor de Dios te invade y que cualquiera que sea el temor que te está asediando a diario, no sé qué tipo de temor es, temor a la muerte, temor a la enfermedad, temor a la oscuridad, a las alturas, tantos y tantas índoles de temor que a veces nos acechan. Pero hoy te dice el Señor, si tú realmente tienes un encuentro con el amor de Dios, que es perfecto, que es incondicional, que es incomprensible y que solo se recibe por fe, ciertamente hoy serás libre del temor. Amén. Adóralo.

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5: Yo sentí este año que es un año donde Dios nos va a levantar a nuevas alturas espirituales y nos va a dar nuevos niveles de fe. Pero esos niveles de fe tienen que ver con nuestra vida agradable a Dios. Algunos dirían, pastor, ore por mí todos los días. Yo no oro, pero usted ore por mí. Y claro, uno quiere tener esa fe prestada, esa fe compartida, así como se comparte internet. Cuando uno no tiene señal, dice, compartime, ¿no? Entonces vive con la fe prestada. Pero no se llega al cielo compartiendo internet, compartiendo la fe. Se llega al cielo de rodillas, arrepintiéndose por los pecados y diciendo, ay de mí, soy pecador, necesito un toque del cielo, necesito el toque de misericordia, necesito que Dios me levante, necesito el amor de Dios en mi vida. Lo que podemos hacer cada uno de los pastores que venimos aquí, es inspirarlos, es enseñarles estos principios espirituales. Pero cada uno debe oír a Dios hablar a través de sus maestros, de sus pastores, diciéndole, tener fe en Dios. Porque sin fe es imposible agradar a Dios. Fe en Dios, no fe en una casa. No fe en lo que se toca, en lo palpable, en lo tangible. Jesús les estaba enseñando a los discípulos a vivir. Ya no iba a estar Él en carne y hueso al lado de ellos. Les estaba entrenando a vivir como nosotros vivimos todos los días. Ovejas rodeados de lobos. No. Estamos hablando del espíritu del mundo. Del espíritu que se mueve en el mundo, pero el Señor te ha llamado a vivir de gloria en gloria y de victoria en victoria. ¿Cuántos dicen amén? Entonces, la fe no solamente confía, la fe la recibimos en el corazón. Y cuando una persona tiene esa clase de fe y de confianza, descansa en esa verdad y en esa palabra que ha recibido. La fe también confía y también descansa en la voluntad de Dios. Señor, hay cosas que yo no puedo cambiar, hay cosas que yo no puedo modificar, pero sé que la fe no es un sentimiento, no es una creencia, sino que es una convicción, no es una creencia en algo intangible. En algo inexplicable. No, la fe tiene nombre. La fe tiene el nombre que se llama el Hijo de Dios. A Dios que mandó a su Hijo a morir por cada uno de nosotros y vive en nuestros corazones. Es convicción, es confianza depositada en alguien. Confiable, bueno, veraz y justo. Omnipotente, omnisciente, todopoderoso. ¿Cuántos dicen gloria a Dios? Cuando usted confía, su vida, hoy vamos a confiar en la vida a Dios, vamos a tener fe en Dios. Yo les quiero decir que ese Dios tiene su historia con su pueblo, una historia de fidelidad, con Abraham, con Isaac, con Jacob, con los profetas, con Elías, con Eliseo, con Samuel, con David y muchísimos más. Un Dios de misericordia, un Dios que no busca la perfección en tu vida, sino que Él quiere hacer que tú seas transformado. Hay una historia que señala la Escritura acerca de un hombre llamado Jonás, un profeta, que el Señor le dice: Jonás, quiero que vayas a una nación pecaminosa a hablarles la palabra, a llevarlos a la misericordia. En Jonás capítulo 1, versículos 2 y 3, dice: levántate y ve a la gran ciudad de Nínive y pronuncia mi juicio contra ella, porque he visto lo perverso que es su gente. Entonces Jonás se levantó y fue en dirección contraria para huir del Señor. Descendió al puerto de Jope, donde encontró un barco que partía para Tarsis, compró un boleto, subió a bordo y se embarcó rumbo a Tarsis con la esperanza de escapar del Señor. Y es interesante porque usted tal vez tiene que entender quién es Dios. Porque estamos hablando que la fe confía. La fe deposita la vida, no solamente la nuestra, la vida de nuestra familia y la vida de nuestras generaciones. Entonces, ¿es confiable Dios? ¿Es fiel? ¿Es justo? ¿Es verdadero? Claro que sí. Vamos a aprender un poco más de él. Dice que el Señor le habló a uno de sus profetas diciendo: ve a esta ciudad, levántate y pronuncia un juicio, una palabra de condenación a una ciudad perversa, porque Dios les quería dar la oportunidad que no importa lo bajo, lo perverso, lo vil que habían caído, Dios tenía misericordia de ellos. El profeta actuó de una manera humana. Es como si alguno de ustedes en el día a día detestaran a alguien en el trabajo. No digo ustedes, los que están mirando por televisión. Digo. El Señor un día le dice: ve, invítalo a la iglesia, al culto. Quiero que se convierta y que se siente al lado tuyo y que el pastor diga: tómele la mano del hermano. Abrácelo de parte de Dios, bendígalo. Y usted dice: esto nunca lo haría, jamás. No quisiera verlo al lado mío. Anhelo que llegue el viernes porque no lo quiero ver más. Así actuó Jonás. Dijo: esta nación jamás. Y se tomó el buque. Literal. Y el Señor

lo llamó desde allí, y la historia es interesante en el libro de Jonás, ustedes tendrían que leerla. Y una vez que él pasa por todas las luchas y adversidades en el capítulo 3, versículo 2 al 5, terminan arrojándolo del barco los marineros, él termina en un pez, en el vientre de un pez gigante, allí se arrepiente, allí se da cuenta que había desobedecido a Dios, y entonces el Señor lo vuelve a dar una oportunidad, y dice: levántate y ve a la gran ciudad de Nínive y entrega el mensaje que te he dado. Sigue el relato y dice: esta vez Jonás obedeció el mandato del Señor y fue a Nínive, a una ciudad tan grande que tomaba 3 días recorrerla toda. Y el día que Jonás entró a la ciudad, proclamó a la multitud estas palabras, 7 palabras, 7 palabras. Dijo: bueno, para que no otra vez el Señor no me castigue, les voy a predicar un sermón de 7 palabras. De aquí a 40 días viene la destrucción. Chao, hasta luego, me voy. Eso es lo que hizo. Esperando, claro, ¿quién va a predicarle a alguien? Normalmente uno, cuando le habla a alguien, es: Jesús te ama, Dios tiene un plan para tu vida. Imagínese, de aquí a 40 días viene el fin del mundo. Dios, está loco esta persona. No se puede entender. No es un mensaje evangelístico. Pero este hombre entregó ese mensaje y dijo: dentro de 40 días Nínive será destruida. ¿Qué pasó? Entonces la gente de Nínive creyó. Creyó. Creyó el mensaje de Dios, desde el más importante hasta el menos importante. Declararon ayuno, es decir, se convirtieron con todo, se vistieron de cilicio, cambiaron su actitud, se convirtieron de una manera tremenda. Y termina el relato, y insisto, estoy tratando de abreviar, en el capítulo 4, versículo 2, en otra conversación más, entonces le respondió al Señor: Señor, ¿no te dije antes de salir de casa que tú harías precisamente esto? Como diciendo que los iba a perdonar. Por eso fui a Tarsis. ¡Sabía! Increíble, ¿no? No quería que se convirtieran. Sabía que tú eres misericordioso. Acá está. Estamos hablando en quién depositar la fe, ¿no? Y estamos hablando... ¿quién es confiable? ¿Quién es fiel? ¿Quién es sincero? Sabía que eres misericordioso, compasivo, lento para enojarte, lleno de amor inagotable, y estás dispuesto a perdonar y a no destruir a tu gente. ¿Cuántos le dan gracias a Dios por tener un Dios así? Ese Dios es el Dios que tenemos que entregarle en nuestras vidas. Es el Dios que caminó con su pueblo por 40 años, aunque ellos le negaron, aunque ellos endurecieron su corazón, Él les dio el maná, los acompañó, les mostró la tierra. Por supuesto, una generación dudó constantemente de la fidelidad de Dios, pero Dios es un Dios que manda profetas, que mandó a sus hombres más ungidos para poder mostrarles la gracia y los milagros. Dios es fiel. La fe crece cuando tenemos confianza. Vamos a depositar nuestra confianza en Dios, que es el Dios de milagros. Pero viendo el Señor la dureza del corazón, viendo que con 40 años de acompañamiento, 40 años de milagros, viendo que a los profetas que Él levantó, a muchos de ellos los terminaron encarcelando, y por causa de esos momentos el pueblo de Israel fue una y otra vez llevado al castigo, el Señor mismo mandó a su Hijo Jesucristo para hacer el mensaje, ese mensaje vivo que es Jesús, al pueblo de Israel. A los suyos vino, pero los suyos no le recibieron. Por eso el Señor está levantando una generación de personas llenas de fe. Necesitamos vivir una nueva etapa de fe en nuestra vida. Nuestra falta de fe es muchas veces por la falta de conocimiento. Los temores vienen como falta
de ese conocimiento de la fidelidad de Dios. Entonces, nuestra fe se estanca porque no conocemos. Y porque no conocemos, tenemos temores y tenemos dudas. Por eso que la fe crece cuando conocemos más. Y la fe crece cuando oramos más. Este es el año para desafiarnos a alcanzar nuevos niveles de fe, nuevos tiempos de comunión con Dios. La paz que viene a nuestro corazón es la paz que produce nuestra fe. Porque dice Isaías capítulo 26, 3, tú guardarás en completa paz aquel cuyo pensamiento en ti persevera, porque en ti ha confiado. La paz está relacionada a la confianza. Amén. Y la confianza provoca esa fe para hablarle a las montañas de problemas. El Señor le dijo a los discípulos: ustedes ven esa montaña, que son adversidades, son problemas, son crisis, son frustraciones. Pero todo aquel que cree y que ora en su corazón y que perdona, en el momento que oren, crean y lo recibirán. Porque Dios es confiable, es justo, es veraz. Nuestra fe afirma el carácter de Dios. Dios tiene un plan y un propósito para nuestras vidas. Santiago dice: pero pidan con fe, no dudando nada, porque el que duda es semejante a la onda del mar, que es arrastrada por el viento y echada de una parte a otra. No podemos pedir. En Santiago 1:6 dice que tenemos que pedir no dudando. Así que hoy vamos a orar y no vamos a dudar, vamos a creer en nuestro corazón. Porque la persona que duda, dice el versículo 7, no piense que en tal haga recibirá cosa alguna del Señor. Las personas llenas de dudas se frustran en sus corazones y no logran avanzar. No piensen que la desconfianza y el cuestionamiento a la soberanía de Dios les va a traer victoria. Es tiempo de poder acostumbrarnos a descansar en los brazos del Señor. Amén. Entonces, número uno, la fe es confianza. Diga conmigo, la fe es confianza. Número dos, por la fe expreso esa fe a través de la oración. Número tres, las dudas y los temores reflejan la falta de fe. Cuando uno tiene falta de fe, se llenan de temores y de dudas en el corazón. Y es por eso que hoy, a través de la palabra, de los ejemplos, de la historia de Dios, de la fidelidad de Dios, el Señor está queriendo despejar nuestras dudas, nuestros temores, diciendo: yo sigo siendo el mismo Dios, compasivo, bueno, dispuesto a perdonar. Alguno dirá: pero pastor, usted no me conoce. Yo fui una persona muy, muy, muy rebelde toda mi vida, cabeza dura, rebelde. Pero el Señor dice que desde allí abajo, no importa dónde caíste, siempre hay una oportunidad de restauración, de amor, de oportunidades. Dios es bueno. Amén. Para los que están tomando notas, otra vez, fe es confianza. Fe es confianza. Usted no puede decir: yo tengo fe en Dios, y no confía. Fe es confianza. No es lo que ve, porque sabe. Pero Señor, oré por algo y salió todo contrario. Salió al revés de como te lo pedí. Pero Dios está en control de las cosas. Porque usted tiene su fe depositada en Dios. Un Dios fiel, un Dios verdadero, un Dios omnipotente, un Dios todopoderoso, un Dios que todo lo sabe. Tantas veces les conté historias personales. En una época un hombre, un misionero norteamericano, ayudaba a muchos amigos nuestros con el deseo de construirles templos y construirle edificios que iban a acelerar la obra. Y en nuestro caso teníamos a Parque Chas, que no la podíamos cambiar, no podíamos modificar. Y nunca nos llamaban por teléfono, nunca nos decían nada, nunca nos... Y orábamos: Padre, oramos. Toca el corazón de ese misionero para que también a nosotros nos diga que quiere construir y nada. Porque claro, uno a veces hace cálculos matemáticos. Entonces uno dice: el pastor habló de fe, de mover montaña, de obedecer. Así que hago una rayita, sumo las tres, mañana es el gran día.
Y pensamos en Dios de una manera matemática y no siempre todo es así. Entonces una vez yo me crucé con ese misionero

Ahora, construimos en el barrio de Belgrano una iglesia hermosa. Pero en ese momento, porque dije, ¿cómo? Si yo oré, si yo tuve la misma fe que mis pastores amigos. Yo hice todo lo que deposité, canté los mismos coros, los mismos salmos. Pero Dios hace las cosas porque Él es soberano. Pero tengan fe en Dios. Para tu familia, para tu casa, para tus hijos, tu trabajo, tu salud. Tengan fe en Dios. No se desanimen por lo que ven. Crean la bondad, la misericordia. Dios es fiel, Dios es justo. Dios es grande. No te abandonará. Clama a mí y yo te responderé. Y para finalizar, Jesús termina en el versículo 20, volviendo al relato de Marcos capítulo 11, en el versículo 20 empieza diciéndole a los discípulos, respondiendo Jesús les dijo, tened fe en Dios, porque de cierto os digo que cualquiera que dijera a este monte, quítate y échate en el mar, y no dudare en su corazón, sino creyere que será hecho lo que dice, lo que diga será hecho. Por tanto, todo lo que pidieres orando, creed que lo recibiréis y os vendrá. Y cuando estéis orando, perdonad. Si tenéis algo contra alguno, para que también vuestro Padre que está en los cielos os perdone a vosotros vuestras ofensas. Porque si vosotros no perdonáis, tampoco vuestro Padre que está en los cielos os perdonará vuestras ofensas. El perdón está relegado al avivamiento. Y Jesús vivió algo que nosotros no podemos vivir, porque Jesús vivió de tal manera que nunca cometió error y que nunca se ofendió. Nunca, nunca. Le hicieron todo lo que leemos en la Biblia, sin embargo, él le dijo, Señor, perdónalos, no saben lo que hacen. Satanás intentó hasta último momento hacerlo pecar, pero él no pecó. Pero el ser humano, nosotros, invitamos al Señor. Señor, te pido que entres a mi corazón ahora, te pido un avivamiento. Lo que está hablando el pastor provoca fe y yo creo que es el tiempo del avivamiento a mi vida. Y el Espíritu Santo habita en el corazón como un templo viviente. Pero usted le dice al Señor, Señor, quiero que me llenes. Ah, pero te quiero decir que cuando vengas, vas a cohabitar con un inquilino que se llama resentimiento. Tengo varias ofensas, varias personas a las que no me la banco. Las tengo adentro, acá. Así que hacete un lugar entre todas estas personas o situaciones que viví. Si encontrás un lugarcito, sentate. Y de ahí comienza a reinar. Y el Señor va a decir, no, o yo soy el Señor o no puedo. Para hacerlo simple, Dios no puede cohabitar con el dolor. Por eso Jesús dice que la fe está ligada a la oración y al perdón. Son tres cosas. Uno puede tener mucha fe, orar mucho, pero que no le conteste Dios nada, porque no está dispuesto a perdonar. Algunos tienen cosas, raíces, situaciones, emociones dañadas desde hace mucho tiempo y ni sabe qué pasó. Lo que tiene que hacer hoy es decir, Señor, te pido perdón por lo que no me acuerdo. Pero si hay algo, si hubo algo o alguna herida, algún peso, alguna carga, un desprestigio, una falta de respeto, una acción que me lastimó mi orgullo, mi temperamento, mi estima, te pido perdón. Si me ofendí, te pido perdón. ¿Amén? Porque si vosotros no perdonáis, y el versículo anterior, el 25 dice, y cuando estéis orando, ¿qué dice? Perdonar. ¿Cuántos quieren poner la palabra de Dios en marcha? Vamos a orar. Y vamos a pedirle a Dios milagros. ¿Cuántos quieren ver milagros en su vida? El milagro más grande es el milagro del perdón. Por cada situación que pudo haber ofendido tu santidad, todo mal pensamiento, Señor, toda crítica, todo lo que me ha lastimado, todo lo que...

emocionalmente, Señor, ha traído tristeza a mi vida. Te pido perdón por mi orgullo, te pido perdón por mi rebeldía, Señor, por creerme superior a otros, Señor, o más espiritual que otros. Te pido perdón, porque sé que viene un tiempo de visitación, un tiempo de gracia, un tiempo de llamado a tu presencia, Señor. Ahora, mueve tu mano, Espíritu Santo. Mueve tu bondad y tu misericordia. Extiende tu mano de poder, Señor. Y toca esas vidas ahora. Señor, las personas que están atadas al odio, atadas al espíritu, a un sentimiento de dolor, a un sentimiento, Señor, de emociones lastimadas. Queremos crecer en fe. Y queremos por fe alcanzar grandes victorias. Pero antes de todo, te pido por cada persona que está aquí, que en estos próximos minutos pueda perdonar a quien ellos han ofendido y a quienes les han ofendido a ellos. Señor, es el momento que tu mano poderosa está por cambiar vidas para siempre. Está por encender el corazón con el fuego del altar. Toma el fuego del altar. Trae el fuego del altar de Dios y enciéndelo y toca nuestros labios, toca nuestros corazones, para que nunca más digamos esas palabras de maldición, para que nunca más salgan de nuestra boca palabras de juicio hacia otro. Ahora, perdónalos en el nombre de Jesús, en el nombre de Jesús, en el nombre de Jesús, todos orando. Todos orando por un momento. Todos orando, porque para eso hemos venido hoy. Vinimos a buscar el avivamiento, vinimos a buscar el fuego de Dios, vinimos a buscar el toque de Dios viviente. Recibe ahora ese toque del cielo, recíbelo ahora. Recíbelo, recíbelo en el nombre de Jesús. Padre, yo te pido que el altar, que el fuego en el altar de Dios no se apague. En el nombre de Jesús, gracias, Padre, gracias. Gracias por ese fuego que no se va a apagar, gracias. Gracias por esa unción que va a romper todo yugo, Señor, gracias. Gracias por ese yugo que se rompe ahora. Gracias por esas cadenas que se cortan ahora. En el nombre de Jesús, en el nombre de Jesús. Oh, todos orando hasta que sienta la libertad. Confía. Y descansa. Entrégale a Dios ahora, porque la fe descansa. Entrégale tus seres queridos. Entrégale tus planes. Entrégale tu futuro. Porque la fe descansa en Dios. Yo ya no puedo hacer más que orar y confiar. Dios está en control. Ahora viene el obrar de Dios sobre tu casa. Gloria a tu nombre. Gloria a tu nombre. Confía, confía. Confía, abre tu corazón. Trae tu vida al altar. Trae tu vida a la presencia de Dios. Pídele a Dios que te cambie. Pídele a Dios que te santifique. Pídele a Dios que te dé una vida nueva. Pídele a Dios que te santifique por completo. Y todo nuestro ser, espíritu, alma y cuerpo, se vuelve irreprensible hasta la venida de Jesús. Es el momento. Reciba algo de Dios. Nuevo, poderoso. Oh, sí, Señor. Hay personas que están siendo transformadas ahora. Ahora, ahora, ahora, que tu vida sea cambiada, tocada, impactada, santificada, sanada, libre, libre de palabras, libre de cadenas. Jesús te está sacando de ese pozo. Si levantó a Nínive de allí abajo, ¿cómo no te va a levantar a ti? Ahora, al momento que le diga quiero más de ti, algo nuevo va a venir. Algo
sobrenatural va a venir. Y eso sobrenatural se llama Jesús. Su gloria y su presencia vendrán a tu vida en el nombre de Jesús. En el nombre de Jesús. Diga, yo quiero más, más de Dios. Más milagros, más maravillas. Más cielos abiertos. Más de la gloria de Dios. Más. Tened fe en Dios. Tened fe en Dios. Pero Señor, las puertas están cerradas. Tened fe en Dios. Pero Señor, aquí no me quieren. Tened fe en Dios. Señor, estoy solo. Tened fe en Dios. Señor, las cosas no avanzan. Señor, no puedo seguir adelante, pero el Señor te dice hoy, tened la fe del cielo que viene ahora, ahora, ahora. Más, más, más, más. Pídalo con tu amor.

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2: Hoy el mensaje, el breve mensaje. ¿O quiere que haga el mensaje mío dura? Dura lo que tiene que durar, pero ayer les contaba a los hermanos en la reunión, mi momento de mayor cercanía y transformación con Dios no fue cuando alguien me oró, por supuesto, y la imposición de manos es muy importante, pero fue ya siendo pastor, en un lugar grande como este, estando lejos del lugar donde estaba la persona predicando, lejos. Yo tuve un encuentro con el Espíritu Santo de una manera tan real. El Espíritu Santo se acercó. Cuando hablo de real, no hablo de algo visible, no hablo de algo que lo pude sentir, pero sí la libertad donde uno o yo por lo menos decía, tremenda presencia de Dios se está moviendo en este lugar. Y yo le dije, Espíritu Santo, yo quiero esto. Quiero conocerte. Y en ese momento el Señor me habló y me dijo, ríndete. Ahora, yo ya era pastor, me había consagrado, me había bautizado, pero dije, si me tengo que bautizar otra vez, no me tengo que volver a rendir, lo hago, porque lo más precioso que viene a un corazón, viene a vasos de barro. No somos perfectos, no somos las personas que uno dice, bueno, yo viví de tal manera que me merezco lo sobrenatural. Todo lo que viene de Dios es por gracia. Cuando cayó el manto y Eliseo vio el manto ahí al lado del río Jordán, Elías subió tomado por Dios en carros de fuego, y de repente cayó un manto. Y dice la Biblia algo que no hay que pasar por alto, que Elías tomó el manto que se había caído. Y cuando uno tiene dos opciones, que las cosas en la vida le caigan de arriba, cosa que en las cosas de Dios no son muy frecuentes, y la otra es como Elías, cuando fue llevado al cielo, descendió ese manto que representaba la obra del Espíritu Santo en la vida de Elías. Y Eliseo tomó el manto del suelo, se tuvo que agachar, y esa es una acción que representa de alguna manera cómo nosotros tenemos que encontrarnos delante de Dios. No diciendo, Dios, acá está el más espiritual de todos, yo ya hace años que estoy en la iglesia, me merezco el fuego, la unción fresca. No, uno siempre tiene que rendirse, porque cuando uno se rinde y sirve a otros, perdona a otros, aunque no se lo merezcan, ahí va a encontrar el manto. El manto está en el lugar donde nosotros tenemos que inclinarnos para recibirlo. ¿Amén? ¿Cuántos quieren ese manto de la doble porción? Bueno, ya lo recibió. Pero cada día va a ir anhelando conocer más lo que Dios tiene para nosotros. ¿Por qué? Porque cuando Dios pelea por nosotros, cuando Dios está con nosotros, vemos lo sobrenatural obrando en nuestra vida cotidiana. Yo quiero hablarles justamente del Dios que derriba los muros. esa misma entrada a la tierra prometida. Jericó era la puerta de entrada a la plenitud. Y como hablamos hace un momento atrás, cuando conocimos a Cristo, también Él nos dio la oportunidad de entrar a la tierra de plenitud para sentirnos completos. Que esto es lo que estuvimos esperando por tantos años: conocer a Dios, vivir una vida espiritual y ser liberados de Egipto y ser liberados del desierto. Y al conocer a Jesús y nuestros pecados ser perdonados, entramos a esa vida, como dice la Escritura, estamos completos en Él. Ahora, la tierra de Canaán significaba para el pueblo de Israel dejar el desierto, cumplir las promesas que Dios les había dado a los padres. Abraham le había prometido, porque Dios es un Dios de promesas, diciéndole a Moisés, cuando lo llamó, cuando se apareció a él: yo soy el Dios que le dije a Abraham que mi pueblo iba a estar cautivo por más de 400 años, pero que lo iba a traer de vuelta a la tierra. Y entonces, en Josué se estaba cumpliendo esa promesa, Dios abriendo el río, permitiendo que el pueblo pase en seco el río Jordán. Pero sobre todas las cosas, el primer milagro fue ver las murallas caer. Y esto nos deja algunas reflexiones, rápidamente lo vamos a hablar y vamos a leer algunos versículos. Lo primero que tenemos que guardar en nuestro corazón hoy es que debemos confiar en las promesas de Dios siempre. Amén. Josué capítulo 6, que es el capítulo que describe cuando las murallas cayeron. Josué capítulo 6, versículo 2 dice: Mas Jehová dijo a Josué: mira, yo he entregado en tu mano a Jericó y a su rey con sus varones de guerra. Estamos hablando que Dios le estaba instruyendo a Josué con una nación que había nacido en el desierto, que no eran expertos guerreros, que no tenían la capacidad militar para la conquista. Pero Dios estaba de su lado y les dijo, no les dijo yo les voy a entregar, les dijo: ustedes caminen por fe, porque la victoria ya ha sido dada. A mí Dios me mandó a ser evangelista cuando yo jamás fui evangelista, y me dijo que me pare en parques, que me pare en lugares públicos rodeados de vecinos y de drogadictos y borrachos y todo lo que hay en un espacio público para predicar el evangelio. Y yo le dije: pero Señor, yo no tengo la habilidad, la capacidad para hablarle, vengo de una iglesia muy pequeña, mis recursos son escasos. Y Dios me dijo: yo ya te he entregado la victoria. Literal. Como me lo dijo en oración. Pero está la oración y luego la acción. Entonces yo estaba en nuestra pequeña iglesia de Parque Chas, las cuatro abuelas, no había experimentado dones de sanidad ni de liberación ni nada de lo que representa la unción de un evangelista. Pero Dios me dijo allí orando en un lugar vacío: yo ya te he entregado la victoria. Y yo le dije: pero Señor, ¿por qué no invitas a Anacondia? Yo hago todo, le hago la campaña a él. Me dijo: no, porque la victoria te la he entregado para que tú lo hagas. Y yo le declaro la victoria a ustedes. Así que sentados en la incredulidad no va a ocurrir nada. Es hora de levantarse, oír la voz de Dios y creer que todas las promesas de Dios se cumplen. Ahí está el texto: yo te he entregado. Y ahí vinimos a este barrio lleno de gente. La gente, en el mes de febrero, cuando nosotros empezamos la campaña que dio origen a una iglesia con más de 1500 conversiones en pocos días. Y los vecinos, al ver la simpleza de todo lo que nosotros estábamos armando, un escenario y un audio horrible. Los vecinos pensaban, ¿qué está pasando aquí? Y así empezamos. Pero la primera noche, la gente estaba allí, los necesitados estaban allí, los vecinos estaban allí. Y yo estaba atrás de del escenario, atrás había un árbol diciendo, Señor, ahora tengo que predicar, ahora tengo que tomar mi Jericó, ahora tengo que ver las murallas caer. Y los vecinos pensaban que era fecha de carnaval y que en realidad iba a haber un artista de música y que iba a cantar y a hacer algo, un show. Y yo les hablaba de Cristo, ¿no? Estaba atrás del escenario y le dije, Señor, ahora me toca traer la palabra. Y el Señor me habló esta escritura: yo ya te he entregado la victoria. Y esta es la palabra que sentí para este fin de semana. Dios te entregó grandes victorias. No tengo dinero, no tengo gente que me dé una mano, pero tienes al Dios de Moisés, tienes al Dios de Josué, tienes al Dios de Jesús. Y en poco tiempo ocurrió lo que no ocurría en Buenos Aires por años. Con la persona más insuficiente humanamente hablando de todos los pastores que había en la ciudad, todos los que podían hacer lo mejor estaban ocupados, y el que no tenía todas las condiciones estaba oyendo la voz de Dios. Y yo le dije, Señor, aquí estoy, no tengo la capacidad, no soy el mejor, nunca lo he hecho, pero creo que me entregaste la tierra. Dios te entregó tu familia, tus hijos, tu casa, tu economía, tu salud. No te quedes pensando cómo va a ocurrir. Ya Dios lo hizo. Cada día levántate y dale gracias por lo que Cristo ya te dio. Y vamos a ver a Canaán poco a poco ser conquistada por el poder de Dios. Entonces, confía en las promesas de Dios. Segundo, obedece a Dios incluso cuando no lo entiendas todo. De esto se trata la historia de la conquista de Jericó. En Josué capítulo 6, versículo 3 al 5, dice: rodearéis pues la ciudad todos los hombres de guerra yendo alrededor de la ciudad una vez, y haréis esto durante 6 días. Y 7 sacerdotes llevarán bocinas y cuernos de carnero delante del arca. Bueno, estoy tratando de resumir. Y cuando oigas el sonido de la bocina, todo el pueblo, la última vuelta, la séptima, todo el pueblo gritará una voz y el muro de la ciudad caerá. Entonces subirá el pueblo, cada uno derecho hacia adelante. Hermano, no te desvíes a diestra ni a siniestra, no escuches aquel, no escuches lo que dicen los espías que se acuerdan que traían informaciones negativas. Jamás lo van a lograr, ustedes son unos fracasados, mejor estaríamos en Egipto. Pero el Señor nos manda como iglesia a creer que todo lo que Dios preparó viene a través de Cristo, y ya Dios nos dio la victoria en Cristo Jesús. Entonces, todo lo que tiene que ver con tus recursos espirituales, tu vida espiritual, tu crecimiento espiritual, tu transformación espiritual, no es que lo tienes que ganar, ya lo hizo el Señor. Entonces, dice la Escritura que la directiva de Dios, por eso las victorias se logran con fe y con obediencia y con perseverancia y con paciencia. Y en ese proceso que Dios nos está dando, creo que esas vueltas que tenían que dar alrededor del muro era una manera de poder convencerse, diciendo, ¿te das cuenta? Dando vueltas que solo no podés, y que esos muros son demasiado anchos y altos para lograrlo en tu propia humanidad, te das cuenta. Y muchas veces tenemos que empezar a mirar nuestros fracasos, nuestras limitaciones, y Dios tal vez te quiere llevar mucho más allá de donde llegaste hasta ahora. Pero depende de nosotros reconocer que no es con nuestra capacidad, no es con nuestra habilidad, no es con nuestra fuerza. Es Jesús, es el grande, yo soy el más débil. Y cuando el grande se junta con el débil, grandes cosas ocurren. El débil es la humanidad, la grandeza viene del cielo. Dios no lo va a hacer solo, lo va a hacer contigo. Así que prepárese, porque van a ocurrir promesas, o Dios va a cumplir promesas en su vida. Lo tercero que aprendemos. Entonces, lo segundo es que obedeces cuando no entiendes todo. Señor, no entiendo cómo lo vas a hacer. No entiendo cómo la gente va, en mi caso, cómo la gente va a sanarse si yo nunca oré por los enfermos. Porque nosotros teníamos abuelas de 90 años. Y cuando las abuelas se sentían mal, las mandaba al pirobano. No quería practicar mi fe, porque las abuelas necesitaban ayuda y las llevábamos a donde alguien las podía atender. Que no está mal, pero no sabía hablar en público, no tenía la fe y el entrenamiento de otros evangelistas, no tenía la voz de los cantantes de esa época, pero tenía la palabra de Dios que me había dicho: ve hacia adelante, camina, avanza, no temas, espera en los tiempos de Dios. Amén. Aunque no lo entiendo, Señor, aunque no lo entiendo, los que rodeaban el muro pensaban: pero ¿cómo va a caer este muro si es una ciudad cerrada, bien cerrada? Pero ellos tuvieron que aprender también, el tercer punto, a guardar silencio y esperar. Guardar silencio es no quejarse, es no hablar mal. Cuando no tienes nada que decir, no digas nada. No te quejes, no hables mal, porque el Señor les dijo. Y Josué mandó al pueblo, en el versículo 10, y Josué mandó al pueblo diciendo: vosotros no gritaréis, ni se oirá vuestra voz, ni saldrá palabra de vuestra boca, dando vueltas, ¿no?, por esos días, hasta el día que yo os diga. Entonces pueden gritar, que es adorar, y gritaréis. Ahora vamos a pensar, ¿cómo puede uno dar vueltas sin hablar? Bueno, acá hay dos maneras de entenderlo. Para los hombres es fácil.

Perfecto. Ahora, en este pasaje nos dice que Dios les mandó a que no digan nada. Yo creo que algo hablaban, despacito. Todos, los hombres y las mujeres, ¿no? Comentaban muchos días. Lo que está tratando de decir este versículo es que muchas veces las voces, las palabras que no están dirigidas y guiadas por Dios, frente a algo que no entendemos, que es ilógico y que estamos en riesgo, no siempre van a ser positivas. Entonces, cuando usted no tiene nada que decir, no tiene que decir nada y diga lo que Dios dice. Entonces, hable los salmos, hable con himnos y cánticos espirituales. Entonces, no se va a equivocar. Ahora, si usted dice, yo opino, sonamos. Yo lo veo así, no cae nada. A mí me dijeron peor. Yo escuché a este que opinó en las redes de esto, peor. Escuche la voz de Dios, que es el que logró permanecer a lo largo de las generaciones. Cielo y tierra podrán pasar. Entonces, el silencio es esperar en Dios con paciencia, esperar en la grandeza de Dios. El silencio también tiene que ver con estar quietos y conocer que yo soy Dios. Hay un tiempo para adorar y hay un tiempo para hablar. Hay un tiempo para decirle a Dios lo que nos pasa y hay un tiempo para estar en silencio y dejar que Él nos hable. Ahora, ¿cómo nos habla? Por la Biblia. Cuando yo le decía al Señor, Señor, yo quiero más de ti. Yo quiero conocer la unción que estaba sobre Katherine Kuhlman y tantas personas, que yo leía historias que la gente se sanaba y la unción traspasaba los muros de la iglesia ahí en Pensilvania y la gente era sanada. Y yo al leer esta historia decía, como seminarista aquí en el seminario decía, Señor, yo quiero eso. Y el Señor me decía, lee la Biblia. Pero decime algo más, lee la Biblia. Porque cuando no tenés nada que decir y cuando todavía todo lo que estás esperando no ocurrió, lo único que calma tu corazón y lo único que edifica tu fe y trae paciencia y abre ese corazón cerrado son las palabras de Dios que sanan el alma. No el consejo humano, no las voces de las personas. Escuche la voz de Dios. Siga meditando. Dios lo dijo. Dios me ha entregado. Yo no entiendo lo que estoy pasando. No entiendo los tiempos de Dios. No entiendo por qué sigo dando vueltas. Y si soy un creyente de años y sigo dando vueltas, pero el Señor dice, sigue adorando, sigue leyendo la Biblia, sigue orando, sigue congregándote, sigue sirviendo a los demás. Sé humilde. Ríndete y Dios te va a entregar en tus manos a Jericó. Lo cuarto, vamos, dale ese aplauso. ¿Cuántos lo guardan en su corazón esto? Guardar silencio es escuchar a Dios, es tener paciencia, es ejercitar la mansedumbre delante de Dios y la ansiedad que nos lleva a tomar decisiones equivocadas. Lo cuarto es alaba a Dios o dale gracias a Dios antes que veas la victoria. Josué capítulo 6, versículo 20 dice, entonces, después de ese tiempo de dar vueltas alrededor del muro, llegó el momento en el séptimo día que dieron siete vueltas y dice, entonces el pueblo gritó y los sacerdotes tocaron las bocinas y aconteció que cuando el pueblo hubo oído el sonido de la música y de las bocinas, gritó con gran vocerío, o sea, como una expresión de júbilo, y el muro, y esta es la palabra para ustedes, el muro se derrumbó. Mientras yo estaba preparando este mensaje este fin de semana, el Señor me dijo, van a caer muchos muros en los corazones, en los proyectos que están allí, diciendo hasta aquí llegaste, pero ese muro que te ha impedido ser feliz
tener

0: proyectos, siempre estar en depresión y en frustración, ese muro va a caer en el nombre de Jesús. No lo digo yo, lo dice lo que ocurrió aquí. Dice, y cuando empezaron a orar, llegó el tiempo de Dios y empezaron a dar voces y a elevar su voz, y el muro se derrumbó y el pueblo subió luego a la ciudad, cada uno derecho hacia adelante, y la tomaron. Amén. Lo tomaron en el nombre de Jesús. Hasta aquí los cuatro puntos que tenía para hablarles, y estos cuatro puntos tienen una explicación, cada uno de estos puntos, que llevaría hasta las 3:30 de la tarde. Pero yo creo que con estas cuatro verdades espirituales y con toda la unción fresca que ya recibió, tiene alimento suficiente para seguir. Ahora, ¿en qué etapa está usted? ¿Está en la etapa de la duda? ¿Está en la etapa de entender que ya Dios te ha entregado? ¿O estás en la etapa de dar vueltas en la vida, ¿no? Y seguir viniendo a la iglesia, y seguir adorando, y seguir escuchando a hermanos que uno ve cómo Dios en su tiempo le dio la victoria, pero en su experiencia, en su matrimonio, en su economía, en sus emociones, en su mente, todavía está dando vueltas en silencio, diciendo, ¿hasta cuándo? Bueno, hoy vino la palabra para ustedes diciendo, viene un tiempo donde esa frustración va a caer, donde eso que te dice, hasta aquí llegaste. En el nombre de Jesús, no hay hasta aquí llegaste. La muerte no lo pudo detener a Jesús. Y nosotros somos el pueblo que toma esa palabra y dice, ustedes han, o decimos, hemos sido bendecidos con toda bendición espiritual. Ahora, cuando hablamos de los muros, no estamos hablando solo de proyectos, de metas, de alcanzar sueños, que eso está incluido. Estamos hablando de un área de nuestra vida donde Dios te va a cambiar por completo, y los enemigos y los gigantes, los miedos, los traumas, si cada uno expresara cuáles son sus recuerdos, los traumas, las cosas que le pasaron en la vida, diciendo, yo estoy lidiando con cosas de cuando tenía 8, 10, 12 años, o situaciones en el colegio, situaciones en la familia, todo eso que se ha levantado como gigantes, diciendo, hasta aquí llegaste. Hoy la palabra es, yo ya te he entregado la victoria. Porque si caen los gigantes de adentro, van a caer los gigantes de afuera. Escuche, y aunque caigan los gigantes de afuera, es decir, que usted logre metas y alguien se le acerque y le ofrezca un negocio o un trabajo que usted diga, wow, esto es único, pero si tiene los gigantes adentro, no va a estar completo. Nuestra victoria es de adentro hacia afuera. Primero estamos completos con Cristo, lo demás viene con añadidura. Fuego de Dios. ¿Cuántos gigantes? ¿Cuántos muros? Así que seguimos animándonos unos a otros. Seguimos marchando hacia el propósito de Dios. Y yo creo que no nos tenemos que contentar solamente con ver la iglesia en la ciudad con tanta gente. Creemos que hay un muro de incredulidad en la sociedad. Y que aún Argentina, después de haber experimentado tantos avivamientos, ahora necesita volver a experimentar el hambre y la pasión de las personas. Y los que alguna vez fueron a las campañas de Carlos, o a los que alguna vez visitaron las iglesias y luego se apartaron, hoy es tiempo que vamos a ver los muros de incredulidad caer, y muchos pródigos van a volver a casa otra vez. Amén. Vamos a ver un avivamiento como nunca antes, y eso va a ocurrir contigo. Levante sus manos. Gracias, Señor. Danos ese corazón de avivamiento, esa pasión y ese deseo de conocer la gloria de Dios en esta generación. Señor, seguimos dando vueltas, seguimos en silencio esperando delante de ti, seguimos en obediencia, Señor. Tus palabras, aunque todo no lo entendemos, son palabras que son muy altas, y muy profundas para nuestro entendimiento humano. Pero si tú lo dices, que fuimos bendecidos con toda bendición espiritual, lo recibimos, esa paz y esa esperanza que viene por conocerte a ti. Lo recibimos, Señor, todos la paz y los propósitos que tú nos has prometido, lo recibimos en el nombre de Jesús. Oro por cada hermano que está aquí, Señor. No es casualidad esta palabra, no es casualidad este fin de semana. Estos hermanos que vinieron hoy acá acaban de escuchar una palabra del cielo diciéndole: sigan preparándose porque van a ir hacia adelante conquistando lo que nunca jamás habían visto hasta ahora. Y yo lo declaro sobre tu vida, lo declaro, joven, sobre tu vida, mujer, varón, prepárate porque ese muro va a caer, eso que te ha detenido va a caer, la gloria de Dios se va a manifestar otra vez en tu familia, vas a ver los cielos abiertos, a los gigantes retroceder en el nombre de Jesús. Vamos, póngase en pie, la gloria de Dios está aquí ahora. Oh, lo queremos, lo anhelamos, Señor, queremos que bendigas nuestras vidas, pero también que nosotros seamos una bendición. Y por la sangre de Cristo, diga conmigo, por la sangre de Cristo, proclamo que he sido salvo, he sido sanado, Señor, he sido liberado de todo lo que me ataba al mundo. Señor, la vida antigua ha pasado, es parte del pasado. Señor, la oscuridad y las tinieblas quedaron atrás. Ahora viene nuestro territorio de la plenitud. Señor, gracias. Gracias porque hoy hay personas que han dejado atrás una etapa y se preparan para lo que viene. Lo proclamo con la unción del Espíritu Santo que viene sobre ustedes. Fluye de una manera sobrenatural. Y el mujer, varón, el Señor te dice: aunque no lo entiendas todo, el Señor está contigo. Las palabras de Dios son fieles y verdaderas. Las instrucciones de Dios no fallan. Las palabras que Dios te ha dejado para que las abraces, las proclames, las creas y las esperes, no han pasado, siguen vigentes. Por lo tanto, sigue confiando, sé humilde, sé simple, quita el rencor, quita el miedo, quita la ansiedad. Dios lo va a hacer. El Señor me habló, el muro va a caer, se va a derrumbar. Ese obstáculo que te había detenido por años va a caer en el nombre de Jesús. Y vas a encontrar una vida que no habías conocido hasta ahora. Y esa vida es la que Dios te trajo a través de Jesús. Estábamos perdidos, pero hemos vuelto a casa. Ahora estamos en el redil otra vez. Y estamos en las manos del Dios poderoso. Santo Rey, tócalo, Señor. Levante sus manos, tócalo, Señor. Tócalo, Señor. Tócalo, Señor.
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Dios los bendiga. Sean todos bienvenidos a la casa de Dios. Ahí en tu casa también estás en la casa de Dios, porque Él dice: donde hay dos o más reunidos en su nombre, y nos hemos puesto de acuerdo en esta hora para alabar y bendecir el nombre de Dios. ¿Cuántos pueden darle gloria a Dios ahí donde están? Vamos a cantarle con todo nuestro corazón. Amén.

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0: adora al Señor tu Dios, y Él bendecirá tu pan y tu agua. Yo apartaré de ustedes toda enfermedad. Éxodo 23, 25.
1: Meditemos en este pasaje con promesas maravillosas de Dios para sus hijos. Al adorarlo y bendecir su nombre en cualquier circunstancia o situación, somos bendecidos por medio de su palabra. Nos da su esperanza de bendecirnos y suplir todo el sustento que necesitamos diariamente. Además, nos guarda y nos libra de toda enfermedad. Hoy es un gran día para adorarlo. ¿Por quién es Él? Un Padre amoroso, misericordioso, lleno de bondad y generosidad.
0: Siempre.
1: Buenas noticias.
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2: Este fin de semana Dios puso en mi corazón una imagen de dos imágenes, una en el Antiguo Testamento y una en el Nuevo Testamento. En el Antiguo Testamento, los cautivos, esas veces que por rebeldía, por ignorancia, por ceguera espiritual, por desobediencia, y ese es el mal que nosotros tenemos en nuestra vida que luchar constantemente, porque el ser humano, así como ocurrió con Adán y con Eva, tiene la lucha constante de desobedecer a Dios. A pesar de estar en un culto glorioso, después viene la batalla constante y permanente entre la obediencia, la fidelidad, seguir la voluntad de Dios, o darle lugar a la desobediencia, a la rebeldía, a las sugerencias del enemigo, o escuchar una voz como escuchamos recién, la voz del Padre confirmándonos: ustedes son mis hijos amados. Así como a Jesús, el Señor le habló del cielo y le dijo: tú eres mi hijo amado en quien tengo complacencia. Una voz de afirmación, de identidad: sos hijo, tenés un propósito en la vida, te amo, tendrás vida eterna sentado a la diestra del Padre. Pero inmediatamente vino la tentación y el enemigo al poco tiempo lo tentó en el desierto, y lo primero que le dijo fue: si eres el Hijo de Dios. Le hizo dudar de lo que Dios le había dicho momentos antes. Esa es nuestra batalla constante. Pero gloria a Dios que el Espíritu Santo mora en nosotros para que cada día podamos permanecer fieles. Amén. Dios nos busca a los perfectos, busca a los fieles, a las personas fieles, a pesar de la humanidad, de no busca títulos para poder acceder a su amor, no busca el reconocimiento humano para decir, bueno, Dios me va a amar más, busca fidelidad. Señor, hoy te di mi corazón, te adoré con todo mi corazón, yo decido ser fiel a ti. Y esa fidelidad hará que tu vida espiritual cada vez se fortalezca y se afirme, para que no seas débil y para que no seas frágil ante la tentación. Y esa gloria que Dios depositó es esa gloria la que el mundo necesita conocer. Y en la iglesia Rey de Reyes tuvimos una visitación del Espíritu Santo, donde no solamente Dios depositó nueva vida, sino también nos visitó con su poder sobrenatural del Espíritu Santo, dándonos poder, autoridad. Y yo sé que cada uno de ustedes tiene un deseo y un anhelo, y sería un gran gozo poder ver a una persona afligida, darle un abrazo, hacer una oración, escuchar que está enferma y orar por él, y que esa persona reciba inmediatamente un milagro. ¿Cuántos quieren que eso ocurra? Ah, con ese amén me parece que no. ¿Cuántos quieren ahí arriba que Dios los use poderosamente? Porque no puede evitar, no puede evitar que la luz salga. Es decir, si lo que Dios depositó es algo que no solamente trasciende dentro suyo, sino que también fluye hacia las personas sedientas, necesitadas, cansadas, afligidas y también enfermas. Y en este mundo hay mucha gente enferma, mucha. Hay enfermedades que los médicos pueden solucionar, que la asistencia busca remediarla, pero hay momentos que las personas están tan necesitadas que Dios lo va a enviar a usted como su mensajero. Y al entrar a un lugar y bendecir o preguntarle con respeto: ¿puedo orar por ti? O por vos, o por usted. Y en el momento que la persona dice sí, usted en ese momento se transforma en un mensajero de Dios para bendición de esa persona. Esa es la misión de la iglesia: ir por todo el mundo y lleven la presencia de Dios a todo aquel que no lo conozca. Acá hay muchos que están bajo esa misma unción poderosa del Espíritu Santo. Vinimos de una manera y nos vamos de otra manera. Amén. Cuando decía hace un momento atrás, pensaba en este fin de semana, vino a mi mente la cautividad. Por supuesto, ustedes recuerdan la cautividad en Egipto. Luego vino otra cautividad. En Egipto fue por 400 años. Vino otra cautividad por 70 años en Babilonia. Y fueron años muy dolorosos y no tenían por qué haber pasado esa cautividad. Llegaron ahí por desobediencia, por rebeldía, por no oír la voz de Dios, por endurecer el corazón. Vinieron los enemigos y destruyeron Jerusalén, la ciudad de Dios, donde estaba el templo, donde estaba su identidad de pueblo, donde estaba el arca, donde moraba la gloria. Vinieron, robaron, destruyeron, quemaron. Muchos fueron llevados cautivos, muchos cientos de kilómetros lejos de Jerusalén, de la tierra prometida. Y algunos pocos quedaron viviendo, siendo personas con una identidad de pueblo de Dios. Quedaron viviendo entre escombros. Escombros de lo que había sido algo glorioso y que ahora se habían acostumbrado a caminar entre escombros. Y yo pensé, digo, ¿cuánta gente está viviendo entre escombros de tantas luchas que pasaron en la sociedad, en problemas familiares, todo lo que vivimos? Y aunque pasaron 4 años, todavía pensamos en la época de la pandemia, el dolor, las secuelas físicas, familiares y a veces también espirituales. Muchos se endurecieron en esos momentos, se alejaron, no podíamos tener cultos. Y entonces estaba en casa con su celular o con el televisor tratando de conectarse, pero muchos permanecieron, la mayoría permanecieron fieles, otros se enfriaron y dejaron de creer, dejaron de ser fieles. Y entonces se acostumbraron a caminar entre los escombros de su dolor, de sus dudas, de pensar que vivir deprimido, triste todo el día, con malos pensamientos, siendo desobedientes y rebeldes a Dios es algo normal. Sentirse inútil en la vida, piensan, bueno, es normal que me sienta inútil. Pero no, usted es alguien especial. Dios dice, tú eres mi hijo, tú eres mi hija. Amén. Como decía las veces que hablé de David, los hermanos de David, el papá de David, lo vieron con los ojos humanos diciendo, este es un simple pastor de ovejas jovencito. Y Dios dijo, este es mi futuro rey. Ya Dios estaba diciendo lo que otros no veían. Dios dice de ti lo que otros no ven. Otros te ven como un estorbo en la vida. Dios te ve como un instrumento en sus manos que te está preparando. Y que venís a la iglesia y escuchás justo lo que necesitas escuchar. Diciendo, ¿quién le dijo que entré con escombros? Que todo se derribó, que todo se derrumbó. Bueno, el Espíritu Santo. Pero Dios está aquí. Hay dos ejemplos. Uno en la historia del libro de Nehemías y otro de una mujer que pasó muchos años sufriendo las consecuencias de su dolor. En Lucas capítulo 13, versículo 10 al 17, había una mujer en el templo, en el día de reposo. Una mujer piadosa porque iba a oír la palabra de Dios los días de reposo a la sinagoga, pero la vida de ella sufría una enfermedad. Dice, y esa mujer que desde hacía 18 años tenía un espíritu de enfermedad y andaba encorvada. Cuando digo encorvada, no está hablando solamente de una jorobita que uno puede tener, que a medida que va pasando los años se puede pronunciar un poquito más, pero estamos hablando de una persona que no podía levantar la mirada, que solo podía mirar el suelo. Esa era su posición, vivía encorvada. Imagínese los problemas físicos que, y los dolores articulares y la posición para descansar, todo lo que involucraba esa enfermedad. Andaba encorvada y de ninguna manera, dice la Escritura, se podía enderezar. Cuando Jesús, y aquí hay palabras claves, porque esa mujer estaba en el lugar donde estaba Jesús, y Jesús fue el lugar donde estaba ella, y ese encuentro se produjo en el día de reposo, y Jesús la vio. Diga conmigo, la vio, la llamó y le dijo: mujer, eres libre de tu enfermedad, eres libre de tu azote, eres libre. Puso sus manos sobre ella y ella se enderezó y glorificaba a Dios luego de esa experiencia. Vamos a darle ese aplauso. El estar encorvada, por supuesto, aparte de la dolencia física, podemos pensar en el dolor, en la situación emocional, y aplicándolo a las personas que estamos aquí hoy. ¿Qué nos doblegó? ¿Qué cosas, qué cargas sufrimos en todos estos años que nos fue doblegando y que lo único que podemos hacer es mirar hacia abajo? No podemos levantar nuestros ojos al cielo, no podemos mirar hacia nuestro alrededor, porque lo único que estamos viendo es el suelo, es el sufrimiento. A mí me gusta este pasaje porque lo primero que vemos aquí es que Jesús, como sucedió con el leproso, mostró compasión, la llamó, la vio, la sanó, y no solamente que la salvó, la sanó, la liberó. Eres libre, eres libre. Vemos aquí no hay la influencia espiritual que ejerce el enemigo en muchas personas, que poco a poco los va. La misión del enemigo es doblegarte, es destruirte, es que pierdas tus sueños, es que vivas entre escombros, entre la tristeza y esa carga. Es lo único que escuchas es la derrota, y el enemigo viene a robar, a matar, a destruir. Y vemos que tal vez muchas personas han pasado por muchos años conviviendo con ese dolor y conviviendo con esas emociones destrozadas, intentando levantarse, pero no lograr una y otra vez su objetivo de sentir que tienen valor y tienen propósito en la vida. Pero aquí vemos que Jesús la vio. Lo primero que tiene que ver usted en la vida cristiana es el amor de Dios, la identidad que usted tiene. Jesús te ve, Jesús te tiene en cuenta. No importa lo que otros vean. Tal vez las personas ven la parte, esa imagen deteriorada. No entienden la batalla espiritual. No entienden por todo lo que pasaste. Solamente ve la consecuencia de lo que sucedió emocional, laboralmente, vocacionalmente, familiarmente. Hay situaciones que te doblegaron y te quebraron, pero Jesús la vio. Siempre tenemos que tener esa esperanza y esa seguridad. Jesús nos ve, Jesús sabe lo que nos sucede, lo que nos pasa. Jesús ve cada necesidad. Y esa es la palabra para este fin de semana. El mismo Jesús que le declaró a esa mujer, y no solamente a la mujer, a cada hombre que estamos aquí, que estamos pasando por tremendas luchas, el Señor te dice: hoy es el día de encontrar libertad. Eres libre. Me gusta la declaración. Jesús dio una declaración: eres libre. Y esa mujer lo creyó, creyó a la palabra que se predica. Una cosa es que el pastor hable la palabra, enseña la palabra, lea los pasajes bíblicos, y otra cosa es que usted lo crea en su corazón. Porque aquí estamos leyendo la historia que Jesús la llamó y le dijo: mujer, eres libre. Y cuando la mujer lo creyó, entonces Jesús fue y le puso la mano en su dolor y se enderezó. Primero, supo que Jesús la estaba llamando. Y segundo, tomó esa palabra poderosa. La palabra que se está predicando hoy: mujer, varón, eres libre en el nombre de Jesús. Por eso estuvimos hablando de la gracia hace un rato atrás. Estuvimos hablando del perdón. Estuvimos hablando que no es por nuestros méritos, ni por nuestro historial evangélico, ni de cuántos cultos estuviste en la vida. Es consecuencia de un encuentro personal con Dios y la gran oportunidad que tenés en la vida. Tal vez algunos preguntarán: ¿por qué no escuché este mensaje antes? No sé por qué, pero hoy sí lo estás escuchando. Y el Señor te llama y te dice: Jesús te vio, te llamó y te está diciendo: no sé qué tipo de opresión está viniendo contra tu vida, contra tu mente, contra tu casa, contra tu cuerpo, contra tu economía, pero mujer, eres libre. Varón, eres libre de tu azote. Es una palabra de Dios. Eres libre. Ahora, volviendo, el mundo espiritual es una constante batalla donde uno puede darle lugar al Espíritu Santo, darle lugar a la palabra, darle lugar a tener un corazón de adoración, o darle lugar a pensamientos de opresión, espíritus que usted tal vez no discierne, pero que vienen una y otra vez a doblegarlo, a llevarlo a una vida donde usted no encuentra más que dolor, tristeza, donde no tiene propósito, donde no se puede levantar cada mañana con el gozo del Señor. Y Jesús la vio, Jesús la llamó y Jesús le dijo: primero, eres libre, eres libre. Yo estoy hablando a alguien que ha pasado una semana tremendamente difícil, o estás por enfrentar una batalla tremendamente difícil que te espera. Pero quiero decirte algo: varón, mujer, eres libre de tu azote. Cristo te hizo libre cuando fue a la cruz del Calvario y usted creyó a esa historia de amor, que Jesús vino como un sacrificio para morir en nuestro lugar. Y en el momento que Jesús murió, y en el momento que Él derramó su sangre, y en el momento que Él estuvo en la cruz, todas tus opresiones y toda la influencia y el poder que el diablo tenía sobre nosotros, en ese momento fue quebrantado. Y Jesús declaró allí: hecho está. Y por las llagas de Cristo fuiste sanada.

doblegados, personas que sienten que no tienen más fe, que el enemigo les robó la confianza, les robó la seguridad que la palabra de Dios es viva, es eficaz, es la última palabra, que todo lo que está escrito es para nuestro bien, para nuestra propia edificación, que cada palabra llega a lo profundo del corazón y nos convence que ese es el camino. El camino es lo que Dios dice, es lo que Dios nos prometió, es la esperanza que tenemos en Él. Y volviendo a la historia de lo que es la vida cristiana, siempre estamos los pastores alentándolos y enseñándoles a mantenerse firmes. Por eso hablamos de la unción, por eso hablamos y damos lugar a la adoración, porque es muy importante la manifestación del poder de Dios en cada culto. Cuando vino el mover de Dios a la iglesia hace muchos años atrás, el Señor me habló directamente, me dijo, para que este fuego se mantenga por años, y directamente me dijo que se mantenga y que no se apague más. Es necesario siempre predicar la palabra. Lo segundo, es necesario abrir los cielos a través de la adoración. La adoración en la iglesia provoca que el Espíritu Santo fluya con libertad. Lo tercero, mantener nuestros corazones en obediencia a esa palabra que permanentemente oímos y escuchamos en cada fin de semana. Como dije, permanentemente tenemos la lucha espiritual, el viejo hombre, la vieja naturaleza, el viejo estilo de vida que nos empuja al pasado. Pero nosotros sabemos ya que en el pasado no hay más que vacío, dolor, falta de paz y de propósito. En Cristo tenemos el amor, el acompañamiento. En Cristo tenemos esperanza. Tenemos la promesa que Dios le dio a Abraham. Así hoy Dios nos promete a nosotros: te bendeciré con abundancia y serás una persona bendecida grandemente. Te multiplicaré. Esas promesas no nos pertenecían, porque pertenecían al pueblo de Dios, pero por Cristo no solamente tenés a Jesús en el corazón, sino todas las promesas que Dios dio a su pueblo ahora nos pertenecen a nosotros. Por lo tanto, si venimos a la iglesia, por supuesto, muchas veces estamos firmes, otros están doblegados, otros están caídos, y siempre también hacemos énfasis en no caer, pero también hay momentos cuando uno está derribado emocionalmente, espiritualmente, y reconoce: hace tiempo que no oro, hace tiempo que no busco a Dios con pasión, hace tiempo que no me comprometo para evangelizar a aquellas personas que no conocen al Señor. Pero dice la Escritura, Proverbios 24:19, los justos podrán tropezar 7 veces, pero volverán a levantarse. Hoy es un día donde todos los que vinieron caídos, los que vinieron en derrota o doblegados, viviendo entre escombros, se van a volver a levantar en el nombre de Jesús. Vamos, dale ese aplauso. Y cuando Dios y cuando el Señor vio que su pueblo estaba en grande aflicción, viviendo entre escombros, en la historia del cautiverio, este segundo cautiverio que se realizó a través de Nabucodonosor, quien envió tropas desde Babilonia para llevar cautivos y llevar el botín de la tierra prometida. Nehemías nos cuenta, y con esto vamos a terminar, porque algunos están orando diciendo: Señor, dale la palabra para que termine rápido el pastor. Yo siento esa intercesión, la siento. No es una broma, ¿no? Yo sé que se queda acá, pero todo el día si quiere. Pero cuando el pueblo estaba en gran aflicción, esto no se olvide, había una promesa, siempre hay una promesa, que no importa lo lejos
lo difícil.

0: y lo duro del corazón, siempre Dios nos da la oportunidad de volver. Y eso es el Evangelio. El Evangelio es gracia sobre gracia. Hasta que el fruto que produjo el Espíritu Santo en ti sea tan evidente que cada día estés más firme. Y que cada día disiernas cuando ese espíritu de opresión que te quiere doblegar, te quiere apartar de los planes de Dios, viene a atacarte, vas a tener una autoridad mayor, porque hay autoridad en el nombre de Jesús. Pero para eso tenemos que llenarnos de la palabra, llenarnos de fe, llenarnos de la presencia de Dios. Pero este es un relato de la situación que afectó a ese pueblo en los días de Nehemías. Y Nehemías, como muchos otros que estaban en Babilonia, él trabajaba cerca del rey, como copero del rey. Dice: uno de mis hermanos vino a visitarme con algunos hombres que acababan de llegar de Judá. Les pregunté por los judíos que habían regresado del cautiverio y sobre la situación de Jerusalén, y me dijeron: las cosas no andan bien. Los que regresaron a la provincia de Judá tienen grandes dificultades y viven en desgracia. La muralla de Jerusalén fue derribada y las puertas fueron consumidas por el fuego. Así estaba la situación como resultado del exilio y de la invasión de Nabucodonosor. Jerusalén fue saqueada, los muros derribados, dejaron la ciudad vulnerable, y los que quedaron viviendo ahí vivían entre escombros. Y Dios mandó un líder a Nehemías con una meta y con una visión: volver a reconstruir lo que se había derribado. Hay toda una historia muy linda que usted tiene que leer, porque es muy fácil de entender el libro de Nehemías, y es de mucha edificación. Cómo ese hombre encontró el favor de Dios, la provisión de Dios, porque el rey ahora le dio los recursos para volver a la tierra y reconstruir los muros, y halló los que habitaban allí, que estaban desanimados, que decían: esta obra no se va a poder hacer. Hallaron a los enemigos que entraban y salían de esa ciudad vulnerable, que antes era la imagen, era el lugar donde Dios se manifestaba. Pero Nehemías, lo que nos ministra es que él tenía una visión, y luego esa visión fue acompañada de oración: Señor, ayúdanos a que esos muros derribados y que esa ciudad entre escombros sea restaurada. Hoy vamos a orar para que ese Dios que restauró la ciudad de Jerusalén, levantó los muros, animó a los que estaban adentro de la ciudad, y ellos vieron, fue tan notorio el milagro. Y con esto termino, porque este hombre en realidad no solamente hablaba, sino que lo que hablaba lo demostraba con hechos. Comenzó una tarea y la culminó. Algunos llegaron hasta, acelerando un poco, algunos comenzaron a acompañarlo en la reconstrucción. En el capítulo 4 dice: por fin se completó la muralla alrededor de la ciudad hasta la mitad de altura. Hasta la mitad de altura, porque el pueblo estaba trabajando con entusiasmo. Pero ese pueblo que estaba trabajando con entusiasmo comenzaron a quejarse, diciendo: los trabajadores que se han cansado y los escombros que quedan para sacar son demasiados. Jamás podremos construir la muralla por nuestra cuenta. Es decir, en medio del propósito de Dios se desanimaron, quedaron a mitad del camino. No te quedes a mitad del camino, porque Dios construye contigo. Dios está haciéndote que todo, o permitiendo que todo lo que para ti es difícil, Él con su gracia te permite culminar su plan y su propósito. Y yo creo que la obra no va a quedar a mitad del camino en tu vida, y que no vas a salir de aquí entre escombros, porque esos escombros hoy el Señor los acaba de quitar, y sus ángeles van a rodearte, y esa muralla espiritual te va a proteger de todo ataque del enemigo. Vamos, dale ese aplauso al Rey de Reyes. Aleluya. Y con esto termino. Y con esto termino. En Nehemías capítulo 6, versículo 15 y 16. Dice: así que el 2 de octubre, a los 52 días después de comenzar la obra, se terminó la muralla. Eso no se lee mucho, ¿no? Muchos son buenos para empezar y después dejan todo. No sé cuántos en algún momento empezaron un arreglo en la casa y sigue colgando los cables en algún lado. O sea, se empieza y después se complica, no hay tiempo, estamos ocupados. Acá enfrentaron a los enemigos que dijeron: no, ustedes no lo pueden hacer. Nosotros estamos demasiado cómodos entrando y saliendo y humillándolos permanentemente. Y se enfrentaron al desánimo de los que vivían entre escombros. Y dijo: uy, yo no quiero la muralla, porque ya me había acostumbrado a esta piedrita que tengo que saltar, ¿no? Y los escombros, uno puede pensar, ¿qué son los escombros para nosotros? Bueno, cómo está el corazón, cuáles fueron los golpes que nos llenaron de heridas y de odio, de rencor, o tal vez las malas decisiones que nos alejaron de la voluntad de Dios. Hay tantas áreas de la vida que uno falló y se acostumbró a decir: bueno, tengo que convivir con esto. Pero el Señor nos muestra aquí que un hombre lleno de la palabra, lleno de visión, con el respaldo de Dios, lo que comenzó lo terminó. Y esas son las oraciones que tengo a favor suyo. No se acostumbre a vivir en derrota, porque Cristo lo hizo más que vencedor por medio de su gracia. A comenzar, y dice: comenzamos la obra y la terminamos. ¿Cuándo se enteraron? Mire esto. Cuando se enteraron nuestros enemigos y las naciones vecinas que habían terminado la obra, se dieron cuenta que era sobrenatural, se sintieron aterrorizados y humillados, y se dieron cuenta que esta obra se había realizado. Lo que se escucha hoy es: vos sos un desastre, vos nunca vas a lograrlo, esto es lo que te toca por el resto de tu vida. Pero venís a la casa de Dios y Dios restaura lo que quebró el enemigo, y te endereza la vida, y te da propósito, te ministra con su poder, y la obra tan difícil para los hombres es posible para Dios. Y los que te avergonzaron se van a dar cuenta que esa obra fue realizada nada más ni nada menos que por el poder de Dios, que sigue siendo el mismo hoy.
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Dios ahí donde estás. Dale un fuerte aplauso a Él por lo que hizo.

gracias, Señor, por tu presencia. Oh, por tu sangre podemos venir delante.

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0: Bueno, fue un video muy difícil, pero el esfuerzo de los cinco pudimos hacerlo, pusimos en la cancha y todo bien.
1: Gracias.
0: Gracias a vos.
2: ¿Palo?
1: Sí.

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5: ¿Por qué no miren conmigo en Salmo 126? Vamos a ver un relato de aquí que es tremendo. Y siento aquí incluso promesas que Dios tiene para nosotros aquí hoy. Amén. En la Reina Valera dice, en los versículos 1 a 6, dice: cuando Jehová hiciera volver la cautividad de Sión, seremos como los que sueñan. Entonces nuestra boca se llenará de risa y nuestra lengua de alabanza. Entonces dirán entre las naciones: grandes cosas ha hecho Jehová con estos. ¿Cuántos pueden decir amén a esto? Que van a comenzar a hablar de las grandes cosas que Dios está haciendo en tu vida, en tu familia, en Argentina, en la iglesia Red Reyes. ¿Cuántos pueden proclamar esto? Dirán las naciones: grandes cosas el Señor ha hecho con estos. Amén. Dice versículo 3: grandes cosas ha hecho Jehová con nosotros, estaremos alegres. Haz volver nuestra cautividad, oh Jehová, Jehová, como los arroyos del Negev. Los que sembraron con lágrimas, con regocijo segarán. Lo voy a decir de vuelta porque ya lo están captando por el Espíritu. Los que sembraron con lágrimas, dilo conmigo, con regocijo segarán. ¿Cuántos lo reciben aquí hoy? Los que han sembrado con lágrimas, viene un tiempo de una gran cosecha de Dios. Irá andando y llorando el que lleva la preciosa semilla, más volverá a venir con regocijo trayendo sus gavillas. ¿Cuánto pueden decir amén y amén? Hay esperanza en el Señor. Amén. Dios quiere hablarles hoy de un tiempo de creerle para ver tiempo de restauración, tiempo de avivamiento, tiempo de comunión, tiempo de cercanía en su presencia, más allá de las pruebas que tuviste que atravesar en tu vida. Dios quiere revelar su gloria en tu vida. Amén. ¿Cuántos saben que su palabra es sí y amén? Y lo que Dios comenzó en tu vida lo va a completar. Y Él usa todas las cosas para nuestro bien en Cristo Jesús. ¿Pueden creerlo conmigo? Diciendo: Señor, gracias, porque lo mejor de lo que tú tienes es lo que viene. Amén. Entonces hoy, el título de hoy se llama De Desierto a Destino. ¿Están listos para ver un cambio de temporada? Cambio de estar atravesando luchas, desafíos, donde realmente uno ve la gracia de Dios, la unción de Dios, la presencia de Dios sobre tu vida. Venimos con el pastor hablando de la importancia de ser tocado por Dios, de lo que sucede en la vida de una persona tocado por la presencia de Dios. Dios no te ha traído aquí hoy simplemente como una rutina. Te ha traído para recibir un renuevo de Dios, para que puedan salir, para que todos verán la gloria de Dios obrando en tu vida y a través de tu vida. Amén. Ahora, ese pasaje, el salmista está hablando de un momento de cuando Israel fue liberado de la cautividad, cuando estaban en Babilonia. Entonces estaban celebrando que habían regresado. Y yo quiero declarar aquí hoy, hay personas quienes van a recibir el toque del poder de Dios, van a ser libres de cadenas, ataduras que están atando sus vidas por causa del poder de un toque de Dios. Amén. ¿Cuántos saben que servimos un Dios que puede liberarte hoy de cada cadena, cada atadura, donde sienten en cautiverio en tu corazón, en tu vida? Pueden creerlo conmigo, que donde está el Espíritu de Dios hay libertad. Amén. Que hoy es el día del Señor, que hoy Dios va a tocar tu vida, hoy Dios va a tocar tu familia, hoy Dios va a tocar tus hijos, tu economía, tu salud. Amén. Por causa de la presencia de Dios en nuestras vidas. Amén. Entonces los hijos de Israel estaban pasando y pensando de ese lugar de esclavitud, de cautividad, y reconocieron que no podrían haber salido si no hubiera sido por causa de la presencia, el poder y la mano de Dios obrando en sus vidas. ¿Habrá alguien aquí hoy que puede decir la verdad? Yo no debería estar aquí, pero reconozco que fue por causa de la presencia de Dios que Él hizo un camino donde no había un camino. Él me rescató justo al tiempo. Amén. Lo pueden testificar aquí hoy. Amén. Que Señor, que no fue por mi mérito, no fue por mis talentos, fue por tu gracia, tu presencia obrando en mi vida, que tú me sacaste, tú me rescataste, me diste una nueva oportunidad. Amén. Es tremendo. Hace poco estuve hablando con un joven que él recibió a Cristo. Él me dijo que él estuvo atado en la droga durante 10 años, totalmente perdido. Y en todas esas adicciones, y robando de su familia, y viviendo a través de esa adicción en su vida. Dígalo conmigo, hasta que tuvo un encuentro con la persona de nuestro Señor Jesucristo. Cuando conoció al Señor, estas cadenas se rompieron. Y si lo conoces hoy, jamás podrías pensar que él viene de un trasfondo de adicciones, de vicios, porque hoy es un joven lleno de la presencia de Dios, totalmente reconciliados con Dios y sin ninguna escuela de su viejo pasado. Esto es lo que hace el toque del poder de Dios en nuestras vidas. Nos libera, nos transforma y nos da una nueva vida. ¿Cuántos pueden decir amén a esto? Dios quiere tocarte aquí hoy. Amén. Necesitamos el toque del poder de Dios. Necesitamos experimentar su presencia en nuestras vidas. Amén. En Salmos 40, versículo 2, brevemente quiero mencionarte. Dice: me hizo subir del pozo de la desesperación, del lodo cenagoso, puso mis pies sobre una roca y afirmó mis pasos. Eso es tremendo. Lo que está diciendo aquí hoy, que el Señor te levanta, el Señor te rescata, el Señor establece tus pasos, tus pies, en lugar de sentir que no puedes más. Hoy estamos parados sobre la roca. ¿Sabe quién es la roca? Es nuestro Señor Jesucristo. Él es nuestra roca firme. Amén. Y sobre Él, Él nos libera, nos transforma. Amén. Y cuando entiendo quién es el Señor para mí, yo camino sobre la palabra de Dios, en los pasos de Dios ordenado por mí. Amén. ¿Cuántos saben que Dios te puede levantar del lodo cenagoso? Es el lugar donde uno siente atrapado. Hoy el Señor te está diciendo: hoy te levanto en el nombre de Jesús. Salís de ese lugar de la derrota, de ese lugar de aflicción, y hoy prepárense para volver a correr tu carrera de fe. ¿Están listos para dejar tu pasado atrás y extenderte hacia adelante con lo nuevo que Dios tiene para tu vida? Amén. Entonces volvemos a Salmos 126. En versículo 1 dice que Jehová hiciera volver de cautividad de Sión. Ahora, están diciendo que Dios nos liberó de ese problema en nuestras vidas. De ahí continúa diciendo, seremos como los que sueñan. Un par de amén nada más. Seremos como los que sueñan. En la versión NTV dice, fue como un sueño. En otras palabras, lo que está diciendo es que el Señor no solamente quiere que recuperes la capacidad de soñar y creerle otra vez que Dios va a cumplir sus planes y su propósito y su llamado en tu vida y sus promesas en ti, pero volver a decir, Señor, hay cosas que van a comenzar a ocurrir que vas a creer, pero a su vez vas a decir, no lo creo, pero creo porque mira las grandes cosas de lo que Dios ha hecho en mi vida, en mi matrimonio, en mis hijos, me ha restaurado por causa de la presencia de Dios. Vuelven a soñar, vuelven a creerle a Dios, vuelven a extender su fe que Dios puede revertir lo que sentiste que no pudiste escapar, no pudiste resolver solo. Amén. ¿Cuántos saben que servimos un Dios que se especializa en ayudar para que los sueños de Dios, los planes de Dios, las promesas de Dios se convierten en realidad? Amén. ¿Lo creen? Entonces, aunque uno puede estar enfrentando circunstancias difíciles, no pierdas tus sueños, no pierdas tu esperanza, eso es, no pierdas tu esperanza en Dios. No sé a quién estoy predicando aquí hoy, donde el enemigo ha tratado de robar, de matar, de destruir en tu vida, tu familia, tus planes, tus sueños, pero vengo para aquí para decirte hoy, hay esperanza en Dios. Es tiempo de aferrarte a Dios y proclamar que Dios lo va a hacer otra vez. Dios es quien pelea por mí. Más grande es aquel que está en mí que aquel que está en el mundo. Es un corazón que proclama, Señor, yo creo que de esto, Señor, tú me vas a liberar. Amén. ¿Lo creen? Entonces es tiempo de proclamar, viene tiempo de victoria. Tiempo de victoria, de transformación en tu casa, en tu hogar, en tu familia. Por orar, Satanás, quita tus manos de mi vida, de mi matrimonio, de mis hijos. En el nombre de Jesús, hecho está. En el nombre de Jesús, proclamamos libertad hoy. Amén. Los que entraron hoy afligidos en su alma, el Señor te dice, hoy es un día de victoria, de sanidad, de restauración. Extiende tu fe, extiende tu esperanza. Decirle hoy, vuelvo a recuperar ese sueño, esa visión, esa esperanza en ti, Señor. Amén. ¿Lo creen? Versículo 2 y 3 dice, entonces nuestra boca se llenará de risa y nuestra lengua de alabanza. Entonces dirán entre las naciones, grandes cosas ha hecho Jehová con estos. Amén. Gloria a Dios. Alguien tiene que llenar su boca de risa, de alabanza. Yo quiero ser como uno de estos. Yo quiero ser como uno de estos. Iglesia, uno de estos. Que todos dirán, mira las cosas grandes. Yo quiero hablar a las personas quienes realmente tienen pruebas y ven imposibilidades, no saben qué hacer. Seremos como esos donde no había una manera, no había un camino, pero Dios abrió un camino. Seremos como estos que Dios hizo lo imposible posible, donde todos verán la gloria de Dios. Seremos como esto en la iglesia, en Argentina. Seremos como esto, amén. ¿Cuántos pueden decir amén a esto? Seremos como estos porque Dios te ha ungido con aceite fresco. Aceite fresco viene sobre ti hoy. Amén. Te da la fuerza de un búfalo, como dice Salmo 92. Y te ha ungido con aceite fresco. ¿Sabes lo que Salmo 23 dice? Que ha ungido tu cabeza con aceite y tu copa está rebosando y cómo continúa. Y ciertamente el bien y la misericordia del Señor me seguirán todos los días de mi vida. Seremos como estos, ungidos, llenos de favor, llenos de gracia. Donde voy, está la presencia de Dios. Donde voy, la atmósfera cambia. Aleluya. Donde todos dirán cuán grandes cosas que Dios ha hecho en su vida. Fuiste de cero a abundancia en poco tiempo. Como en la casa de Obed-Edom, todos comenzaron a hablar de ellos. ¿Por qué? Por causa de la presencia de Dios. Si quieren ver cambios, necesitamos la presencia de Dios. Si quieren ver restauración, transformación, victoria, renuevo, abundancia, bendición, favor, ¿qué necesitamos? La presencia de Dios. El Señor te dice, si me buscas, me encontrarás. Hoy estamos viviendo en un tiempo cuando uno ama a Dios, tiene buenas intenciones en buscar a Dios, pero muchas veces no encuentran el tiempo de pasar tiempo en la presencia de Dios. Aunque uno quiere, pero a veces no lo hace, no de malo, es porque estoy ocupado con un montón de cosas. Sabe que el enemigo viene para distraernos de lo mejor de Dios, distraernos con algo bueno cuando perdemos lo mejor de Dios, desenfocarte en realmente buscar lo que hay que buscar. Y buscamos tantas cosas, nos llenamos de tantas cosas, de cuando ya termina el día estoy agotado, no doy más. Pero ¿sabes algo? Cuando uno se renueva, se mete en la presencia de Dios, su presencia te renueva. Él te da fuerzas nuevas. Cuando entras en la presencia de Dios, Él te muestra el camino. Él te muestra qué decisión que hay que tomar. Él te unge, Él te bendice. Él te da esa unción extraordinaria en tu vida para que donde vayas, en tu trabajo, en tus negocios, donde sea, ahí va ungido, bendecido y favorecido por Dios, porque su bien y su misericordia continuamente está contigo. Amén. Eso es tremendo. Mira lo que dice versículo 3. Grandes cosas ha hecho Jehová con nosotros. Estaremos alegres. Amén. Eso es. A veces el enemigo quiere robarte de las ganas de alabar a Dios. A veces uno viene a la iglesia y les gusta mirar el alabanza. Digo, wow, qué buenos músicos. Pero a veces no les sale. Y quiero decirles algo. No se trata de que sos un cantante o no. No se trata si sos un músico o no. Se trata de la actitud del corazón. Es lo que agrada a Dios. Hay personas que pueden estar cantando fuera de tono, pero ahí está la unción de Dios sobre sus vidas, porque hay una conexión directa. No perdemos la oportunidad mirando, juzgando o pensando en otras cosas. Cuando estamos juntos, levantamos nuestros ojos al Señor y adoramos con todo nuestro corazón.

si canto bien o canto mal, pero canto igual. ¿Cuánto van a decir quiero alabar a Dios? Porque algo tremendo ocurre cuando levanto mis manos. Las cargas se van. ¿Cuántos van a levantar sus manos aquí hoy? Oh, su presencia te renueva aquí hoy. Su presencia te toca aquí hoy.

Wow. Sí, Señor. Levanto mis manos. Qué ambiente de Dios.

Wow. Hay un renuevo de Dios que ocurre cuando su iglesia le alabe. Ese pequeño ajuste a veces en el corazón atrae la presencia de Dios, donde uno puede estar llorando pero sin embargo alabando a Dios. Uno puede estar sin tener una respuesta pero saber que tu respuesta se encuentra en Él. Entonces cuando levanto mis manos, mis cargas se van, porque Señor, mi vida está en tus manos y tú tienes todo bajo de tu control. ¿Cuántos dicen amén a esto? Vamos a darle ese aplauso al Señor. Amén. Aleluya. Necesitamos tener ese corazón de adoración. Por eso dice, entonces nuestra boca se llenará de risa y nuestra lengua de alabanza. En lugar de que desde nuestra boca salen las malas noticias, el dolor, la frustración y el enojo, hablando de las imposibilidades, es tiempo de cambiar tu lamentación en una proclamación, declarando que el Señor está contigo y Él tiene la última palabra. Amén. ¿Cuántos dicen amén a esto? Que hoy Dios dice, tu boca se llenará de risa otra vez. Vas a recuperar el gozo del Señor, que es tu fortaleza. Amén. A veces uno está viviendo sobre tanta opresión, angustia, depresión en su vida, porque siempre están enfocando en lo negativo, en lo que no pueden. Pero cuando uno levanta sus manos y levanta sus ojos al Señor, el autor y consumador de nuestra fe, de repente lo que parecían grande, mis gigantes, mi vida, de repente veo que el gran yo soy es soberano y sobre todo, y todo está bajo de su control, y de repente yo encuentro paz que sobrepasa todo entendimiento, porque oro y adoro proclamando que el Señor es fiel para cumplir sus palabras. ¡Cuán grande es nuestro Dios! Su nombre es sobre todo nombre. Amén. ¿Lo creen conmigo? Aleluya. Lo que me llamó la atención aquí hoy es que el texto dice, entonces dirán entre las naciones grandes cosas.

estos, aquí esto, todo esto. Cuando dice aquí, en esta vida, Señor, verán la gloria de Dios. Aleluya. Amén. Está hablando de la bendición de Dios. Es tan grande que todos comienzan a hablar diciendo, ¿viste lo que está pasando? Es lo que pasó en la casa de Obed-Edom. Cuando él abrió su puerta, su casa, su hogar a la presencia de Dios y dio la prioridad a la presencia de Dios en su casa, todo comenzó a cambiar. Te digo, de aquí a fin de año, si comienzan a darle el lugar que merece tener en nuestras vidas, en tu corazón, en tu casa, de aquí a poco vas a ver cambios. De aquí a poco vas a ver cómo Dios comienza a ordenar las cosas. De aquí a poco van a comenzar a hablar como hablaron de Obed-Edom, diciendo, su vida ha sido transformado, cambiado, hasta que llegó a los oídos del rey David. Dijo, yo no puedo perder esta bendición. Quiero el arca, quiero la presencia de Dios conmigo. Amén. Eso es lo que sucede cuando uno abre su corazón a la presencia de Dios. Que no vivimos una vida religiosa con un corazón endurecido. Dios quiere darte odres nuevas. ¿Sabe por qué? Porque Dios quiere darte vino nuevo. No te quedas con un corazón endurecido, vacío, enojado con la vida. Hoy Dios quiere darte un nuevo corazón. Pero no solo esto, quiere darte de su vino nuevo. ¿Cuánto pueden levantar sus manos? Decir, hoy yo quiero un renuevo de tu Espíritu Santo. De su vino nuevo habla de un renuevo de Dios. Algo nuevo está ocurriendo en tu vida cuando alguien abre su corazón a Dios. Amén. Eso es lo que sucede cuando adoran a Dios. Versículo 4 rápidamente habla de la importancia de orar. Dice, haz volver nuestra cautividad, oh Jehová, como los arroyos del Negev. Ahora, esto es una oración. Ahora, suena como está orando para volver a su vida de cautividad, pero no. Lo que está hablando aquí hoy, está diciendo todo lo que el enemigo nos robó. En ese tiempo de cautividad, donde lo que el enemigo robó de mi vida, Señor, restáuralo. Hay alguien que puede orar conmigo, Señor, todo lo que Satanás quiso robar de mi vida, hoy proclamamos tiempo de restitución ahora. Yo quiero hablar y predicar aquí a una iglesia que nos van a orar y proclamar. Yo quiero todo lo que el enemigo me ha quitado de mi familia, que vuelve de vuelta, pero con un doble recompensa. Lo que ha robado mi matrimonio, de mi economía, de mi salud, de mi alegría, de mi fe, proclamo sobre ti tiempo de doble recompensa en el nombre de Jesús. Oh, aleluya. ¿Cuántos pueden creer? Señor, restáurame todo. Tiempo de recuperar con interés. Tiempo de recuperar, pero en abundancia. Amén. Eso habla de lo nuevo, de lo que Dios quiere para nosotros. Amén. ¿Cuántos pueden creer conmigo que viene tiempo donde esta temporada de la frustración, de la sequedad, se ha terminado y yo proclamo sobre ti una temporada de la restauración? Tú sabes, en ese área de tu vida donde venís luchando durante años y no sabes qué hacer, Señor, proclamo que viene un tiempo de un irrumpimiento ahora en el nombre de Jesús, donde no pueden, no saben qué más hacer con ese familiar, con ese hijo, con esa persona. Señor, hoy proclamo que yo y mi casa serviremos al Señor. Tiempo de salvación, tiempo de victoria, de un irrumpimiento de la gloria de Dios, para que las naciones todos hablen de las cosas grandes. Puedo orar y creer conmigo, ese hijo perdido en las drogas va a ser el primero aquí en el altar adorando, proclamando que Dios es fiel. Puedo orar que los hijos pródigos regresen a la casa de Dios. Puedo orar que tu economía se

0: restaurado, que Él es tu sanador. Amén, aleluya. Mira lo que la versión NTV dice de ese versículo. En el versículo 4, en la versión NTV dice: restaura nuestro bienestar, Señor, como los arroyos renuevan el desierto. Esto es tremendo porque está diciendo: restáurame, Señor, restáurame. Como Señor, los arroyos renuevan. Está hablando de una región de desierto, de donde siempre era un lugar de desierto, pero en vez en cuando caía mucha, pero mucha lluvia, que sigue pasando de vez en cuando. Y de repente, por esa lluvia que caía, de repente uno está viendo un desierto, pero comienza a escuchar ese rugir de un sonido de abundancia de lluvia, y comienza a escuchar, y en poco tiempo lo que era un desierto se convierte en arroyos de ríos de agua que está fluyendo en medio de un lugar de desierto. Lo que están orando es diciendo: como los arroyos, restáurame, como los arroyos renuevan el desierto. Está diciendo: envíen tu bendición, tu lluvia de bendición sobre mi desierto, sobre mi corazón, sobre mi área de necesidad. Señor, necesito un toque de tu Espíritu Santo. Fluye aquí hoy. Esa bendición comienza a fluir como aguas de vida. Amén. Como ríos y agua de vida, como los arroyos. Amén. ¿Cuántos dicen: Señor, yo no quiero estar indiferente a tu presencia? No quiero seguir como una rutina. Yo quiero vivir con mi copa rebosando. Dios es un Dios de abundancia. Dios es un Dios no de lo justo mínimo necesario. Dios es un Dios que da en abundancia, multiplicó los panes y los peces, no con lo justo necesario, dejó en abundancia. Aunque los discípulos no tenían fe, no minimicen lo que Dios puede hacer en tu vida. Tengan ojos de fe, que no hay nada imposible para Dios, y lo que Dios toca va a ser multiplicado. ¿Cuánto dice: Señor, toca mi vida, toca mis manos, para que todo lo que yo toque será bendecido? Oh, proclamo que viene tiempo de la multiplicación de Dios sobre tu vida, en el nombre de Jesús. Yo proclamo que esa lluvia de Dios viene sobre ese área seco en tu vida, donde uno siente ese vacío, lleno de dolor, lleno de sufrimiento. Señor, llena cada vida aquí hoy. Yo oro, Señor, que todos sean llenos de tu presencia. Y con eso termino el versículo 5 y versículo 6 en la versión NTV, que nos habla de que tenemos que esperar las promesas de Dios con una expectativa. ¿Cuántos están esperando algo nuevo de Dios? ¿Cuántos tienen fe? Una expectativa es que sé que algo va a venir. ¿Qué hacen los niños cuando te ven con caramelos? Y te miran con ojos. Y como te cuesta decirle que no. Entonces dices: ¿qué hacen los niños cuando los padres tienen algo que quieren? Hay que tener una expectativa. Que Él es tu buen padre. Que todo lo que Él me prometió se va a cumplir en mi vida. Tener una expectativa en medio de cada temporada que me toca vivir, pero en cada temporada voy a ver la gloria de Dios. Dios me va a revelar otra faceta de su persona, como los querubines que dan vuelta del trono de Dios diciendo: santo, santo, santo es el Señor. En cada temporada yo proclamo: santo, santo eres tú, en lo bueno, en lo malo, cuando me va bien, cuando me va difícil. Oh, tú eres digno, digno, digno, digno, digno, digno. Adoro al Señor en cada momento de mi vida, porque en esa adoración viene el toque de Dios en mi vida. Mira lo que dice versículos 5 y 6. Dice: los que siembran con lágrimas cosecharán con gritos de alegría. No sé cuántos de aquí hoy pueden decir hoy: los que siembran con lágrimas cosecharán con gritos de alegría, proclamando que mi Dios vive, que mi Dios tiene un plan, tiene un propósito para mí. Oh, gracias, Señor. En medio de las lágrimas los siembro con gozo y alegría, porque mi Señor está conmigo. Prepárense, dice versículo 6, lloran al ir sembrando sus semillas, pero regresan cantando cuando traen la cosecha. Oh, ¿cuántos están preparando para recibir la cosecha de Dios en su vida? Amén. Puede ser que entraste con lágrimas, pero hoy vas a salir cantando y alabando y proclamando que el Señor vive. Amén. Eso me habla de que aunque uno está luchado y pasando por pruebas, aunque estoy pasando por pruebas, pero sigo sirviendo en la casa de Dios. Aunque estoy pasando por luchas, Señor, pero sigo honrándote cada día. Aunque siento seco, lastimado y sin fuerzas, pero nada me va a detener de estar en la casa de Dios con mis manos levantadas, proclamando que tú eres mi Dios y no hay nada imposible. Oh, ¿cuántos pueden decir amén a esto? Están aprendiendo cómo enfrentar cada desafío para encontrar el río de agua de vida que fluye sobre ti. Amén. Lloran al ir sembrando. Tremendo. Otra versión dice: irá andando y llorando. Estoy hablando de ese proceso que uno, aunque uno está atravesando pruebas, pero a su vez la bendición de Dios está contigo. Uno, porque siempre hay batallas, pero hay promesas. Dios está contigo. Y si Él está contigo, ¿quién contra de nosotros? Que Él pelea por ti, que sus ángeles están encampados alrededor tuyo. Una y otra vez vemos a David orando desesperado por sus circunstancias, pero a su vez proclamando la grandeza de Dios y la fidelidad de Dios. No te quedes lamentándote por lo que está pasando. Cambia esa lamentación en adoración. Porque cuando levanto mis manos, las cargas se van. Porque cambio mi mirada y comienzo a magnificar la grandeza de Dios. Amén. ¿Lo creen? Entonces, cada prueba es una oportunidad para conocer y ver la gloria de Dios obrando en tu vida. ¿Amén? ¿Lo creen conmigo? Entonces, sigue sembrando aunque estás llorando. Sigues esperando en Dios aunque uno está llorando. Sigues confiando que Dios lo va a cumplir en tu vida, aunque no vemos la respuesta. Amén. En otras palabras, no permito que mis pruebas limiten o condicionen la actitud de mi corazón de amar a Dios con todo mi corazón. ¿Cuántos van a amar a Dios con todo? ¿Cuántos van a adorar a Dios con todo? Han venido aquí hoy para decir: Señor, gracias, gracias, gracias. Mi vida está en tus manos. Y cuando regresen, regresen cantando. Cuando traen la cosecha, oh, yo siento esto. Viene tiempo de una gran cosecha. Oh, no es casualidad que en Argentina hay doble cosecha en cada año. Iglesia, hay una doble porción del Espíritu Santo que viene sobre ti. Oh, alguien proclama aquí hoy: Dios me va a restaurar el doble de cada lágrima. Viene una doble porción de Dios. Y declaro sobre ti que tendrás arroyos y cosecha. El fluir de Dios, donde vuelves a sentir su presencia, donde vuelves a conectarte a Dios en lugar de sentir seco, indiferente, lejos de Dios, pero por causa de un toque de Dios. Ese toque que quebranta tu corazón, ese toque que te transforma, te libera, ese toque que produce un corazón rendido y hambriento por más. Dice aquí hoy que van a regresar cantando cuando traen
1: la cosecha. ¿Habrá alguien aquí hoy esperando un milagro que pueda orar conmigo? Viene tiempo de milagros, viene tiempo de cambios. Estoy esperando un irrumpimiento, que algo glorioso va a ocurrir en mi vida, porque así eres tú, Señor. Tú rompes cadenas, tú cumples tus promesas. Y tú estás aquí.
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Señor. Derrámate sobre cada casa, sobre cada familia. Yo te invito a que le des un fuerte aplauso a nuestro Dios ahí en tu casa. Gracias, Señor. Gracias, Señor Jesús. Gracias por tu presencia en cada familia.

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2: Dios es nuestro amparo y fortaleza, nuestro pronto auxilio en las tribulaciones. Por tanto, y este es el mensaje, por tanto, no temeremos. Lo que dice este salmo es que confíes en Él en un mundo difícil. Confíes en Él cuando otros te fallan. Confíes en Dios cuando otros lo niegan. Confíes en Dios cuando otros se enfrían en su fe y critican tu fidelidad y tu alabanza o tu pasión por las cosas de Dios. Pero en esa lucha espiritual, Dios te fortalecerá. Dios te llevará a que lo conozcas de cerca. Él no te dejará ni te abandonará.
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0: agua. Yo apartaré de ustedes toda enfermedad. Éxodo 23, 25.
1: Meditemos en este pasaje con promesas maravillosas de Dios para sus hijos. Al adorarlo y bendecir su nombre en cualquier circunstancia o situación, somos bendecidos por medio de su palabra. Nos da su esperanza de bendecirnos y suplir todo el sustento que necesitamos diariamente. Además, nos guarda y nos libra de toda enfermedad. Hoy es un gran día para adorarlo. ¿Por quién es Él? Un Padre amoroso, misericordioso, lleno de bondad y generosidad.
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Señor.

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caigan, porque el Señor dice en su palabra que donde hay un clamor, donde hay un pedido, donde hay una necesidad, allí está el Señor. Y el Señor está aquí para sanar, para liberar. Sí, Señor.

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2: Pero cuando uno se pierde en esa plenitud del Espíritu Santo, el tiempo ya deja de ser un tirano y decir, es tarde, ¿no? Es más, en una oportunidad Jesús fue al desierto y la multitud fue tras de él. Por supuesto, muchos de ellos estaban interesados en la comida, en lo que él le daba. Otros estaban interesados en oír la palabra, y de hecho la palabra siempre llega. Algunos no la creen, algunos la creen parcialmente, pero la palabra siempre produce fruto, porque la palabra de Dios no vuelve vacía. Entonces siempre, siempre es importante. Alguno dice, yo no quiero invitar a ese vecino incrédulo porque la palabra no le importa. Tráigalo, porque la palabra de Dios siempre llega, siempre va a traer fruto y siempre va a hablarle de una manera que la persona va a quedar meditando en esas palabras del Señor. Entonces, en esos momentos cuando la palabra de Dios nos toca, como Jesús hablaba, la gente lo seguía y se hizo tarde. Se hizo tarde y la gente ya no tenía tiempo de volver, o no tenía comida, o no tenía forma de alimentarse. Y Jesús le dijo a los discípulos, denles ustedes de comer. Usted conoce la historia. Pero todo eso se originó porque la gente fue detrás de la palabra, detrás de Jesús. Si algo necesitamos este año, o lo que resta del año, estamos en los últimos 6 meses del año, que sean los mejores 6 meses de hambre y sed de la palabra. Tal vez en los primeros meses usted dijo, le voy a dar con todo a la Biblia. La voy a leer, la voy a meditar, voy a escuchar los sermones, voy a encerrarme con Dios. Y si estoy muy espiritual, le voy a meter un ayuno fuerte. Y voy a estar solo para Él. Y resulta que pasaron los meses y no leyó ni un versículo. Pasa. Pero siempre hay tiempos de volver a empezar. Dios es un Dios de nuevos comienzos. De hecho, hay un versículo que dice, prisionero de esperanza. Es decir, uno puede acercarse de tal manera al Señor que quedar ligado a Él y decirle, Señor, ya como ese prisionero no puede escapar del lugar donde está encerrado, así Dios despierta esa pasión por las personas que lo conocen y uno se transforma en una persona que está por siempre ligado a esa esperanza, fortaleciéndose en la esperanza de que Jesús sigue siendo el mismo, que no ha cambiado. Y Dios te va a restaurar el doble a esas personas que esperan en Él, que perseveran en Él, que se arraigan en Él, que crecen en su palabra, en Él. Hay poder en la escritura, hay poder en la predicación, hay poder en estar juntos adorando, hay una atmósfera, un poder que se hace tangible. No es emoción, no es algo emocional, no es un evento, no es un espectáculo, es este quebrantamiento que usted experimentó, o esta habitación de Dios, este momento donde Dios se derrama. despierta en nosotros esa pasión. Y la pasión no se apaga. Dios quiere que esa pasión continúe, que siga ardiendo en nuestros corazones. Y la clave de una vida victoriosa, yo quiero darle a través de un ejemplo bíblico ciertas claves, no sé si voy a llegar a decirlas todas, porque todas son muy importantes, de una vida victoriosa. Jesús vivió una vida victoriosa. ¿Y por qué Jesús pudo cumplir el propósito del Señor? Porque Él tuvo la determinación, y dice la Escritura que puso su rostro como un pedernal, es decir, fijó sus ojos en el propósito, en la cruz, en la razón de por qué él había sido enviado. ¿Y por qué pudo perseverar? ¿Por qué pudo atravesar todas las épocas que atravesó su ministerio, con tanta oposición de los religiosos y tanta dificultad para que los discípulos entendiesen el mensaje del reino? Porque él había experimentado antes ciertas claves en su vida que nosotros tenemos que seguir paso a paso. Y estas claves están, muchas de ellas, en el libro de Lucas, capítulo 4, versículo 16 en adelante. Dice que Jesús vino a Nazaret, donde se había criado, y en el día de reposo entró en la sinagoga conforme a su costumbre, y se levantó a leer, y se le dio el libro del profeta Isaías. Y habiendo abierto el libro, halló el lugar donde estaba escrito. Ahora, lo que yo voy a leer ahora de Isaías, lo leían, lo conocían prácticamente de memoria todos los que iban a la sinagoga a escuchar la palabra, y sabían de qué se trataba este versículo que Jesús hace referencia. Entonces, habiendo abierto el libro, halló donde estaba escrito en el libro de Isaías: el Espíritu del Señor está sobre mí, por cuanto me ha ungido para dar buenas nuevas a los pobres, me ha enviado a sanar a los quebrantados de corazón, a pregonar libertad a los cautivos y vista a los ciegos, y a poner en libertad a los oprimidos, y a predicar el año agradable del Señor. Y enrollando el libro, lo dio al ministro y se sentó, y los ojos de todos en la sinagoga estaban fijos en él. Y comenzó a decirles, un texto clave, un momento clave, él les dijo: hoy se ha cumplido esta escritura delante de vosotros. ¿Qué se cumplió? Se cumplió que Dios había enviado al Mesías, aquel que iba a tener el privilegio de experimentar al Espíritu Santo de Dios reposando sobre él. Por eso dice: el Espíritu del Señor está sobre mí. Esa iba a ser la característica del Cristo, del Mesías, del ungido de Dios. Y me ha ungido. Ahora, yo quiero que piense que para Nazaret Jesús era el hijo del carpintero. Pero Jesús había tenido una experiencia en el Jordán, y era en ese Jordán, o fue en ese Jordán, donde él se bautizó y experimentó el momento que el Espíritu Santo, cumpliendo lo dicho por el profeta Isaías, vino sobre él. Entonces ya no era uno más, era el ungido de Dios. Cuando usted sale de la iglesia y experimenta la unción de Dios y experimenta el ser hijo de Dios y lleno del Espíritu Santo, usted no es uno más en la ciudad. Usted es una persona que porta lo más hermoso que una persona puede tener, que es la presencia de Dios en el corazón, y ha experimentado el nuevo nacimiento. Esta promesa que el Señor le dio al ungido, y este cumplimiento de la promesa en el ungido, es la promesa que Dios también le dio a la iglesia. Cuando Jesús envió a los discípulos, les dijo: así como el Padre me envió, así yo los envío a ustedes. Y lo siguiente que hizo fue soplar. Levante las manos. No, yo no voy a soplar así, pero le voy a... Si tiene fe, va a recibir unción también. Ahora, sopló y les dijo: reciban el Espíritu Santo. Entonces, ese fue el momento donde ellos entendieron que la tarea que tenían que realizar como cuerpo de Cristo, como aquellos que iban a continuar con la misión de Jesús, no iba a ser en la naturaleza y ni en el temperamento de Pedro, ni en el amor de Juan, ni en la sabiduría de Lucas, sino a través del poder del Espíritu. El día de Pentecostés, el Espíritu se derramó sobre 120. Y de repente todos fueron llenos del Espíritu Santo. Y ese fue el comienzo poderoso de la iglesia de Jesús. Ya no estaba Jesús. Jesús había ascendido al cielo. Pero la iglesia había experimentado lo que experimentó Jesús en el Jordán: el cumplimiento de esa palabra: el Espíritu del Señor está sobre mí. Y el privilegio que tenemos los cristianos, no importa de dónde viniste ni la vida que tuviste, esta es la mañana para poder experimentar en tu vida el poder de lo alto. Porque sin ese poder de lo alto te vas a transformar en un cristiano frustrado, en una persona religiosa que entiende con su mente que debe agradar a Dios, pero que su corazón no tiene la fortaleza espiritual para poder recibir. Porque cuando yo les digo reciban de Jesús, lo que usted está recibiendo es naturaleza divina, una divina impartición del trono de Dios a tu corazón, y eso produce todo lo que la naturaleza de Dios es: mansedumbre, paciencia, fe, templanza, amor. No es solo emoción. Es que cuando usted viene aquí se llena de amor, se llena de paciencia, de mansedumbre, de bondad, del carácter de Cristo, para que usted pueda llenarse de la luz de Cristo y del aceite de Cristo, y va a salir como una lámpara encendida para ir a los lugares donde hay oscuridad, donde hay idolatría en las familias, donde la gente le prende velas a personas o gente o ídolos humanos que no pueden obrar. Cristo está obrando, el único. Él dijo: yo soy el camino, la verdad y la vida. Nadie viene al Padre si no es por mí. Y a su nombre. Amén. Entonces, esto no es una historia que pasó con Jesús. Esta historia de Jesús nos revela que Jesús quiere ungir a su iglesia y derramar ese poder sobre nosotros. Y cuando la unción viene sobre nosotros, rompe los yugos, rompe la opresión. No sé cuántos de ustedes vinieron atormentados con cadenas emocionales en su corazón, con áreas en su vida que, por más que la gente los contenga, los abrace, esté cerca, usted va a seguir con esa sensación de no querer vivir más, de sentir un vacío, sentir que nadie lo quiere, que nadie lo ama. Pero cuando viene el Espíritu del Señor sobre nosotros, ese yugo, esa esclavitud se va, y es nuestro corazón transformado por ese Espíritu, nos da nueva vida, vida nueva, un corazón nuevo. Somos redimidos, somos hechos hijos de Dios, somos adoptados. Dios nos dice: no sos un pecador, sos mi hijo. Éramos pecadores, pero Cristo nos liberó. Amén. Cuando el ungido de Dios se presentó, alteró la ciudad de Nazaret. La gente comenzó a decir, pero ¿es este el Mesías, el Cristo, el que estamos esperando desde hace siglos? Y él dijo, el Señor me ha enviado a sanar a los quebrantados de corazón. El Señor te vino a sanar a ti hoy.

¿Cómo vas a estar en una reunión donde Jesús está y sentir que tu corazón sigue quebrantado? No podés salir de la iglesia con un corazón quebrantado, porque Él vino a sanar a los quebrantados de corazón. Y vino a pregonar libertad para tu familia, y toda maldición en tu casa, y todo lo que vos escuchaste de los abuelos y de las familias, de los que te han contado historias de familia, todo eso ha sido quebrantado. Todo lo que vino del diablo, todo lo que el diablo provocó, que vino para matar, hurtar y destruir, Dios traerá bendición por mil generaciones. Porque el Espíritu del Señor está haciendo maravillas aún hoy en la iglesia. Y si hablo de la iglesia, estoy hablando de tu nombre. Diga: Dios hará maravillas en mi vida, en mi nombre, ahora. En el nombre de Jesús. Amén, amén. Por cuanto me ha ungido para dar buenas noticias a los quebrantados de corazón, pregonar libertad a los cautivos, vista a los ciegos, a poner libertad a los oprimidos y a predicar el año agradable del Señor. Y enrollando el libro se lo dio al ministro y se sentó, y todos en la sinagoga estaban con sus ojos fijos en él, y comenzó a decirles: hoy se ha cumplido esta escritura. Hoy, diga conmigo, hoy se ha cumplido. Él estaba diciendo de alguna manera: hoy esto que ustedes leyeron, esto está cumpliéndose en mi vida. Esta escritura es real hoy. La escritura es fiel y verdadera. Fue fiel en las historias que conocemos del arca de Noé, cumpliendo que Dios iba a traer un diluvio, y un hombre que estuvo construyendo un barco en el medio del desierto por más de 100 años, se cumplió. Las palabras de Dios son fieles y verdaderas. Se cumplió cuando Moisés liberó al pueblo de Egipto y se abrió el Mar Rojo y pudo atravesarlo. Intentaron los carros del faraón hacer lo mismo, pero no era la promesa para ellos, era la promesa para aquel que había conocido a Dios. Y esa promesa es para ti también. Él tiene poder para abrir lo que está cerrado, para poder derribar esos gigantes que se han levantado por años en tu mente, en tu trabajo, en tu futuro, y que siempre hay un impedimento y siempre hay algo que se aborta y dices: yo nunca voy a poder lograr nada en mi vida. Pero el Espíritu del Señor está sobre nosotros hoy para provocar libertad, y que toda maldición generacional caiga sobre tu vida, y que los jóvenes que están aquí sean levantados con poder para ver maravillas en sus vidas. Y que seas bendecido no por una motivación que el pastor Claudio te está dando en un culto, por la promesa de Dios de seguir obrando en la iglesia. Cosas mayores le dijo a Natanael: verás. No te sorprendas de lo que has visto antes, cosas mayores verás. Yo me acuerdo cuando, antes que se produzca el mover de Dios en mi vida, yo pensaba o llamaba mucho a lo que era poco, pero Dios me mostró que tenía más, cosas mayores. El mover de Dios comenzó en un mes de junio, como ahora. Uy. Mes de junio. De repente esa gloria de Dios nos envolvió, la gloria de Dios hizo que todos experimentásemos algo que no habíamos vivido hasta ese momento: un quebrantamiento, una unción, una autoridad. Pastores que estaban de visitas regresaron a sus iglesias, y al pararse en el púlpito ya no era el mismo. La gloria de Dios tocó a todas las personas que estaban en sus iglesias. No era un derramamiento solo para Rey de Reyes, era un movimiento del Espíritu de expansión. Produjo multiplicación, las iglesias se multiplicaron, los que estaban tibios se levantaron y comenzaron a ser
instrumentos, algunos de ellos evangelistas, ganar almas, pararse en las plazas, predicar el evangelio, ver testimonios de milagros. Todo comenzó en un culto del mes de junio, en una reunión donde todos estamos siempre esperando el Señor, y un día Dios trajo cosas mayores. En el mes de ese año, en el mes de diciembre de ese mismo año, sin inteligencia artificial, sin el famoso chat, no chat, GPT, que nos ayude con estrategias. Hoy la tecnología parece como que toma parte de todo lo que la gente proyecta, anuncios, propagación, marketing. Dios dijo, yo no necesito nada de eso. Cuando Anacondia se levantó a predicar en el año 82 en La Plata, no había tecnología de ninguna manera, la gente podía enterarse, pero el Espíritu Santo no necesita nada de eso, simplemente hace cosas mayores, cosas más allá de lo que uno puede entender. Estoy enseñándoles a que el Espíritu Santo no ha cesado con nosotros. Con nosotros y con todos los que nos están acompañando de diferentes lugares y los que nos están viendo de diferentes lugares fuera de Argentina. No ha cesado. Las Escrituras siguen diciendo que Él sigue siendo el mismo, y hasta que Él venga, Él seguirá haciendo cosas mayores en la iglesia. Y en la reunión proyectamos reuniones en la iglesia. La multitud era tan grande, tuvimos que ir al estadio de obras. Y en ese mismo año, en el mes de diciembre, fuimos al Luna Park, al estadio Luna Park. ¿Por qué digo esto? Porque yo nunca, ni siquiera había pensado sentarme a hablar con Tito Lecture, que en un momento tuve que sentarme en el escritorio con él, porque teníamos 10.000 personas dentro del Luna Park y 30.000 en la calle. Vinieron de todo el país. Cosas mayores. En ese mes de junio fue un culto más. Con Betty dijimos, vamos a la iglesia. Y de repente Dios dijo, yo soy el Dios que hago cosas mayores. Nos sorprendió. La gloria fue un aumento. La gente venía de todos lados diciendo, yo quiero el toque de Dios, yo quiero conocer el Espíritu Santo, yo quiero la unción, yo quiero llevarme ese fuego en mi corazón y que mis manos sean instrumentos para bendecir a otros. Yo lo vi con mis propios ojos, las transformaciones, el crecimiento, la expansión, los hermanos de la iglesia, y muchos están acá todavía, vieron con sus propios ojos todo lo que Dios fue haciendo, obrando en esos meses. En el mes de diciembre, como dije, había tanta gente que terminamos el culto, ese primer culto, y la gente que estaba afuera no se iba, y tuve que ir a hablar con el dueño del Luna Park, Tito Lecture. Claro, uno lo conocía por Bonavena, por este Monzón, por todas esas peleas famosas en el Luna Park, pero ahí de repente estaba hablando con él y él me decía, ¿qué es lo que está pasando acá? ¿Cómo es esto? Ni en ninguna de esas veladas gloriosas que tuvo Luna Park vimos tanta multitud que viniera. Y yo le dije, lo que pasa es que no me vienen a ver a mí, vienen a ver al que se manifestó. Cosas mayores, cosas gloriosas. Cuando hablo de una historia bíblica, yo lo quiero traer a su realidad, a nuestra realidad. Porque si no, uno piensa, bueno, qué hermoso pasó con Jesús. Pero Jesús lo hace en corazones, en la iglesia, en épocas de crisis como Argentina está viviendo, en todas las áreas sociales.
donde la gente está más enojada que nunca, más fría que nunca, que se ríe, que desprecia el Evangelio.

Jesús dijo: yo fui ungido para traer buenas nuevas, buenas noticias a tu familia, buenas noticias a tu derrota, para que en fe y en la experiencia de nacer de nuevo y conocer a Jesús, no como una historia o como una religión, sino como el Salvador, como el Redentor, quien te perdonó, te limpió, te lavó con su sangre. A partir de ahí, te transformas en una hija, en un hijo. Y de esa relación con Dios vienen las maravillas. Cosas mayores de lo que jamás has pensado e imaginado. Y Dios dice: tengo buenas noticias para tu familia. Dios abrirá los ojos de esas decisiones. Porque alguno ha dicho: están ciegos. ¿Qué están haciendo con su vida? ¿Qué están haciendo con esos pasos que están dando? ¿Por qué cada vez están más tristes? ¿Por qué se sienten cada vez peor? ¿Por qué los veo sufrir? Porque hay una ceguera física y una ceguera espiritual. Pero Jesús dijo: el Espíritu de Dios está sobre mí, y cuando alguien cree en mí se abren sus ojos espirituales. Y también hay milagros de cegueras físicas que se sanan aún hoy. Pero Dios quiere traer sanidad. Dios quiere traer maravillas a tu casa, a tu familia, y lo verás. Quiero declarar sobre tu vida: lo verás. Dios está obrando. Dios va a abrir puertas. Vas a venir a la iglesia y vas a decir: yo recuerdo ese sermón que el pastor predicó. El Espíritu del Señor está sobre mí y me ha ungido esa palabra de traer buenas nuevas, de sanar a los quebrantados de corazón. Se está cumpliendo en mi vida, en mi corazón, en mi familia y en todo lo que tengo. Vamos, declárelo para la gloria del Señor. Entonces, hoy, diga conmigo: hoy se ha cumplido esta escritura. Todo lo que acabo de compartir como testimonio es porque estoy diciéndoles: esto se cumple hoy. No hay manera de convocar multitudes cuando alguien, un paso como nosotros, no sabe cantar, porque no es un artista, no es un pianista conocido, un concertista, un soprano. Un artista, nada, solo el Espíritu del Señor está sobre nosotros. Y eso testifica que no fue un evento, porque luego fue en aumento, y luego fue en Vélez, en el mes de abril, y luego fue en todos los estadios mundialistas de Argentina, donde todo lo que jamás habíamos pensado, multitudes viniendo de todos lados, y luego fue el mundo, lugares imposibles, ni siquiera me conocían, ni sabían mi nombre, y aún hoy se sigue, esa ola sigue impactando. ¿Por qué? Porque hoy se ha cumplido esta escritura. Si tenés la Biblia es para hoy. No es un libro viejo. Es el libro que instruyó Jesús a sus discípulos. Es el libro que el apóstol Pablo recibió con inspiración del Espíritu Santo para que los cristianos seamos modelados, moldeados por él. Son instrucciones que van moldeando lo que Él dice que debe ser un cristiano. No pecar, no estar atados a la ira, al enojo, a las malas decisiones que nos llevan a arruinar nuestra familia, nuestro matrimonio, a dejarnos guiar por el Espíritu Santo. Nos está guiando a entrar al trono de gracia, donde tenemos socorro, donde usted no está solo. Tenés allí a alguien que está oyendo y viendo tu condición, y la Biblia dice: acérquense confiadamente al trono de la gracia, porque allí van a hallar socorro en el tiempo oportuno. Todo eso es para hoy. No ha cambiado la vida.

0: Biblia. Necesitas escuchar la palabra, orar, seguir con la música. Estuviste escuchando, no sé si, no quiero preguntar, pero en YouTube o en Spotify, estas aplicaciones, usted puede escuchar música que lo inspira. Yo vine escuchando la música nueva que presenté el fin de semana pasado. Tiempo de oración, tiempo de adoración. Y me sumerjo, vengo, bueno, estoy manejando, no es que cierro los ojos porque no puedo cerrar los ojos. Pero pongo, la presencia del Señor está aquí. Y yo digo, Señor, esto es para hoy. Yo voy a llegar lleno de tu presencia porque me conecto con la presencia. El Evangelio es para hoy. A los quebrantados de corazón, a los que vinieron quebrados, hoy se van a ir libres. Porque el Espíritu del Señor está sobre nosotros. Mire, tengo un sermón de 7 puntos. Y recién leí la Escritura. Así que no, estoy cerca de las 96 horas del récord. Pero hay algo que arde en mi corazón. Y cada renglón es un sermón. O una experiencia, o una vivencia, o una enseñanza. Lo hermoso de la Biblia es que Dios nos utiliza a los pastores como mensajeros que trae la buena noticia. La persona que trae la buena noticia no tiene mucho valor. El valor lo tiene el que te entrega la buena noticia. Lo que dice esa carta, que dice: yo estoy contigo, mío eres tú, eres la niña de mis ojos, yo te redimí, yo te rescaté, yo mostraré mi gloria en los lugares de oscuridad. Entonces el mensajero pierde valor. No ponga sus ojos en nosotros. Nada, nosotros somos lo que contiene. Es como, voy a poner otro ejemplo medio raro, pero la pizza se la trae alguien. O en una cajita muy linda. Tal vez le hacen un diseño hermoso. Pero eso es lo que contiene, lo más importante en realidad. ¿Qué es lo más importante? ¿Qué le gusta a usted? ¿Mozzarella, pepperoni? Jesús es el mensaje. Jesús es la buena noticia. Nosotros estamos acá. Yo soy un instrumento. Alguien que te habla lo que Dios te quiere hablar. Y esas palabras no te vas a olvidar más. Y el día que pruebes a Jesús, vas a tener más hambre de Él, mucho más hambre de Él, cada día más. Porque las Escrituras provocan más y más interés. ¿Será que esto se va a cumplir en mi vida? ¿Será que yo puedo obedecer de esta manera como el Señor me está hablando en las Escrituras? Entonces diga conmigo: el Espíritu del Señor está sobre mí y me ha ungido. Y diga conmigo también: hoy. Hoy. Hoy. La Escritura es para. El Evangelio es para. Y cuando escuche que alguien dice: no, no, esto es del pasado, es humano, es algo que ocurrió mucho tiempo atrás. Hoy se ha cumplido esta Escritura, y ese hoy sigue siendo el que nosotros nos aferramos, a que Jesús no ha cambiado. Y todos daban buen testimonio de Él y estaban maravillados de las palabras de gracia que salían de su boca, y decían: ¿no es este el hijo de José? Y añadió: de cierto os digo que ningún profeta es acepto, versículo 24, que ningún profeta es acepto en su propia tierra. Y en verdad os digo que muchas viudas había en Israel en los días de Elías, cuando el cielo fue cerrado por 3 años y 6 meses. Y hubo una gran hambre en la tierra, pero ninguna de ellas fue enviado Elías, sino a una mujer viuda en Sarepta de Sidón. Una mujer viuda a 150 kilómetros de donde estaba el profeta. El Señor dijo: hay una mujer viuda allí lejos, que junto con su hijo no tienen para comer. Y el profeta fue enviado al lugar de oscuridad, de dolor, de necesidad, para ser el portavoz de Dios de una buena noticia. Si obedeces a Dios, nunca habrá escasez en tu casa. Y si usted obedece la palabra, siempre habrá vida abundante en su corazón. Y siempre habrá obediencia. Y siempre habrá aceite en su corazón. Y muchos leprosos había en los tiempos del profeta Elías, pero ninguno de ellos fue limpiado, sino Naamán el sirio. Y al oír estas cosas, todos en la sinagoga se llenaron de ira y, levantándose, lo echaron fuera de la ciudad y lo llevaron hasta la cumbre de un monte sobre el cual estaba edificada la ciudad de ellos, para arrojarlo, desempeñar, para tirarlo abajo. Mas él pasó por en medio de ellos y siguió su camino. Gracias al Señor que siguió su camino. Y yo quiero hablarles hoy de ese poder que fue derramado sobre Jesús. Nosotros necesitamos ese mismo poder. Jesús tuvo esa misma experiencia del poder. La Biblia nos habla en Mateo capítulo 3, en el momento en que Jesús recibió esa experiencia o vivió esa experiencia. Mateo capítulo 3, versículo 14, más Juan se le oponía diciendo: yo necesito ser bautizado por ti y tú vienes a mí. Pero Jesús respondió: deja ahora, porque así conviene que cumplamos toda justicia. Entonces lo dejó. Y Jesús, después que fue bautizado, subió del agua, y he aquí, los cielos fueron abiertos, y vio al Espíritu de Dios que descendía como paloma y que venía sobre él. Y hubo una voz de los cielos que decía: este es mi Hijo amado, en quien tengo complacencia. Y esa misma voz de afirmación es la que te habla a ti hoy. Y te dice el cielo, a través de esta palabra: tú eres mi hija amado, amada. ¿Cuántos lo creen? Y en Lucas capítulo 7, perdón, en Lucas capítulo 4, versículo 1 en adelante, pero expresa que Jesús regresó a Galilea en el poder del Espíritu de Dios. Jesús regresó lleno de poder. Luego de haber vivido esa experiencia, regresó lleno de poder. Y Pablo oraba diciendo a los efesios: oro para que ustedes experimenten el poder de Dios en el hombre interior por su Espíritu Santo. Cuando ustedes tienen el poder de Dios, cosas grandes ocurren en la vida. En los tiempos de Jesús hubo una experiencia que él tuvo en una sinagoga también, donde uno de los asistentes tenía un espíritu inmundo en su vida. A diferencia del endemoniado gadareno, no vivía entre las tumbas, no estaba encadenado en la ciudad de Gadara. Este hombre era un hombre con un espíritu inmundo, pero que tenía una vida normal en la ciudad, y cada sábado iba a la sinagoga a escuchar las escrituras. Iba y salía de la misma manera. hasta que se encontró con el ungido de Dios, que había experimentado al Espíritu Santo reposando sobre él y los cielos abiertos. En ese Jordán se cumplió la escritura del libro de Isaías diciendo: el Espíritu del Señor está sobre mí. Cuando Jesús fue bautizado, de repente el Espíritu de Dios vino sobre él y se posó sobre él como paloma. Y en ese momento Jesús experimentó poder. Y ese poder sigue derramándose sobre la iglesia en esta generación. Y Jesús estaba lleno de poder. Y fue a la sinagoga a leer las escrituras. Y dice el libro de Marcos que el día que estaba ese hombre con un espíritu inmundo, pensó que iba a ser un sábado más, pero cuando se encontró con Jesús y percibió que estaba ungido y que el Espíritu Santo de Dios estaba sobre él, se manifestó y comenzó a dar grandes voces. ¿Por qué? Porque el Espíritu Santo de Dios marca la diferencia. No podemos entrar a la iglesia y salir de la misma manera. Y ese es el deseo de mi corazón hoy, que cada uno de ustedes que vino oprimido, que vino en derrota, que de alguna manera tuvieron una vida espiritual durante estos últimos meses que los ha agitado, que se han sentido oprimidos, que no han podido orar, el Espíritu del Señor está sobre nosotros hoy para hacerte libre, para que veas la gloria de Dios en tu vida. ¿Cuántos quieren vivir esa experiencia con el Espíritu Santo hoy? Vamos a seguir más adelante con este pasaje, pero lo importante hoy es que si Jesús fue ungido y si el Espíritu Santo de Dios estuvo sobre él, ¿cómo no va a estar sobre nosotros? ¿Cuántos quieren experimentar el poder de Dios en su ser interior para que el poder de Dios se manifieste y vivan esa comunión con Dios como nunca antes? Y que cosas mayores de las que jamás imaginaron comiencen a experimentar, y maravillas que no habías visto en tu vida las puedas comenzar a ver.
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1: Después, el ángel del Señor vino y se sentó debajo del gran árbol de Ofra que pertenecía a Joás. La imagen es de el ángel sentado y Gedeón, sin darse cuenta, pensando: Dios nos ha abandonado, ¿dónde están todas sus maravillas? Entonces, el ángel, que lo estaba viendo desde hacía rato, se le apareció y le dijo: guerrero o varón esforzado y valiente. Gedeón tuvo que aprender que Dios estaba ahí, antes aún que él clamara, antes de entender lo que estaba pasando, antes que él aún sintiera algo especial en su vida acerca de ese encuentro poderoso con el ángel, con el Señor. Dios lo estaba acompañando, lo estaba mirando. Esta palabra es para nosotros. Gedeón pensaba: estoy solo, y Dios lo estaba mirando. El cielo había descendido a donde él estaba. Gedeón creía que Dios se había alejado, pero Dios estaba más cerca que nunca. Yo no sé cómo viniste a este culto, pero hoy te vas a ir ardiendo con el poder y el fuego de Dios.
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0: adora al Señor tu Dios, y Él bendecirá tu pan y tu agua. Yo apartaré de ustedes toda enfermedad. Éxodo 23, 25.
1: Meditemos en este pasaje con promesas maravillosas de Dios para sus hijos. Al adorarlo y bendecir su nombre en cualquier circunstancia o situación, somos bendecidos por medio de su palabra. Nos da su esperanza de bendecirnos y suplir todo el sustento que necesitamos diariamente. Además, nos guarda y nos libra de toda enfermedad. Hoy es un gran día para adorarlo. ¿Por quién es Él? Un Padre amoroso, misericordioso, lleno de bondad y generosidad.
0: Siempre.
1: Buenas noticias.
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3: Pero cuando uno se pierde en esa plenitud del Espíritu Santo, el tiempo ya deja de ser un tirano y decir, es tarde, ¿no? Es más, en una oportunidad Jesús fue al desierto y la multitud fue tras de él. Por supuesto, muchos de ellos estaban interesados en la comida, en lo que él le daba. Otros estaban interesados en oír la palabra, y de hecho la palabra siempre llega. Algunos no la creen, algunos la creen parcialmente, pero la palabra siempre produce fruto, porque la palabra de Dios no vuelve vacía. Entonces siempre, siempre es importante. Alguno dice, yo no quiero invitar a ese vecino incrédulo porque la palabra no le importa. Tráigalo, porque la palabra de Dios siempre llega, siempre va a traer fruto y siempre va a hablarle de una manera que la persona va a quedar meditando en esas palabras del Señor. Entonces, en esos momentos cuando la palabra de Dios nos toca, como Jesús hablaba, la gente lo seguía y se hizo tarde. Se hizo tarde y la gente ya no tenía tiempo de volver o no tenía comida o no tenía forma de alimentarse. Y Jesús le dijo a los discípulos, denles ustedes de comer. Usted conoce la historia. Pero todo eso se originó porque la gente fue detrás de la palabra, detrás de Jesús. Si algo necesitamos este año o lo que resta del año, estamos en los últimos 6 meses del año, que sean los mejores 6 meses de hambre y sed de la palabra. Tal vez en los primeros meses usted dijo, le voy a dar con todo a la Biblia, la voy a leer, la voy a meditar, voy a escuchar los sermones, voy a encerrarme con Dios. Y si estoy muy espiritual, le voy a meter un ayuno fuerte. Y voy a estar solo para Él. Y resulta que pasaron los meses y no leyó ni un versículo. Pasa. Pero siempre hay tiempos de volver a empezar. Dios es un Dios de nuevos comienzos. De hecho, hay un versículo que dice, prisionero de esperanza. Es decir, uno puede acercarse de tal manera al Señor que quedar ligado a Él y decirle, Señor, ya como ese prisionero no puede escapar del lugar donde está encerrado, así Dios despierta esa pasión por las personas que lo conocen y uno se transforma en una persona que está por siempre ligado a esa esperanza, fortaleciéndose en la esperanza de que Jesús sigue siendo el mismo, que no ha cambiado. Y Dios te va a restaurar el doble a esas personas que esperan en Él, que perseveran en Él, que se arraigan en Él, que crecen en su palabra, en Él. Hay poder en la Escritura, hay poder en la predicación, hay poder en estar juntos adorando, hay una atmósfera, un poder que se hace tangible. No es emoción, no es algo emocional, no es un evento, no es un espectáculo, es este quebrantamiento que usted experimentó o esta habitación de Dios, este momento donde Dios se derrama, despierta en nosotros esa pasión, y la pasión no se apaga. Dios quiere que esa pasión continúe, que siga ardiendo en nuestros corazones. Y la clave de una vida victoriosa, yo quiero darle a través de un ejemplo bíblico ciertas claves, no sé si voy a llegar a decirlas todas, porque todas son muy importantes, de una vida victoriosa. Jesús vivió una vida victoriosa. ¿Y por qué Jesús pudo cumplir el propósito del Señor? Porque Él tuvo la determinación, y dice la Escritura que puso su rostro como un pedernal, es decir, fijó sus ojos en el propósito, en la cruz, en la razón de por qué él había sido enviado. ¿Y por qué pudo perseverar? ¿Por qué pudo atravesar todas las épocas que atravesó su ministerio, con tanta oposición de los religiosos y tanta dificultad para que los discípulos entendiesen el mensaje del reino? Porque él había experimentado antes ciertas claves en su vida que nosotros tenemos que seguir paso a paso. Y estas claves están, muchas de ellas, en el libro de Lucas, capítulo 4, versículo 16 en adelante. Dice que Jesús vino a Nazaret, donde se había criado, y en el día de reposo entró en la sinagoga conforme a su costumbre, y se levantó a leer, y se le dio el libro del profeta Isaías. Y habiendo abierto el libro, halló el lugar donde estaba escrito. Ahora, lo que yo voy a leer ahora de Isaías, lo leían, lo conocían prácticamente de memoria todos los que iban a la sinagoga a escuchar la palabra, y sabían de qué se trataba este versículo que Jesús hace referencia. Entonces, habiendo abierto el libro, halló donde estaba escrito en el libro de Isaías: el Espíritu del Señor está sobre mí, por cuanto me ha ungido para dar buenas nuevas a los pobres, me ha enviado a sanar a los quebrantados de corazón, a pregonar libertad a los cautivos y vista a los ciegos, y a poner en libertad a los oprimidos, y a predicar el año agradable del Señor. Y enrollando el libro, lo dio al ministro y se sentó, y los ojos de todos en la sinagoga estaban fijos en él. Y comenzó a decirles, un texto clave, un momento clave, él les dijo: hoy se ha cumplido esta escritura delante de vosotros. ¿Qué se cumplió? Se cumplió que Dios había enviado al Mesías, aquel que iba a tener el privilegio de experimentar al Espíritu Santo de Dios reposando sobre él. Por eso dice: el Espíritu del Señor está sobre mí. Esa iba a ser la característica del Cristo, del Mesías, del ungido de Dios. Y me ha ungido. Ahora, yo quiero que piense que para Nazaret Jesús era el hijo del carpintero. Pero Jesús había tenido una experiencia en el Jordán, y era en ese Jordán, o fue en ese Jordán, donde él se bautizó y experimentó el momento que el Espíritu Santo, cumpliendo lo dicho por el profeta Isaías, vino sobre él. Entonces ya no era uno más, era el ungido de Dios. Cuando usted sale de la iglesia y experimenta la unción de Dios, y experimenta el ser hijo de Dios y lleno del Espíritu Santo, usted no es uno más en la ciudad. Usted es una persona que porta lo más hermoso que una persona puede tener, que es la presencia de Dios en el corazón, y ha experimentado el nuevo nacimiento. Esta promesa que el Señor le dio al ungido, y este cumplimiento de la promesa en el ungido, es la promesa que Dios también le dio a la iglesia. Cuando Jesús envió a los discípulos, les dijo: así como el Padre me envió, así yo los envío a ustedes. Y lo siguiente que hizo fue soplar. Levante las manos. no, yo no voy a soplar así, pero le voy a... Si tiene fe, va a recibir unción también. Ahora, sopló y les dijo: reciban el Espíritu Santo. Entonces, ese fue el momento donde ellos entendieron que la tarea que tenían que realizar como cuerpo de Cristo, como aquellos que iban a continuar con la misión de Jesús, no iba a ser en la naturaleza y ni en el temperamento de Pedro, ni en el amor de Juan, ni en la sabiduría de Lucas, sino a través del poder del Espíritu. El día de Pentecostés, el Espíritu se derramó sobre 120. Y de repente todos fueron llenos del Espíritu Santo. Y ese fue el comienzo poderoso de la iglesia de Jesús. Ya no estaba Jesús. Jesús había ascendido al cielo. Pero la iglesia había experimentado lo que experimentó Jesús en el Jordán. El cumplimiento de esa palabra: el Espíritu del Señor está sobre mí. Y el privilegio que tenemos los cristianos, no importa de dónde viniste ni la vida que tuviste, esta es la mañana para poder experimentar en tu vida el poder de lo alto. Porque sin ese poder de lo alto te vas a transformar en un cristiano frustrado, en una persona religiosa que entiende con su mente que debe agradar a Dios, pero que su corazón no tiene la fortaleza espiritual para poder recibir. Porque cuando yo les digo reciban de Jesús, lo que usted está recibiendo es naturaleza divina, una divina impartición del trono de Dios a tu corazón. Y eso produce todo lo que la naturaleza de Dios es: mansedumbre, paciencia, fe, templanza, amor. No es solo emoción. Es que cuando usted viene aquí se llena de amor, se llena de paciencia, de mansedumbre, de bondad, del carácter de Cristo. Para que usted pueda llenarse de la luz de Cristo y del aceite de Cristo, y va a salir como una lámpara encendida para ir a los lugares donde hay oscuridad, donde hay idolatría en las familias, donde la gente le prende velas a personas o gente o ídolos humanos que no pueden obrar. Cristo está obrando, el único. Él dijo: yo soy el camino, la verdad y la vida. Nadie viene al Padre si no es por mí. Y a su nombre. Amén. Entonces, esto no es una historia que pasó con Jesús. Esta historia de Jesús nos revela que Jesús quiere ungir a su iglesia y derramar ese poder sobre nosotros. Y cuando la unción viene sobre nosotros, rompe los yugos, rompe la opresión. No sé cuántos de ustedes vinieron atormentados con cadenas emocionales en su corazón, con áreas en su vida que, por más que la gente los contenga, los abrace, esté cerca, usted va a seguir con esa sensación de no querer vivir más, de sentir un vacío, sentir que nadie lo quiere, que nadie lo ama. Pero cuando viene el Espíritu del Señor sobre nosotros, ese yugo, esa esclavitud se va, y es nuestro corazón transformado por ese Espíritu, nos da nueva vida, vida nueva, un corazón nuevo. Somos redimidos, somos hechos hijos de Dios, somos adoptados. Dios nos dice: no sos un pecador, sos mi hijo. Éramos pecadores, pero Cristo nos liberó. Amén. Cuando el ungido de Dios se presentó, alteró la ciudad de Nazaret. La gente comenzó a decir: pero ¿es este el Mesías? el Cristo, el que estamos esperando desde hace siglos. Y él dijo: el Señor me ha enviado a sanar a los quebrantados de corazón. El Señor te vino a sanar a ti hoy. ¿Cómo vas a estar en una reunión donde Jesús está y sentir que tu corazón sigue quebrantado? No podés salir de la iglesia con un corazón quebrantado, porque Él vino a sanar a los quebrantados de corazón. Y vino a pregonar libertad para tu familia, y toda maldición en tu casa, y todo lo que vos escuchaste de los abuelos y de las familias, de los que te han contado historias de familia, todo eso ha sido quebrantado. Todo lo que vino del diablo, todo lo que el diablo provocó, que vino para matar, hurtar y destruir, Dios traerá bendición por mil generaciones. Porque el Espíritu del Señor está haciendo maravillas aún hoy en la iglesia. Y si hablo de la iglesia, estoy hablando de tu nombre. Diga: Dios hará maravillas en mi vida, en mi nombre, ahora. En el nombre de Jesús. Amén, amén. Por cuanto me ha ungido para dar buenas noticias a los quebrantados de corazón, pregonar libertad a los cautivos, vista a los ciegos, a poner libertad a los oprimidos y a predicar el año agradable del Señor. Y enrollando el libro se lo dio al ministro y se sentó, y todos en la sinagoga estaban con sus ojos fijos en él, y comenzó a decirles: hoy se ha cumplido esta escritura. Hoy, diga conmigo, hoy, hoy. Hoy se ha cumplido. Él estaba diciendo de alguna manera: hoy esto que ustedes leyeron, esto está cumpliéndose en mi vida. Esta escritura es real hoy. La escritura es fiel y verdadera. Fue fiel en las historias que conocemos del arca de Noé, cumpliendo que Dios iba a traer un diluvio, y un hombre que estuvo construyendo un barco en el medio del desierto por más de 100 años, se cumplió. Las palabras de Dios son fieles y verdaderas. Se cumplió cuando Moisés liberó al pueblo de Egipto y se abrió el Mar Rojo y pudo atravesarlo. Intentaron los carros del faraón hacer lo mismo, pero no era la promesa para ellos, era la promesa para aquel que había conocido a Dios. Y esa promesa es para ti también. Él tiene poder para abrir lo que está cerrado, para poder derribar esos gigantes que se han levantado por años en tu mente, en tu trabajo, en tu futuro, y que siempre hay un impedimento y siempre hay algo que se aborta y dices: yo nunca voy a poder lograr nada en mi vida. Pero el Espíritu del Señor está sobre nosotros hoy para provocar libertad, y que toda maldición generacional caiga sobre tu vida, y que los jóvenes que están aquí sean levantados con poder para ver maravillas en sus vidas. Y que seas bendecido no por una motivación que el pastor Claudio te está dando en un culto, por la promesa de Dios de seguir obrando en la iglesia. Cosas mayores le dijo a Natanael: verás. No te sorprendas de lo que has visto antes, cosas mayores verás. Yo me acuerdo cuando antes que se produzca el mover de Dios en mi vida, yo pensaba o llamaba mucho a lo que era poco, pero Dios me mostró que tenía más, cosas mayores. El mover de Dios comenzó en un mes de junio, como ahora. Mes de junio. De repente esa gloria de Dios nos envolvió. La gloria de Dios hizo que todos experimentásemos algo que no habíamos vivido hasta ese momento: un quebrantamiento, una unción, una autoridad. Pastores que estaban de visitas regresaron a sus iglesias, y al pararse en el púlpito ya no era el mismo. La gloria de Dios tocó a todas las personas que estaban en sus iglesias. No era un derramamiento solo para Rey de Reyes, era un movimiento del Espíritu de expansión. produjo multiplicación, las iglesias se multiplicaron, que estaban tibios se levantaron y comenzaron a ser instrumentos, algunos de ellos evangelistas, ganar almas, pararse en las plazas, predicar el evangelio, ver testimonios de milagros. Todo comenzó en un culto del mes de junio, en una reunión donde todos estamos siempre esperando el Señor, y un día Dios trajo cosas mayores. En el mes de ese año, en el mes de diciembre de ese mismo año, sin inteligencia artificial, sin el famoso chat, no GPT, que nos ayude con estrategias. Hoy la tecnología parece como que toma parte de todo lo que la gente proyecta, anuncios, propagación, marketing. Dios dijo, yo no necesito nada de eso. Cuando Anacondia se levantó a predicar en el año 82 en La Plata, no había tecnología de ninguna manera, la gente podía enterarse, pero el Espíritu Santo no necesita nada de eso, simplemente hace cosas mayores, cosas más allá de lo que uno puede entender. Estoy enseñándoles a que el Espíritu Santo no ha cesado con nosotros. Con nosotros y con todos los que nos están acompañando de diferentes lugares y los que nos están viendo de diferentes lugares fuera de Argentina. No ha cesado. Las Escrituras siguen diciendo que Él sigue siendo el mismo, y hasta que Él venga, Él seguirá haciendo cosas mayores en la iglesia. Y en la reunión proyectamos reuniones en la iglesia. La multitud era tan grande, tuvimos que ir al estadio de obras. Y en ese mismo año, en el mes de diciembre, fuimos al Luna Park, al estadio Luna Park. ¿Por qué digo esto? Porque yo nunca, ni siquiera había pensado sentarme a hablar con Tito Lecture, que en un momento tuve que sentarme en el escritorio con él, porque teníamos 10.000 personas dentro del Luna Park y 30.000 en la calle. Vinieron de todo el país. Cosas mayores. En ese mes de junio fue un culto más. Con Betty dijimos, vamos a la iglesia. Y de repente Dios dijo, yo soy el Dios que hago cosas mayores. Nos sorprendió. La gloria fue un aumento. La gente venía de todos lados diciendo, yo quiero el toque de Dios, yo quiero conocer el Espíritu Santo, yo quiero la unción, yo quiero llevarme ese fuego en mi corazón y que mis manos sean instrumentos para bendecir a otros. Yo lo vi con mis propios ojos, las transformaciones, el crecimiento, la expansión, los hermanos de la iglesia, y muchos están acá todavía, vieron con sus propios ojos todo lo que Dios fue haciendo, obrando en esos meses. En el mes de diciembre, como dije, había tanta gente que terminamos el culto, ese primer culto, y la gente que estaba afuera no se iba, y tuve que ir a hablar con el dueño del Luna Park, Tito Lecture. Claro, uno lo conocía por Bonavena, por Monzón, por todas esas peleas famosas en el Luna Park. Pero ahí de repente estaba hablando con él. Y él me decía, ¿qué es lo que está pasando acá? ¿Cómo es esto? Ni en ninguna de esas veladas gloriosas que tuvo Luna Park vimos tanta multitud que viniera. Y yo le dije, lo que pasa es que no me vienen a ver a mí, vienen a ver al que se manifestó

gente en la familia se queda sin trabajo, que hay angustia, que hay depresión, hay vicios, hay cosas en la casa que usted dice, esto no me gusta, no me gusta por dónde se van conduciendo los miembros de mi familia, están tomando decisiones equivocadas y me llena de dolor. ¿Qué puede cambiar una familia? El poder del Evangelio que sigue obrando hoy. Jesús dijo, yo fui ungido para traer buenas nuevas, buenas noticias a tu familia, buenas noticias a tu derrota, para que en fe y en la experiencia de nacer de nuevo y conocer a Jesús, no como una historia o como una religión, sino como el Salvador, como el Redentor, quien te perdonó, te limpió, te lavó con su sangre. A partir de ahí, te transformas en una hija, en un hijo. Y de esa relación con Dios vienen las maravillas, cosas mayores de lo que jamás has pensado e imaginado. Y Dios dice, tengo buenas noticias para tu familia. Dios abrirá los ojos de esos, de esas decisiones, porque alguno ha dicho, están ciegos, ¿qué están haciendo con su vida? ¿Qué están haciendo con esos pasos que están dando? ¿Por qué cada vez están más tristes? ¿Por qué se sienten cada vez peor? ¿Por qué los veo sufrir? Porque hay una ceguera física y una ceguera espiritual. Pero Jesús dijo, el Espíritu de Dios está sobre mí, y cuando alguien cree en mí se abren sus ojos espirituales. Y también hay milagros de cegueras físicas que se sanan aún hoy. Pero Dios quiere traer sanidad, Dios quiere traer maravillas a tu casa, a tu familia, y lo verás. Quiero declarar sobre tu vida, lo verás. Dios está obrando, Dios va a abrir puertas, vas a venir a la iglesia y vas a decir, yo recuerdo ese sermón que el pastor predicó, el Espíritu del Señor está sobre mí y me ha ungido esa palabra de traer buenas nuevas, de sanar a los quebrantados de corazón, se está cumpliendo en mi vida, en mi corazón, en mi familia y en todo lo que tengo. Vamos, declárelo para la gloria del Señor. Entonces, hoy, diga conmigo, hoy se ha cumplido esta escritura. Todo lo que acabo de compartir como testimonio es porque estoy diciéndoles, esto se cumple hoy. No hay manera de convocar multitudes cuando alguien, un paso como nosotros, no sabe cantar. Porque no es un artista, no es un pianista conocido, un concertista, un soprano. Un artista, nada, solo el Espíritu del Señor está sobre nosotros. Y eso testifica que no fue un evento, porque luego fue en aumento y luego fue en Vélez en el mes de abril, y luego fue en todos los estadios mundialistas de Argentina, donde todo lo que jamás habíamos pensado, multitudes viniendo de todos lados, y luego fue el mundo, lugares imposibles, ni siquiera me conocían, ni sabían mi nombre, y aún hoy se sigue, esa ola sigue impactando. ¿Por qué? Porque hoy se ha cumplido esta escritura. Si tenés la Biblia es para hoy. No es un libro viejo. Es el libro que instruyó Jesús a sus discípulos. Es el libro que el apóstol Pablo recibió con inspiración del Espíritu Santo para que los cristianos seamos modelados, moldeados por él. Son instrucciones que van moldeando lo que él dice que debe ser un cristiano. No pecar, no estar atados a la ira, al enojo, a las malas decisiones que nos llevan a arruinar nuestra familia, nuestro matrimonio, a dejarnos guiar por el Espíritu Santo. Nos está guiando a entrar al trono de gracia, donde tenemos

0: último socorro, donde usted no está solo, tenés allí alguien que está oyendo y viendo tu condición. Y la Biblia dice: acérquense confiadamente al trono de la gracia, porque allí van a hallar socorro en el tiempo oportuno. Todo eso es para hoy. No ha cambiado la Biblia. Necesitas escuchar la palabra, orar, seguir con la música. Estuviste escuchando, no sé si, no quiero preguntar, pero en YouTube o en Spotify, estas aplicaciones, usted puede escuchar música que lo inspira. Yo vine escuchando la música nueva que presenté el fin de semana pasado, tiempo de oración, tiempo de adoración, y me sumerjo, vengo, bueno, estoy manejando, no es que cierro los ojos porque no puedo cerrar los ojos, pero pongo la presencia del Señor está aquí, y yo digo: Señor, esto es para hoy, yo voy a llegar lleno de tu presencia porque me conecto con la presencia. El evangelio es para hoy. A los quebrantados de corazón, a los que vinieron quebrados, hoy se van a ir libres, porque el Espíritu del Señor está sobre nosotros. Mire, tengo un sermón de 7 puntos y recién leí la Escritura, así que no estoy cerca de las 96 horas del récord. Pero hay algo que arde en mi corazón, y cada renglón es un sermón o una experiencia o una vivencia o una enseñanza. Lo hermoso de la Biblia es que Dios nos utiliza a los pastores como mensajeros que trae la buena noticia. La persona que trae la buena noticia no tiene mucho valor. El valor lo tiene el que te entrega la buena noticia, lo que dice esa carta, que dice: yo estoy contigo, mío eres tú, eres la niña de mis ojos, yo te redimí, yo te rescaté, yo mostraré mi gloria en los lugares de oscuridad. Entonces el mensajero pierde valor. No ponga sus ojos en nosotros. Nada, nosotros somos lo que contiene. Es como, voy a poner otro ejemplo medio raro, pero la pizza se la trae alguien. O en una cajita muy linda. Tal vez le hacen un diseño hermoso. Pero eso es lo que contiene, lo más importante en realidad. ¿Qué es lo más importante? ¿Qué le gusta a usted? ¿Mozzarella, pepperoni? Jesús es el mensaje. Jesús es la buena noticia. Nosotros estamos acá. Yo soy simplemente un instrumento. Alguien que te habla lo que Dios te quiere hablar. Y esas palabras no te vas a olvidar más. Y el día que pruebes a Jesús, vas a tener más hambre de Él. Mucho más hambre de Él. Cada día más. Porque las Escrituras provocan más y más interés. ¿Será que esto se va a cumplir en mi vida? ¿Será que yo puedo obedecer de esta manera, como el Señor me está hablando en las Escrituras? Entonces diga conmigo: el Espíritu del Señor está sobre mí y me ha ungido. Y diga conmigo también: hoy. Hoy. Hoy. La Escritura es para. El Evangelio es para. Y cuando escuche que alguien dice: no, no, esto es del pasado, es humano, es algo que ocurrió mucho tiempo atrás, hoy se ha cumplido esta escritura, y ese hoy sigue siendo el que nosotros nos aferramos, a que Jesús no ha cambiado. Y todos daban buen testimonio de él y estaban maravillados de las palabras de gracia que salían de su boca, y decían: ¿no es este el hijo de José? Y añadió: de cierto os digo que ningún profeta es acepto, versículo 24, que ningún profeta es acepto en su propia tierra. Y en verdad os digo que muchas viudas había en Israel en los días de Elías, cuando el cielo fue cerrado por 3 años y 6 meses, y hubo una gran hambre en la tierra, pero ninguna de ellas fue enviado Elías, sino a una mujer viuda en Sarepta de Sidón. Una mujer viuda a 150 kilómetros de donde estaba el profeta. El Señor dijo: hay una mujer viuda allí lejos, que junto con su hijo no tienen para comer. Y el profeta fue enviado al lugar de oscuridad, de dolor, de necesidad, para ser el portavoz de Dios de una buena noticia. Si obedeces a Dios, nunca habrá escasez en tu casa. Y si usted obedece la palabra, siempre habrá vida abundante en su corazón. Y siempre habrá obediencia. Y siempre habrá aceite en su corazón. Y muchos leprosos había en los tiempos del profeta Elías, pero ninguno de ellos fue limpiado, sino Naamán el sirio. Y al oír estas cosas, todos en la sinagoga se llenaron de ira, y levantándose lo echaron fuera de la ciudad y lo llevaron hasta la cumbre de un monte sobre el cual estaba edificada la ciudad de ellos, para arrojarlo, para tirarlo abajo. Mas él pasó por en medio de ellos y siguió su camino. Gracias al Señor que siguió su camino. Y yo quiero hablarles hoy de ese poder que fue derramado sobre Jesús. Nosotros necesitamos ese mismo poder. Jesús tuvo esa misma experiencia del poder. La Biblia nos habla en Mateo capítulo 3, en el momento en que Jesús recibió esa experiencia, o vivió esa experiencia. Mas Juan, Mateo capítulo 3 versículo 14, mas Juan se le oponía diciendo: yo necesito ser bautizado por ti, y tú vienes a mí. Pero Jesús respondió: deja ahora, porque así conviene que cumplamos toda justicia. Entonces lo dejó. Y Jesús, después que fue bautizado, subió del agua, y he aquí los cielos fueron abiertos, y vio al Espíritu de Dios que descendía como paloma y que venía sobre él. Y hubo una voz de los cielos que decía: este es mi Hijo amado, en quien tengo complacencia. Y esa misma voz de afirmación es la que te habla a ti hoy, y te dice el cielo a través de esta palabra: tú eres mi hija amado, amada. ¿Cuántos lo creen? Y en Lucas capítulo 7, perdón, en Lucas capítulo 4, versículo 1 en adelante, pero expresa que Jesús regresó a Galilea en el poder del Espíritu de Dios. Jesús regresó lleno de poder. Luego de haber vivido esa experiencia, regresó lleno de poder. Y Pablo oraba diciendo a los efesios: oro para que ustedes experimenten el poder de Dios en el hombre interior por su Espíritu Santo. Cuando ustedes tienen el poder de Dios, cosas grandes ocurren en la vida. En los tiempos de Jesús hubo una experiencia que él tuvo en una sinagoga también, donde uno de los asistentes tenía un espíritu inmundo en su vida. A diferencia del endemoniado gadareno, no vivía entre las tumbas, no estaba encadenado en la ciudad de Gadara. Este hombre era un hombre con un espíritu inmundo, pero que tenía una vida normal en la ciudad, y cada sábado iba a la sinagoga a escuchar las escrituras. Iba y salía de la misma manera, hasta que se encontró con el ungido de Dios, que había experimentado al Espíritu Santo reposando sobre él y los cielos abiertos. En ese Jordán se cumplió la escritura del libro de Isaías diciendo: el Espíritu del Señor está sobre mí. Cuando Jesús fue bautizado, de repente el Espíritu de Dios vino sobre él y se posó sobre él como paloma. Y en ese momento Jesús experimentó poder. Y ese poder sigue derramándose sobre la iglesia en esta generación. Y Jesús estaba lleno de poder. Y fue a la sinagoga a leer las escrituras. Y dice el libro de Marcos que el día que estaba ese hombre con un espíritu inmundo, pensó que iba a ser un sábado más. Pero cuando se encontró con Jesús y percibió que estaba ungido y que el Espíritu Santo de Dios estaba sobre él, se manifestó y comenzó a dar grandes voces. ¿Por qué? Porque el Espíritu Santo de Dios marca la diferencia. No podemos entrar a la iglesia y salir de la misma manera. Y ese es el deseo de mi corazón hoy, que cada uno de ustedes que vino oprimido, que vino en derrota, que de alguna manera tuvieron una vida espiritual durante estos últimos meses que los ha agitado, que se han sentido oprimidos, que no han podido orar, el Espíritu del Señor está sobre nosotros hoy para hacerte libre, para que veas la gloria de Dios en tu vida. ¿Cuántos quieren vivir esa experiencia con el Espíritu Santo hoy? Vamos a seguir más adelante con este pasaje, pero lo importante hoy es que si Jesús fue ungido y si el Espíritu Santo de Dios estuvo sobre él, ¿cómo no va a estar sobre nosotros? ¿Cuántos quieren experimentar el poder de Dios en su ser interior para que el poder de Dios se manifieste y vivan esa comunión con Dios como nunca antes? Y que cosas mayores de las que jamás imaginaron comiencen a experimentar, y maravillas que no habías visto en tu vida las puedas comenzar a ver.
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1: Pero cuando uno se pierde en esa plenitud del Espíritu Santo, el tiempo ya deja de ser un tirano y decir, es tarde, ¿no? Es más, en una oportunidad Jesús fue al desierto y la multitud fue tras de él. Por supuesto, muchos de ellos estaban interesados en la comida, en lo que él le daba. Otros estaban interesados en oír la palabra, y de hecho la palabra siempre llega. Algunos no la creen, algunos la creen parcialmente, pero la palabra siempre produce fruto, porque la palabra de Dios no vuelve vacía. Siempre, siempre es importante. Alguno dice, yo no quiero invitar a ese vecino incrédulo porque la palabra no le importa. Tráigalo, porque la palabra de Dios siempre llega, siempre va a traer fruto y siempre va a hablarle de una manera que la persona va a quedar meditando en esas palabras del Señor. Entonces, en esos momentos cuando la palabra de Dios nos toca, como Jesús hablaba, la gente lo seguía y se hizo tarde. Se hizo tarde y la gente ya no tenía tiempo de volver o no tenía comida o no tenía forma de alimentarse. Y Jesús le dijo a los discípulos, denles ustedes de comer. Usted conoce la historia. Pero todo eso se originó porque la gente fue detrás de la palabra, detrás de Jesús. Si algo necesitamos este año o lo que resta del año, estamos en los últimos 6 meses del año, que sean los mejores 6 meses de hambre y sed de la palabra. Tal vez en los primeros meses usted dijo, le voy a dar con todo a la Biblia, la voy a leer, la voy a meditar, voy a escuchar los sermones, voy a encerrarme con Dios. Y si estoy muy espiritual, le voy a meter un ayuno fuerte. Y voy a estar solo para Él. Y resulta que pasaron los meses y no leyó ni un versículo. Pasa. Pero siempre hay tiempos de volver a empezar. Dios es un Dios de nuevos comienzos. De hecho, hay un versículo que dice, prisionero de esperanza. Es decir, uno puede acercarse de tal manera al Señor que quedar ligado a Él y decirle, Señor, ya como ese prisionero no puede escapar del lugar donde está encerrado, así Dios despierta esa pasión por las personas que lo conocen y uno se transforma en una persona que está por siempre ligado a esa esperanza, fortaleciéndose en la esperanza de que Jesús sigue siendo el mismo, que no ha cambiado. Y Dios te va a restaurar el doble a esas personas que esperan en Él, que perseveran en Él, que se arraigan en Él, que crecen en su palabra, en Él. Hay poder en la Escritura, hay poder en la predicación, hay poder en estar juntos adorando, hay una atmósfera, un poder que se hace tangible. No es emoción, no es algo emocional, no es un evento, no es un espectáculo, es este quebrantamiento que usted experimentó o esta habitación de Dios, este momento donde Dios se derrama, despierta en nosotros esa pasión. Y la pasión no se apaga. Dios quiere que esa pasión continúe, que siga ardiendo en nuestros corazones. Y la clave de una vida victoriosa, yo quiero darle a través de un ejemplo bíblico ciertas claves, no sé si voy a llegar a decirlas todas, porque todas son muy importantes, de una vida victoriosa. Jesús vivió una vida victoriosa. ¿Y por qué Jesús pudo cumplir el propósito del Señor? Porque Él tuvo la determinación, y dice la Escritura que puso su rostro como un pedernal, es decir, fijó sus ojos en el propósito, en la cruz, en la razón de por qué él había sido enviado. ¿Y por qué pudo perseverar? ¿Por qué pudo atravesar todas las épocas que atravesó su ministerio, con tanta oposición de los religiosos y tanta dificultad para que los discípulos entendiesen el mensaje del reino? Porque él había experimentado antes ciertas claves en su vida que nosotros tenemos que seguir paso a paso. Y estas claves están, muchas de ellas, en el libro de Lucas, capítulo 4, versículo 16 en adelante. Dice que Jesús vino a Nazaret, donde se había criado, y en el día de reposo entró en la sinagoga conforme a su costumbre, y se levantó a leer, y se le dio el libro del profeta Isaías, y habiendo abierto el libro, halló el lugar donde estaba escrito. Ahora, lo que yo voy a leer ahora de Isaías, lo leían, lo conocían prácticamente de memoria todos los que iban a la sinagoga a escuchar la palabra, y sabían de qué se trataba este versículo que Jesús hace referencia. Entonces, habiendo abierto el libro, halló donde estaba escrito en el libro de Isaías: el Espíritu del Señor está sobre mí, por cuanto me ha ungido para dar buenas nuevas a los pobres, me ha enviado a sanar a los quebrantados de corazón, a pregonar libertad a los cautivos y vista a los ciegos, y a poner en libertad a los oprimidos, y a predicar el año agradable del Señor. Y enrollando el libro, lo dio al ministro y se sentó, y los ojos de todos en la sinagoga estaban fijos en él. Y comenzó a decirles, un texto clave, un momento clave. Él les dijo: hoy se ha cumplido esta escritura delante de vosotros. ¿Qué se cumplió? Se cumplió que Dios había enviado al Mesías, aquel que iba a tener el privilegio de experimentar al Espíritu Santo de Dios reposando sobre él. Por eso dice: el Espíritu del Señor está sobre mí. Esa iba a ser la característica del Cristo, del Mesías, del ungido de Dios. Y me ha ungido. Ahora, yo quiero que piense que para Nazaret Jesús era el hijo del carpintero. Pero Jesús había tenido una experiencia en el Jordán. Y era en ese Jordán, o fue en ese Jordán, donde él se bautizó y experimentó el momento que el Espíritu Santo, cumpliendo lo dicho por el profeta Isaías, vino sobre él. Entonces ya no era uno más, era el ungido de Dios. Cuando usted sale de la iglesia y experimenta la unción de Dios y experimenta el ser hijo de Dios y lleno del Espíritu Santo, usted no es uno más en la ciudad. Usted es una persona que porta lo más hermoso que una persona puede tener, que es la presencia de Dios en el corazón, y ha experimentado el nuevo nacimiento. Esta promesa que el Señor le dio al ungido, y este cumplimiento de la promesa en el ungido, es la promesa que Dios también le dio a la iglesia. Cuando Jesús envió a los discípulos, les dijo: así como el Padre me envió, así yo los envío a ustedes. Y lo siguiente que hizo fue soplar. Levante las manos. No, yo no voy a soplar así, pero le voy a... Si tiene fe, va a recibir unción también. Ahora, sopló, sopló y les dijo: reciban el Espíritu Santo. Entonces, ese fue el momento donde ellos entendieron que la tarea que tenían que realizar como cuerpo de Cristo, como aquellos que iban a continuar con la misión de Jesús, no iba a ser en la naturaleza y ni en el temperamento de Pedro, ni en el amor de Juan, ni en la sabiduría de Lucas, sino a través del poder del Espíritu. El día de Pentecostés, el Espíritu se derramó sobre 120. Y de repente todos fueron llenos del Espíritu Santo. Y ese fue el comienzo poderoso de la iglesia de Jesús. Ya no estaba Jesús. Jesús había ascendido al cielo. Pero la iglesia había experimentado lo que experimentó Jesús en el Jordán: el cumplimiento de esa palabra: el Espíritu del Señor está sobre mí. Y el privilegio que tenemos los cristianos, no importa de dónde viniste ni la vida que tuviste, esta es la mañana para poder experimentar en tu vida el poder de lo alto. Porque sin ese poder de lo alto te vas a transformar en un cristiano frustrado, en una persona religiosa que entiende con su mente que debe agradar a Dios, pero que su corazón no tiene la fortaleza espiritual para poder recibir. Porque cuando yo les digo reciban de Jesús, lo que usted está recibiendo es naturaleza divina, una divina impartición del trono de Dios a tu corazón. Y eso produce todo lo que la naturaleza de Dios es: mansedumbre, paciencia, fe, templanza, amor. No es solo emoción. Es que cuando usted viene aquí se llena de amor, se llena de paciencia, de mansedumbre, de bondad, del carácter de Cristo, para que usted pueda llenarse de la luz de Cristo y del aceite de Cristo, y va a salir como una lámpara encendida para ir a los lugares donde hay oscuridad, donde hay idolatría en las familias, donde la gente le prende velas a personas o gente o ídolos humanos que no pueden obrar. Cristo está obrando, el único. Él dijo: yo soy el camino, la verdad y la vida. Nadie viene al Padre si no es por mí. Y a su nombre. Amén. Entonces, esto no es una historia que pasó con Jesús. Esta historia de Jesús nos revela que Jesús quiere ungir a su iglesia y derramar ese poder sobre nosotros. Y cuando la unción viene sobre nosotros, rompe los yugos, rompe la opresión. No sé cuántos de ustedes vinieron atormentados con cadenas emocionales en su corazón, con áreas en su vida que, por más que la gente los contenga, los abrace, esté cerca, usted va a seguir con esa sensación de no querer vivir más, de sentir un vacío, sentir que nadie lo quiere, que nadie lo ama. Pero cuando viene el Espíritu del Señor sobre nosotros, ese yugo, esa esclavitud se va, y es nuestro corazón transformado por ese Espíritu, nos da nueva vida, vida nueva, un corazón nuevo. Somos redimidos, somos hechos hijos de Dios, somos adoptados. Dios nos dice: no sos un pecador, sos mi hijo. Éramos pecadores, pero Cristo nos liberó. Amén. Cuando el ungido de Dios se presentó, alteró la ciudad,

Nazaret. La gente comenzó a decir: pero ¿es este el Mesías, el Cristo, el que estamos esperando desde hace siglos? Y él dijo: el Señor me ha enviado a sanar a los quebrantados de corazón. El Señor te vino a sanar a ti hoy. ¿Cómo vas a estar en una reunión donde Jesús está y sentir que tu corazón sigue quebrantado? No podés salir de la iglesia con un corazón quebrantado, porque Él vino a sanar a los quebrantados de corazón. Y vino a pregonar libertad para tu familia, y toda maldición en tu casa, y todo lo que vos escuchaste de los abuelos y de las familias, de los que te han contado historias de familia, todo eso ha sido quebrantado. Todo lo que vino del diablo, todo lo que el diablo provocó, que vino para matar, hurtar y destruir, Dios traerá bendición por mil generaciones. Porque el Espíritu del Señor está haciendo maravillas aún hoy en la iglesia. Y si hablo de la iglesia, estoy hablando de tu nombre. Diga: Dios hará maravillas en mi vida, en mi nombre, ahora. En el nombre de Jesús. Amén, amén. Por cuanto me ha ungido para dar buenas noticias a los quebrantados de corazón, pregonar libertad a los cautivos, vista a los ciegos, a poner libertad a los oprimidos y a predicar el año agradable del Señor. Y enrollando el libro, se lo dio al ministro y se sentó, y todos en la sinagoga estaban con sus ojos fijos en él, y comenzó a decirles: hoy se ha cumplido esta escritura. Hoy, diga conmigo, hoy se ha cumplido. Él estaba diciendo de alguna manera: hoy esto que ustedes leyeron, esto está cumpliéndose en mi vida. Esta escritura es real hoy. La escritura es fiel y verdadera. Fue fiel en las historias que conocemos del arca de Noé, cumpliendo que Dios iba a traer un diluvio, y un hombre que estuvo construyendo un barco en el medio del desierto por más de 100 años, se cumplió. Las palabras de Dios son fieles y verdaderas. Se cumplió cuando Moisés liberó al pueblo de Egipto y se abrió el Mar Rojo y pudo atravesarlo. Intentaron los carros del faraón hacer lo mismo, pero no era la promesa para ellos, era la promesa para aquel que había conocido a Dios. Y esa promesa es para ti también. Él tiene poder para abrir lo que está cerrado, para hacer derribar, para poder derribar esos gigantes que se han levantado por años en tu mente, en tu trabajo, en tu futuro, y que siempre hay un impedimento y siempre hay algo que se aborta y dices: yo nunca voy a poder lograr nada en mi vida. Pero el Espíritu del Señor está sobre nosotros hoy para provocar libertad, y que toda maldición generacional caiga sobre tu vida, y que los jóvenes que están aquí sean levantados con poder para ver maravillas en sus vidas. Y que seas bendecido, no por una motivación que el pastor Claudio te está dando en un culto, por la promesa de Dios de seguir obrando en la iglesia. Cosas mayores, le dijo a Natanael, verás. No te sorprendas de lo que has visto antes, cosas mayores verás. Yo me acuerdo cuando antes que se produzca el mover de Dios en mi vida, yo pensaba o llamaba mucho a lo que era poco, pero Dios me mostró que tenía más, cosas mayores. El mover de Dios comenzó en un mes de junio, como ahora. Mes de junio. De repente esa gloria de Dios nos envolvió. La gloria de Dios hizo que todos experimentásemos algo que no habíamos vivido hasta ese momento: un quebrantamiento, una unción, una autoridad. Pastores que estaban de visitas regresaron a sus iglesias, y al pararse en el púlpito ya no era el mismo. La gloria de Dios
tocó a todas las personas que estaban en sus iglesias. No era un derramamiento solo para Rey de Reyes, era un movimiento del Espíritu de expansión. Produjo multiplicación, las iglesias se multiplicaron, los que estaban tibios se levantaron y comenzaron a ser instrumentos, algunos de ellos evangelistas, ganar almas, pararse en las plazas, predicar el evangelio, ver testimonios de milagros. Todo comenzó en un culto del mes de junio, en una reunión donde todos estamos siempre esperando el Señor, y un día Dios trajo cosas mayores. En el mes de ese año, en el mes de diciembre de ese mismo año, sin inteligencia artificial, sin el famoso chat, no chat, GPT, que nos ayude con estrategias. Hoy la tecnología parece como que toma parte de todo lo que la gente proyecta, anuncios, propagación, marketing. Dios dijo, yo no necesito nada de eso. Cuando Anacondia se levantó a predicar en el año 82 en La Plata, no había tecnología de ninguna manera, la gente podía enterarse, pero el Espíritu Santo no necesita nada de eso, simplemente hace cosas mayores, cosas más allá de lo que uno puede entender. Estoy enseñándoles a que el Espíritu Santo no ha cesado con nosotros. Con nosotros y con todos los que nos están acompañando de diferentes lugares y los que nos están viendo de diferentes lugares fuera de Argentina. No ha cesado. Las Escrituras siguen diciendo que Él sigue siendo el mismo, y hasta que Él venga, Él seguirá haciendo cosas mayores en la iglesia. Y en la reunión proyectamos reuniones en la iglesia. La multitud era tan grande, tuvimos que ir al estadio de obras. Y en ese mismo año, en el mes de diciembre, fuimos al Luna Park, al estadio Luna Park. ¿Por qué digo esto? Porque yo nunca, ni siquiera había pensado sentarme a hablar con Tito Lecture, que en un momento tuve que sentarme en el escritorio con él, porque teníamos 10.000 personas dentro del Luna Park y 30.000 en la calle. Vinieron de todo el país. Cosas mayores. En ese mes de junio fue un culto más. Con Betty dijimos, vamos a la iglesia. Y de repente Dios dijo, yo soy el Dios que hago cosas mayores. Nos sorprendió. La gloria fue un aumento. La gente venía de todos lados diciendo, yo quiero el toque de Dios, yo quiero conocer al Espíritu Santo, yo quiero la unción, yo quiero llevarme ese fuego en mi corazón y que mis manos sean instrumentos para bendecir a otros. Yo lo vi con mis propios ojos, las transformaciones, el crecimiento, la expansión, los hermanos de la iglesia, y muchos están acá todavía, vieron con sus propios ojos todo lo que Dios fue haciendo, obrando en esos meses. En el mes de diciembre, como dije, había tanta gente que terminamos el culto, ese primer culto, y la gente que estaba afuera no se iba, y tuve que ir a hablar con el dueño del Luna Park, Tito Lecture. Claro, uno lo conocía por Bonavena, por Monzón, por todas esas peleas famosas en el Luna Park, pero ahí de repente estaba hablando con él y él me decía, ¿qué es lo que está pasando acá? ¿Cómo es esto? Ni en ninguna de esas veladas gloriosas que tuvo Luna Park vimos tanta multitud que viniera. Y yo le dije, lo que pasa es que no me vienen a ver a mí, vienen a ver al que se manifestó. Cosas mayores, cosas gloriosas.
Cuando hablo de una historia bíblica, yo lo quiero traer a su realidad, a nuestra realidad. Porque si no, uno piensa, bueno, qué hermoso pasó con Jesús.

equivocadas y me llena de dolor. ¿Qué puede cambiar una familia? El poder del Evangelio que sigue obrando hoy. Jesús dijo: yo fui ungido para traer buenas nuevas, buenas noticias a tu familia, buenas noticias a tu derrota, para que en fe y en la experiencia de nacer de nuevo y conocer a Jesús, no como una historia o como una religión, sino como el Salvador, como el Redentor, quien te perdonó, te limpió, te lavó con su sangre. A partir de ahí, te transformas en una hija, en un hijo. Y de esa relación con Dios vienen las maravillas. Cosas mayores de lo que jamás has pensado e imaginado. Y Dios dice: tengo buenas noticias para tu familia. Dios abrirá los ojos de esas decisiones, porque alguno ha dicho: están ciegos, ¿qué están haciendo con su vida? ¿Qué están haciendo con esos pasos que están dando? ¿Por qué cada vez están más tristes? ¿Por qué se sienten cada vez peor? ¿Por qué los veo sufrir? Porque hay una ceguera física y una ceguera espiritual. Pero Jesús dijo: el Espíritu de Dios está sobre mí, y cuando alguien cree en mí se abren sus ojos espirituales. Y también hay milagros de cegueras físicas que se sanan aún hoy. Pero Dios quiere traer sanidad. Dios quiere traer maravillas a tu casa, a tu familia, y lo verás. Quiero declarar sobre tu vida: lo verás. Dios está obrando. Dios va a abrir puertas. Vas a venir a la iglesia y vas a decir: yo recuerdo ese sermón que el pastor predicó. El Espíritu del Señor está sobre mí y me ha ungido esa palabra de traer buenas nuevas, de sanar a los quebrantados de corazón. Se está cumpliendo en mi vida, en mi corazón, en mi familia y en todo lo que tengo. Vamos, declárelo para la gloria del Señor. Entonces, hoy, diga conmigo: hoy se ha cumplido esta escritura. Todo lo que acabo de compartir como testimonio es porque estoy diciéndoles: esto se cumple hoy. No hay manera de convocar multitudes cuando alguien, un paso como nosotros, no sabe cantar, porque no es un artista, no es un pianista conocido, un concertista, un soprano. Un artista, nada, solo el Espíritu del Señor está sobre nosotros. Y eso testifica que no fue un evento, porque luego fue en aumento, y luego fue en Vélez, en el mes de abril, y luego fue en todos los estadios mundialistas de Argentina, donde todo lo que jamás habíamos pensado, multitudes viniendo de todos lados, y luego fue el mundo, lugares imposibles, ni siquiera me conocían, ni sabían mi nombre, y aún hoy se sigue, esa ola sigue impactando. ¿Por qué? Porque hoy se ha cumplido esta escritura. Si tenés la Biblia es para hoy. No es un libro viejo. Es el libro que instruyó Jesús a sus discípulos. Es el libro que el apóstol Pablo recibió con inspiración del Espíritu Santo para que los cristianos seamos modelados, moldeados por él. Son instrucciones que van moldeando lo que Él dice que debe ser un cristiano. No pecar, no estar atados a la ira, al enojo, a las malas decisiones que nos llevan a arruinar nuestra familia, nuestro matrimonio, a dejarnos guiar por el Espíritu Santo. Nos está guiando a entrar al trono de gracia, donde tenemos socorro, donde usted no está solo. Tenés allí a alguien que está oyendo y viendo tu condición, y la Biblia dice: acérquense confiadamente al trono de la gracia,

0: porque allí van a hallar socorro en el tiempo oportuno. Todo eso es para hoy. No ha cambiado la Biblia. Necesitas escuchar la palabra, orar, seguir con la música. Estuviste escuchando, no sé si, no quiero preguntar, pero en YouTube o en Spotify, estas aplicaciones, usted puede escuchar música que lo inspira. Yo vine escuchando la música nueva que presenté el fin de semana pasado. Tiempo de oración, tiempo de adoración. Y me sumerjo, vengo, bueno, estoy manejando, no es que cierro los ojos porque no puedo sacar eso. Pero pongo, la presencia del Señor está aquí. Y yo digo, Señor, esto es para hoy. Yo voy a llegar lleno de tu presencia porque me conecto con la presencia. El Evangelio es para hoy. A los quebrantados de corazón, a los que vinieron quebrados, hoy se van a ir libres. Porque el Espíritu del Señor está sobre nosotros. Mire, tengo un sermón de 7 puntos. Y recién leí la Escritura. Así que no, estoy cerca de las 96 horas del récord. Pero hay algo que arde en mi corazón. Y cada renglón es un sermón. O una experiencia, o una vivencia, o una enseñanza. Lo hermoso de la Biblia es que Dios nos utiliza a los pastores como mensajeros que trae la buena noticia. La persona que trae la buena noticia no tiene mucho valor. El valor lo tiene el que te entrega la buena noticia. Lo que dice esa carta, que dice: yo estoy contigo, mío eres tú, eres la niña de mis ojos, yo te redimí, yo te rescaté, yo mostraré mi gloria en los lugares de oscuridad. Entonces el mensajero pierde valor. No ponga sus ojos en nosotros. Nada, nosotros somos lo que contiene. Es como, voy a poner otro ejemplo medio raro, pero la pizza se la trae alguien. O en una cajita muy linda. Tal vez le hacen un diseño hermoso. Pero eso es lo que contiene, lo más importante en realidad. ¿Qué es lo más importante? ¿Qué le gusta a usted? ¿Mozzarella, pepperoni? Jesús es el mensaje. Jesús es la buena noticia. Nosotros estamos acá. Yo soy simplemente un instrumento. Alguien que te habla lo que Dios te quiere hablar. Y esas palabras no te vas a olvidar más. Y el día que pruebes a Jesús, vas a tener más hambre de Él, mucho más hambre de Él, cada día más, porque las Escrituras provocan más y más interés. ¿Será que esto se va a cumplir en mi vida? ¿Será que yo puedo obedecer de esta manera como el Señor me está hablando en las Escrituras? Entonces diga conmigo: el Espíritu del Señor está sobre mí y me ha ungido. Y diga conmigo también: hoy. Hoy. Hoy. La Escritura es para. El Evangelio es para. Y cuando escuche que alguien dice: no, no, esto es del pasado, es humano, es algo que ocurrió mucho tiempo atrás. Hoy se ha cumplido esta Escritura, y ese hoy sigue siendo el que nosotros nos aferramos, a que Jesús no ha cambiado. Y todos daban buen testimonio de Él y estaban maravillados de las palabras de gracia que salían de su boca, y decían: ¿no es este el hijo de José? Y añadió: De cierto os digo que ningún profeta es acepto, versículo 24, que ningún profeta es acepto en su propia tierra. Y en verdad os digo que muchas viudas había en Israel en los días de Elías, cuando el cielo fue cerrado por 3 años y 6 meses. Y hubo una gran hambre en la tierra, pero ninguna de ellas fue enviado Elías, sino a una mujer viuda en Sarepta de Sidón. Una mujer viuda a 150 kilómetros de donde estaba el profeta. El Señor dijo: hay una mujer viuda allí lejos, que junto con su hijo no tienen para comer. Y el profeta fue enviado al lugar de oscuridad, de dolor, de necesidad, para ser el portavoz de Dios de una buena noticia. Si obedeces a Dios, nunca habrá escasez en tu casa. Y si usted obedece la palabra, siempre habrá vida abundante en su corazón. Y siempre habrá obediencia. Y siempre habrá aceite en su corazón. Y muchos leprosos había en los tiempos del profeta Elías, pero ninguno de ellos fue limpiado, sino Naamán el sirio. Y al oír estas cosas, todos en la sinagoga se llenaron de ira y, levantándose, lo echaron fuera de la ciudad y lo llevaron hasta la cumbre de un monte sobre el cual estaba edificada la ciudad de ellos, para arrojarlo, desempeñar, para tirarlo abajo. Mas él pasó por en medio de ellos y siguió su camino. Gracias al Señor que siguió su camino. Y yo quiero hablarles hoy de ese poder que fue derramado sobre Jesús. Nosotros necesitamos ese mismo poder. Jesús tuvo esa misma experiencia del poder. La Biblia nos habla en Mateo capítulo 3, en el momento en que Jesús recibió esa experiencia o vivió esa experiencia. Mateo capítulo 3, versículo 14, más Juan se le oponía diciendo: yo necesito ser bautizado por ti y tú vienes a mí. Pero Jesús respondió: deja ahora, porque así conviene que cumplamos toda justicia. Entonces lo dejó. Y Jesús, después que fue bautizado, subió del agua, y he aquí, los cielos fueron abiertos, y vio al Espíritu de Dios que descendía como paloma y que venía sobre él. Y hubo una voz de los cielos que decía: este es mi Hijo amado, en quien tengo complacencia. Y esa misma voz de afirmación es la que te habla a ti hoy. Y te dice el cielo, a través de esta palabra: tú eres mi hija amado, amada. ¿Cuántos lo creen? Y en Lucas capítulo 7, perdón, en Lucas capítulo 4, versículo 1 en adelante, pero expresa que Jesús regresó a Galilea en el poder del Espíritu de Dios. Jesús regresó lleno de poder. Luego de haber vivido esa experiencia, regresó lleno de poder. Y Pablo oraba diciendo a los efesios: oro para que ustedes experimenten el poder de Dios en el hombre interior por su Espíritu Santo. Cuando ustedes tienen el poder de Dios, cosas grandes ocurren en la vida. En los tiempos de Jesús hubo una experiencia que él tuvo en una sinagoga también, donde uno de los asistentes tenía un espíritu inmundo en su vida. A diferencia del endemoniado gadareno, no vivía entre las tumbas, no estaba encadenado en la ciudad de Gadara. Este hombre era un hombre con un espíritu inmundo, pero que tenía una vida normal en la ciudad. y cada sábado iba a la sinagoga a escuchar las escrituras. Iba y salía de la misma manera, hasta que se encontró con el ungido de Dios, que había experimentado al Espíritu Santo reposando sobre él y los cielos abiertos. En ese Jordán se cumplió la escritura del libro de Isaías diciendo: el Espíritu del Señor está sobre mí. Cuando Jesús fue bautizado, de repente el Espíritu de Dios vino sobre él y se posó sobre él como paloma. Y en ese momento Jesús experimentó poder. Y ese poder sigue derramándose sobre la iglesia en esta generación. Y Jesús estaba lleno de poder. Y fue a la sinagoga a leer las escrituras. Y dice el libro de Marcos que el día que estaba ese hombre con un espíritu inmundo, pensó que iba a ser un sábado más. Pero cuando se encontró con Jesús y percibió que estaba ungido y que el Espíritu Santo de Dios estaba sobre él, se manifestó y comenzó a dar grandes voces. ¿Por qué? Porque el Espíritu Santo de Dios marca la diferencia. No podemos entrar a la iglesia y salir de la misma manera. Y ese es el deseo de mi corazón hoy, que cada uno de ustedes que vino oprimido, que vino en derrota, que de alguna manera tuvieron una vida espiritual durante estos últimos meses que los ha agitado, que se han sentido oprimidos, que no han podido orar, el Espíritu del Señor está sobre nosotros hoy para hacerte libre, para que veas la gloria de Dios en tu vida. ¿Cuántos quieren vivir esa experiencia con el Espíritu Santo hoy? Vamos a seguir más adelante con este pasaje, pero lo importante hoy es que si Jesús fue ungido y si el Espíritu Santo de Dios estuvo sobre él, ¿cómo no va a estar sobre nosotros? ¿Cuántos quieren experimentar el poder de Dios en su ser interior para que el poder de Dios se manifieste y vivan esa comunión con Dios como nunca antes? Y que cosas mayores de las que jamás imaginaron comiencen a experimentar, y maravillas que no habías visto en tu vida las puedas comenzar a ver.
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0: Un anfitrión siempre sirve el mejor vino primero, le dijo. Y una vez que todos han bebido bastante, comienza a ofrecer el vino más barato. Pero tú has guardado el mejor vino hasta ahora. Juan 2:10.
1: En ocasiones los hombres actuamos así. Al principio damos lo mejor de nosotros, pero con el paso del tiempo, nuestra entrega ya no es la misma. El Señor nos llama a mantener el fuego del primer amor. ¡Feliz! ¡Buenas noticias!
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0: 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Pongan todas sus preocupaciones y ansiedades en las manos de Dios, porque Él cuida de ustedes. Primera de Pedro 5:7.
1: Cuando las circunstancias no se vean propicias y enfrentemos un futuro lleno de incertidumbre, cuando afloran diversos pensamientos que nos llevan a la preocupación y a la ansiedad, el acercarnos a Dios con un corazón humilde y dependiente de su bondad es la mejor respuesta a todos los temores que acechan en nuestro interior. Pedro afirma, Él tiene cuidado de nosotros. Esta aseveración es para nosotros. Jesús es el buen pastor que tiene cuidado de nosotros. Él nos defiende y nos libra de todos nuestros temores.
0: Siempre.
1: Buenas noticias.
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1: Muy bienvenidos. Todos estamos enfocando nuestra atención en el Señor. ¿Cuántos vinieron hoy con sus ojos puestos en Jesús y no en las circunstancias? Nuestra mirada tiene que estar en Jesús, de aquí en adelante. No en las circunstancias, no en la tormenta, no en lo que nos falta, no en el dolor, sino en Jesús, el autor y consumador de la fe. Si usted lee Isaías 53 y el profeta describe todos los padecimientos de Jesús, el sufrimiento, su rostro desfigurado, siendo santo, siendo perfecto, el cordero inmolado que fue ya consagrado antes que el mundo fuese formado. Ese cordero que murió y resucitó en santidad hoy está contigo, pero no solamente desde la gloria, está en tu corazón, la presencia de Dios. Jesús le dijo a una mujer, de tu interior brotarán manantiales que te darán vida eterna. Ese manantial es el manantial de agua viva que fluye del trono de Dios y hoy adoramos porque tenemos la presencia de Dios. Bienvenido Espíritu Santo una vez más. Oh, qué gloria que hay aquí. ¿Cuántos están expectantes? Cuando Jesús entraba a las ciudades y Él veía la fe de las personas, ahí Jesús, dice la Biblia, hizo muchos milagros. Y también hubo ciudades como Jericó, cuando Él estaba yendo ya en su camino final hacia Jerusalén para ser entregado, arrestado, juzgado y morir en el Gólgota. Hubo un hombre que no lo dejó pasar, llamado Bartimeo. Él oyó, porque no podía ver, pero oyó la palabra. Oyó que Jesús estaba pasando por Jericó y se puso al costadito del camino y comenzó a gritar. Jesús hizo muchos milagros en lugares donde había mucha fe y también hizo milagros donde no había muchos clamando, pero había uno que clamaba fuerte. Cuando yo entré al culto hoy, supe que aquí hay alguien que está clamando con todo el corazón. Ten misericordia de mí. Y le voy a decir algo, si usted clama a Dios con todo el corazón, Jesús se va a detener hoy frente a ti, ahí en ese banco. No lo vas a ver, pero lo vas a sentir. Y va a decir, te va a llamar por nombre, llámenlo. Llámenlo. Él está clamando. Los demás decían, ¿qué decían? Lo estás molestando, Él no te va a escuchar. Pero Jesús se detuvo cuando tenía una gran misión por cumplir. Tenía que ir a dar su vida por nosotros. Pero se detuvo por una persona. Y esa persona está aquí hoy también. Aquí. No es una ceguera física tal vez, sino es algo que ha generado dolor toda tu vida y que te ha dejado al costado de la vida. Entonces viste a los demás progresar, crecer, formar una hermosa familia, lograr metas, y vos quedaste al costado del camino herido, pidiendo limosna. La limosna hoy es atención. Y esas personas que los demás rechazan, Jesús no los rechaza. Por la noche durará el llanto, pero a la mañana vendrá la alegría, dice el Salmo, y el gozo del Señor es nuestra fortaleza. Gracias por todo, Señor. Y que los pozos que se habían tapado se puedan hoy volver, puedan volver a fluir con el avivamiento y la presencia de Dios, producto del mensaje de la palabra. Algo más, porque yo en realidad durante toda la ministración compartí la palabra, pero algo más que Dios puso en mi corazón, que justamente tiene que ver con permanecer. Lo importante es permanecer en fe hasta ver, como decía hace un momento, hasta ver que las promesas de Dios se cumplen. Y que el sufrimiento no es castigo, el sufrimiento es parte de la vida, y que a veces los desiertos son partes inevitables de cómo transitamos en este mundo, pero que también con Cristo su Espíritu Santo nos ayuda a transitar esos días muy difíciles con su palabra, que nos inspira a creerle a Él. Jesús habló sobre permanecer en fe. Permanecer con fe. Y eso es lo que quiero compartir rápidamente. En Marcos capítulo 11, versículo 22 al 26, dice: respondiendo Jesús les dijo: tened fe en Dios. Un versículo, una parte de una escritura tan simple de recordar y que muchas veces nos olvidamos. Tengan fe en Dios, en otra versión. Entonces Jesús les dijo a los discípulos: tengan, ¿qué dice? ¿Qué lee usted ahí? Tengan fe en Dios. Porque de cierto os digo que cualquiera que dijere a este monte: quítate y échate en el mar, y no dudare en su corazón, sino creyere que será hecho lo que dice, lo que diga le será hecho. Por tanto, os digo que todo lo que pidiereis orando, creed que lo recibiréis. Lo recibiréis y os vendrá. Y cuando estéis orando, acá viene una parte muy interesante, en la misma escritura. En el mismo mensaje donde Jesús habla de hablarle a los montes y de tener la autoridad, y esos montes, no estamos hablando de la geografía o de la topografía, hablarle a las montañas físicas, estamos hablando de las luchas internas e externas que muchas veces tenemos frente a nosotros. Pero Jesús nos dio fe. Una extra fe. No es la fe humana, no es la fe optimista, no es la fe que cada persona tiene naturalmente para tener la capacidad de salir a trabajar. Tiene la confianza de saber que va a salir y puede hacer sus actividades y volver a casa. Acá estamos hablando de una fe sobrenatural. La fe que operó en Bartimeo, la fe puesta en Jesús, una fe dada por Dios, una fe sobrenatural. Y esa es la fe que produce estas maravillas. Es la fe que produce que Jesús se detenga y diga: ¿quién ha tocado el manto? Y los discípulos le dijeron: pero muchas personas vienen de alguna manera creyendo o viendo o expectantes o curiosos. Pero la fe, hay una fe que la recibimos del cielo, y cuando la recibimos podemos orar de tal manera que lo que oramos se imparte. Jesús dijo: no, alguien me tocó, porque yo sentí que poder fluyó de mí. Y esa mujer, inmunda para la sociedad, que pensaba que Jesús la iba a culpar porque se había acercado lo suficientemente cerca de Jesús para tocar el borde de su manto y que se estaba muriendo desangrada por una profunda hemorragia. Sin embargo, Jesús le dijo: ve, tu fe te ha salvado. Y acá Jesús le habla a los discípulos, porque recuerden que Jesús los está preparando para que vivan sin Él. Claro, es fácil ser cristiano teniendo a Jesús que se levanta con usted a la mañana y lo ve. Es fácil ser cristiano viendo a Jesús multiplicar los panes y los peces, o sanar a un leproso deformado y tocarlo y ver que se limpia la piel milagrosamente. Es fácil perseverar en fe, pero el entrenamiento de Jesús era preparar a los discípulos para tener esa clase de fe sin Él. Vivir con fe en Jesús es vivir de la manera que Jesús nos enseñó, sin verlo, pero sí con la comunión a través de la oración. Es decir, que la forma en que Dios me hace vivir con Él todos los días, aunque no lo veo, es teniendo fe y oración. ¿Amén? Entonces, algunos dicen: yo tengo fe, pero no oran. Y otros oran, pero oran sin fe. Y Jesús dijo: el que ora dudando es como una ola del mar que es llevada de un lado al otro. No piensen, porque algunos dicen: yo oro, pero oro por las dudas. ¿Cómo va a orar por las dudas? Ora porque cree que Dios los está escuchando. Lo que pasa es que cuando oramos, no siempre te dice Dios ya. Te dice: lo escuché y ahora espera. En fe y permanece, orando, creyendo, adorando. El tiempo que venga la respuesta le pertenece a Dios. Los tiempos son de Dios, porque Dios sabe los momentos exactos para cada necesidad que tenemos y para cada avivamiento. Y yo creo que viene un tiempo de avivamiento a Argentina. Hoy sentí recién un aroma, porque yo lo conozco esto. Conozco los ambientes. Dije: uy, algo está pasando acá. Hay una atmósfera, hay un perfume a la unción. Es algo que no se puede generar con la parte humana. No hay manera de reemplazar la unción, la gloria, el cielo que desciende con la parte humana. La humana llega hasta cierto punto, pero cuando cae el poder de Dios, todos lo sentimos. Hasta el más incrédulo que vino hoy sabe que algo pasó. No entiende nada, pero dice: algo pasó ahí hoy. Entonces, Jesús dice: tengan fe en Dios. Y ahí enseguida habla de la oración. Tengan fe y... no escuché. Tener fe en Dios y... porque de cierto os digo que cualquiera que dijere a este monte: quítate y échate en el mar, y no dudar en su corazón, sino creyere que será hecho lo que dice, lo que diga le será hecho. Por tanto os digo que cualquiera que pidiere orando, y ahí introduce la palabra que orando, es fe y, dígalo conmigo, fe y oración. Cualquiera que pidiere orando, todo lo que pidieres orando, creed que lo recibirás y os vendrá. Y ahí va por más el Señor, va más profundo. Y dice: y cuando estéis orando, ¿qué dice? Perdonad si tenéis algo contra alguno, para que también vuestro Padre que está en los cielos os perdone a vosotros vuestras ofensas. Porque si vosotros no perdonáis, tampoco vuestro Padre que está en los cielos os perdonará vuestras ofensas. Entonces, aquí introduce tres temas muy importantes: la fe, la oración y el perdón. Si alguien necesita perdón, es hoy el momento de recibirlo de parte de Dios. Y si alguien necesita perdonar, porque dice, todo lo que orés y todo lo que clamás y todo lo que declarás sin perdón, no hay victoria. Cuando están orando, qué silencio que se hizo con esto de las heridas, las amarguras, los reproches, los rencores, las cosas que han golpeado y calado duro en la vida. Pero lo cierto es que aquí quiero hacer rápido unas reflexiones. Gloria a Dios por todo este tiempo que pasamos en la presencia de Dios, que pasó el tiempo, se me fue. Pero entonces, ¿quiere aprender de la fe? Bueno, y si no quiere aprender, se lo voy a enseñar igual. Entonces, número uno, Dios es la fuente de mi fe. Los discípulos, como decía, tenían que aprender a vivir por fe sin Jesús. Jesús les dijo, yo me voy y les enviaré al ayudador, al paracletos. Voy a volver otra vez y voy a estar con ustedes. No lo iban a ver, pero iban a tener que creer que esa promesa de Jesús estar con ellos se iba a cumplir. Y así fue que los discípulos, donde quiera que iban, oraban, y el lugar donde estaban temblaba porque seguía estando la presencia de Jesús con ellos. Los metían presos, estaban en las cárceles, oraban, se abrían las cárceles, se rompían las cadenas, venía el ángel, lo despertó a Pedro y le dijo, vamos, ponte las sandalias, ponte la túnica porque tienes que seguir. Pero ya no estaba Jesús para abrirle la puerta, pero estaba la presencia de Dios. Entonces nosotros tenemos que entender que tenemos la fe que Dios nos dio. Recién hablábamos del regalo que tenemos en Cristo, que se abran los ojos de las, como fuimos bendecidos en Cristo Jesús. ¿Con qué fuimos bendecidos? Con la fe de Dios. La fe que nos llevó a arrepentirnos y a pedir perdón y a reconocer que somos pecadores. Lo segundo es que la fe agrada a Dios. Dice la Escritura en Hebreos 11, pero sin fe es imposible agradar a Dios, porque es necesario que el que se acerca a Dios crea que le hay y que es galardonador de los que le buscan. La fe entonces es un depósito de Dios en nuestros corazones. Es Dios que me dio su fe. La fe de Dios es la fe que hace que Dios se detenga en el camino. La fe que no se rinde, que no se avergüenza del Evangelio, que no deja de creer porque los demás no creen. Es la fe que Dios puso en nuestro corazón. Tercero, para tener esa fe hay que conocer a Dios de una manera personal. En Juan capítulo 5, versículo 39, Jesús le dice a los religiosos de aquella época, ustedes estudian las Escrituras a fondo porque piensan que ellas les dan vida eterna, pero las Escrituras lo único que hacen es señalarme a mí. Es decir, los religiosos estudiaban la Biblia, son muy devotos y muy disciplinados en el estudio de las Sagradas Escrituras, pero Jesús dice, no terminan de conocer al Mesías a través de las Escrituras. Es por eso que Jesús se paró en la sinagoga y dijo, yo soy el Mesías, yo soy el que ha sido ungido para dar buenas nuevas a los pobres, a dar libertad a los cautivos. Y se lo dijo a la sinagoga. Isaías para ellos era, el Mesías va a llegar, el Mesías va a llegar. Y el hijo del carpintero vino un día a la sinagoga y dijo, yo soy el Mesías. Se sintieron tan ofendidos que lo tomaron por la fuerza y lo llevaron para quitarle la vida. Y Jesús siguió su camino y no pudieron hacerle daño. Ahora, las Escrituras señalan a Jesús. Y esto es lo que nos enseña la Biblia. La fe viene por un encuentro de salvación. No hay manera de poder vivir una vida de fe si primero nuestros pecados no han sido perdonados. La fe es el depósito de la salvación, o es el depósito de Jesús que viene cuando nosotros abrimos el corazón y le pedimos a Jesús que entre a nuestros corazones. La fe es el resultado de un encuentro con Dios. Cuarto, la fe es lo que me permite confiar en Dios más allá de las circunstancias. En Proverbios capítulo 4 dice: hijo mío, aférrate a mis instrucciones. Escuche esto antes de terminar. Hijo mío, aférrate a mis instrucciones. No las dejes ir. Cuídalas bien, porque son la clave de la vida. El camino de los justos es como la primera luz del amanecer, que brilla cada vez más hasta que el día alcanza todo su esplendor. El camino de los perversos es como una densa oscuridad, sin siquiera saber dónde tropiezan. Por eso, sobre todas las cosas, cuida tu corazón, porque este determina el rumbo de tu vida. Mira hacia adelante, fija los ojos en lo que está frente a ti. Traza el sendero recto para que tus pies permanezcan por el camino seguro. Y me gusta este pasaje de Jesús: permanece en el camino y fija tus ojos hacia lo que viene por delante. Perdonar significa dejar atrás el pasado. Está diciendo: no mires atrás, hijo mío, fija tus ojos en lo que está por delante, para que puedas encontrar todo lo que Dios hizo por ti. Amén. Allí donde está, levante sus manos y ponga su mano en el corazón. Ore conmigo. Señor, dame un corazón que perdone, corazón que pueda ser restaurado, limpio, sanado por ti, Señor. Así como perdono, yo también te pido que tú me perdones. Señor, el problema de muchos de nosotros es que tenemos muchos recuerdos que muchas veces nos impiden orar y nos llenan de tristeza. Pero te pedimos hoy: perdónanos. Y yo por fe perdono y dejo el pasado y miro hacia lo que está por delante, y declaro que lo que viene por delante es como un amanecer. Como recién dice el libro a los Proverbios, ese amanecer que Dios está como la luz del amanecer brillando cada vez más en mi interior, hasta que el día alcanza su esplendor. Señor, yo te pido que en mi vida haya un nuevo día y un nuevo amanecer. Que la oscuridad y el camino que me ha traído hasta acá quede cubierto con la sangre de Cristo, restaurado. Y hoy, que no haya nada que la quite, Señor. Anhelo más de esta presencia, en el nombre de Jesús.
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1: La Biblia habla de esto, de no estar con ansiedad constante, sino dejar saber esas peticiones a Dios en oración. Es como que Dios conoce lo que nos pasa, pero quiere que perseveremos pidiéndoselo. A veces hay personas que dicen: pero Dios sabe que yo necesito tal cosa. o tal otra, o el deseo de mi corazón de ser usado por Dios, o de tener un carácter apacible, no tan violento, cosas que nos hacen mal, nos hacen daño emocionalmente. Pero tenemos que aprender, porque eso también tiene que ver con la Escritura, que las cosas espirituales, como Eliseo le dijo, yo quiero una doble porción de lo que tú tienes, Elías. Y esto tiene que ver con la vida cristiana. En la vida cristiana nos podemos quedar en la orilla, en los coros,

Necesitamos el Espíritu Santo para que nuestra vida marque la diferencia. Todos tienen capacidades, todos pueden ser elocuentes, todos pueden tener ya de nacimiento la capacidad para hacer negocios o para relacionarse con los demás, pero la presencia de Dios es una decisión. Es la decisión de un encuentro, la decisión de amarlo. Nosotros nacimos con una religión porque los abuelos, los padres nos han hablado de la religión heredada. Pero la conversión, amar a Jesús, es una decisión. Usted tomó una decisión de venir hoy aquí porque lo ama y quiere amarlo más. Y ese amor que nace en su corazón, la Biblia nos habla que es un amor profundo y que el amor de Dios fue lo que pudo darle a, por ejemplo, a Pablo la fortaleza para seguir siendo un instrumento en las manos de Dios, para escribir sus epístolas sufriendo en una cárcel a causa de su fe en Jesús, pero diciendo que nada de eso se compara con la gloria que él esperaba recibir y conocer. Ese era el anhelo. Y el anhelo de la iglesia tiene que ser conocer al Espíritu Santo. Pídaselo. No solamente pida por su trabajo, por abrir un negocio, por pagar deudas. Eso es muy importante porque causa ansiedad, preocupación, miedo. Pero también tenemos que pedir lo más importante, que es conocer a Dios y todo lo que tiene que ver con su reino. Y lo demás es una puerta que se abre hacia lo sobrenatural. Por eso es la gran diferencia entre un cristiano y un no cristiano. El cristiano marca la diferencia a través de la presencia de Dios que está sobre él. Usted no se da cuenta, pero los demás se dan cuenta. Cuando Jesús entró a una sinagoga, un hombre que habitualmente, poseído por demonios, iba a esa sinagoga frecuentemente, cuando vio a Jesús, el Hijo de Dios ungido, que había recibido el poder del Espíritu Santo en el Jordán, la presencia de Dios estaba sobre él y él volvió en el poder del Espíritu Santo y luego fue a la sinagoga a enseñar la palabra. Cuando lo vieron, los que estaban necesitados se dieron cuenta que ese hombre hablaba con poder, hablaba con la autoridad. Esa es la petición. Eso es lo que marca la diferencia. Este es el sello del fuego del Espíritu Santo en tu vida. Eso te marca la diferencia. Marca la diferencia de una persona común que tiene una religión a una persona llena de la presencia de Dios, llena del amor de Dios. Los demás van a notar. Por eso dice Pablo que somos epístolas vivientes. Nosotros de alguna manera sin predicar estamos predicando, porque el diseño divino, la obra maestra de Dios está escrita en nosotros: la redención, el perdón de los pecados, pero también los frutos o el fruto del Espíritu que produce una vida transformada. Por eso tenemos hambre de conocerlo más y les dejo ese deseo para este próximo año. Pídanle a Dios su presencia. Pídansela. Él se las va a dar en abundancia. Les va a dar la unción en el trayecto al trabajo. Va a empezar a hablar en lenguas. Va a entrar al trabajo rebosando. En medio del mal ambiente tal vez que se ha generado en el trabajo, usted va a estar lleno del fruto del Espíritu, de esa comunión cercana. Eso es ser cristiano. Ser cristiano no es solamente venir el domingo a la iglesia. Ser cristiano es vivir a Cristo todos los días. Vamos, dale el aplauso al Señor. El poder de Dios va a fluir a través tuyo. ¿Qué quieres que haga por ti?, le dijo Elías a Eliseo. ¿Cuál es tu petición? Y yo le pregunto, ¿cuál es tu petición en este fin de año? ¿Tiene que ver solo y exclusivamente con lo familiar, que por supuesto hay mucha batalla allí? ¿Con lo que todavía no lograste alcanzar? ¿Con el dolor que te provocaron otros?

O tu petición es levantar tus ojos al cielo y decirle: Señor, yo oí de cosas grandes, oí de avivamientos y de milagros a través de pequeñas personas, como hablábamos la semana pasada, la insignificante aldea de Belén, que era insignificante aún en la región de Judá, y la insignificante ciudad de donde salió María y José, Nazaret, que la gente decía: algo bueno puede salir de ahí. Dios usa este tipo de personas consagradas, rendidas, que nadie tal vez los tienen en cuenta, pero que en ellos fluye la vida de Cristo. Y es nuestra carga y nuestro mensaje, por lo menos lo que el Espíritu Santo me está hablando ahora, es que este próximo año levantes tus ojos, porque Él está esperando derramar el cuerno del aceite. A veces me preguntan: ¿pero cuál fue la clave de por qué usted recibió una unción fresca, poderosa, que Dios lo usó por tantos años? Es porque yo me atreví a encerrarme en mi oficina, en mi casa. No es que me pasaba horas enteras, porque uno tiene una vida y tiene que cumplir con horarios, pero cada vez que estaba libre me arrodillaba y decía: Espíritu Santo, yo quiero conocerte de la misma manera que te conocieron en el Pentecostés. Esa misma unción y ese mismo aceite que recorrió el cuerpo de David, esa misma gloria que se le presentó a Moisés y a lo largo de la Biblia. Y luego, después que la iglesia comenzó su trabajo de predicar, hubo muchos avivamientos y muchos hombres y mujeres de Dios. Y yo, al leer esas historias que me inspiraban con hechos reales, yo me encerraba y le decía: Espíritu Santo, quiero conocerte, quiero conocerte. Y así pasaron meses, hasta que un día algo pasó. De repente vino algo especial, un aceite, algo sobrenatural que descendió, transformó y avivó aún más el fuego. Y eso es lo que creo que necesitamos. Usted necesita comenzar a mirar para arriba y decir: Señor, ¿de dónde vendrá mi socorro? Mi socorro viene de Jehová, que hizo los cielos y la tierra. De ahí viene la respuesta, de ahí viene la salida, de ahí viene el rumbo. Isaías 43 dice: no os acordéis de las cosas pasadas, ni traigáis a la memoria las cosas antiguas, porque he aquí yo hago cosa nueva, pronto saldrá a la luz. Otra vez abriré camino en el desierto y ríos en la soledad. Y Filipenses también, Pablo escribiendo en su carta a los hermanos que estaban allí en Filipos, él describió: hermanos, yo mismo no pretendo haberlo ya alcanzado, pero una cosa hago, olvidando ciertamente lo que queda atrás y extendiéndome hacia lo que está adelante, prosigo a la meta, al premio del supremo llamamiento en Cristo Jesús. Esto es el deseo y el anhelo que Dios pone en nuestros corazones: agradecer, darle gracias a Dios por lo que pasó este año y en años anteriores. O tal vez cubrir con la sangre de Cristo las cosas duras que nos pasaron. El perdón, la paz que nos ayuda a sanar heridas y a olvidar lo que ya no tenemos. Pero la vida cristiana está preparada para mirar hacia adelante. Si miramos atrás, los errores, lo que perdimos, lo que dejamos en el mundo, no vamos a crecer espiritualmente. Y es muy tremendo, porque el pueblo de Israel estaba esclavizado, estaba en cautiverio
en una región lejana a Israel, y el Señor le está hablando de que Dios va a hacer algo nuevo otra vez, que Dios va a tener misericordia con ellos otra vez, y que va a cumplir sus propósitos establecidos, y que se preparen porque algo nuevo de Dios iba a ocurrir en ese pueblo otra vez. Yo no sé cuántos están mirando atrás y están pensando lo que tendrían que haber decidido y no decidieron. Y cuando decidieron, decidieron mal o decidieron tarde. Y siempre estamos mirando atrás para culparnos por las cosas, por nuestros errores, por nuestra angustia. Pero el Señor puso en mi corazón que viene un tiempo nuevo. Viene un tiempo nuevo para cada uno de nosotros. Porque lo vil, lo menospreciado, lo que no es, eligió Dios para avergonzar a lo que es, para que nadie se jacte en su presencia. Es decir, Dios no necesitó hacer nacer a Jesús en una gran ciudad rodeado de la grandeza de Jerusalén, sino que la grandeza estaba en el bebé, estaba en la persona. Esa insignificancia de decir el hijo, un lugar pequeño, un lugar olvidado, para que mi gloria resplandezca aún más. Y yo te digo algo, Dios no te perdió de vista. Así como Moisés recibió el llamado después de haber pasado 40 años en el desierto, y después de 40 años el Señor le habló.